¡Listo! Oigan, les recuerdo que de lunes a jueves no puedo complacer, no complazco, pero los saludos aquí, lo que quieras. Saludos, 664-342-4488. 664-342-4488. Vamos, avanzamos con más música. Son las pólvoras con DJ Juaco. ¡Súbale! Dice...

buenas tardes. ¿Le puedes mandar un saludo para Norma Lidia Osorio Torres, que se encuentra en el trabajo? Y como todos los días, escuchamos la mejor. Saludotes para Norma Lidia Osorio. ¡Gracias, hermosa! Y gracias a tu viejo también que te está escuchando. ¡Vámonos con más música!

0: más saluditos por acá. Pinguita dice, hermoso, mándale un saludo a mi hijo Josué Quintero Moreno, que hoy es su cumpleaños número 22. Porfa, Pinguita. ¡Oh, saludos para Josecito! A ver si este fin de semana, pues, unas elodias o qué, un viernesito, papi, o qué. Ah, saludos para Josué, que está cumpliendo 22 añitos. Felicidades y enhorabuena. Pinga, un favorzote, ¿puedes mandar un saludo para al jarocho de su hombre, alias El Negro? Oh, bueno. ¿Para qué tanta violencia, hombre? Así nomás, no pasa nada, hombre. Tenemos que hacer la pausa comercial, pero antes todavía hay promociones a través de La Mejor 90.7 y todavía me quedan boletos, ¿eh? Ni se despegue, ya les dije, ¿qué tienes que hacer? Quedarte a escuchar La Mejor FM 90.7. Es lo único que te voy a decir, que no le cambies, que no le muevas. ¿Por qué? Aquí lo acaba de decir la Pinguita, y si tú te vas, lo vas a perder todo. Ya, Pinga, bájale ya. ¿Cómo baila la güera? ¿Cómo baila la güera? ¿Cómo baila la güera? Ya, Pinga, ya estuvo, ya. Es para que se emocionen. Ya lo sabes, aquí nomás La Mejor FM 90.7. 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Hacemos la pausa comercial y regresamos con más música en La Mejor 90.7.
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saluditos. Dice por acá, pinga, pinga. Dice, mándale un saludo acá a toda la gente de Villas del Campo. Saluditos para toda la gente de Villa del Campo por acá. Pinga, pinga, un saludo para muy grande para mis hijas. Dice, para Alexa, Yamilet y Adriana Sofía de parte de su papá Francisco Acosta. Gracias por estar en sintonía, a lo mejor 90.7, preciosas. Ya

0: vámonos con algunos saluditos. ¡Échale, mijo!
1: Te unas hamburguesas bien buenas, pinga.
0: Ah, perro.
1: Lo prometí el viernes que te miré. Saludos, ánimo, buen turno.
0: Y luego, papi, ¿cuándo? Te estás tardando, perro. Saludos para la gente de Villa del Campo, de Villa Fontana, a todos los taxistas, los uberianos y los dididianos, a todo el pasaje que va con ustedes. Gracias, gracias por estar en sintonía de la mejor 90.7. Son un amor de gente, un amor de barrio, un amor de allá, pinga, ponles un depa. Es más, ponles un Uber, ponles un Didi. ¡Allá! ¡Cállate, pinga! O nomás, qué calidad musical, señores. Aquí nomás la mejor FM 90.7 presenta boletos para la espectacular presentación de Los Ángeles Blue, Los Ángeles Azules.
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0: Además llega el cantautor del pueblo, el señorón Papancho Barraza. Y otro consentido de Chihuahua, de Parral, Chihuahua. Ellos son Conjunto Primavera en el Florifest, sábado 16 en el Palenque Morelos. Sábado 16 en el Parque Morelos. Muy pendientes en cabina y en la ruta de La Regaladora para saber cómo ganar. De hecho, ya se fueron un parecito, ¿eh? Ya se fueron un parecito y pendiente. Yo nomás le digo que se quede escuchando a lo mejor 90.7 porque todavía tengo boletos y ahorita más adelante para los alameños. ¡Venga! Vámonos con el reporte de Garitas ya actualizadito. 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Tú que vas a cruzar a la Unión Americana. Filas normales hay 2 horas con 10 minutos, Ready Lane, 2 horas, 30 minutos en Sentry y 1 hora en el cruce caminando. En Otay, en filas normales, hay 1 hora con 40 minutos, Ready Lane, 1 hora con 50 minutos, 20 minutos en Sentry, 30 en el cruce caminando. En la línea comercial, solo 20 minutotes. 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Hacemos la pausa comercial y regresamos. Que tengas una excelente tarde.
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0: Vamos a mandar un saludo para mi gallito precioso. Un hola hermoso. Hola, pechocho. 5 de la tarde con 41 minutos a través de la mejor 90.7. ¿Cómo dice Manuel? Y Maluma.

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está caliente. Caliente. Caliente. Oigan, vamos a ir a una sola canción. Va a ser por WhatsApp. Anoten el número: 664-342-4488. Van a hacer dos preguntas, ¿eh? Regreso.

0: Listo, pinga, ya, listo. De una vez. Prende el cerro, de una vez. Que se prenda el cerro bonito, elegante. Y con Tokio. Listo. Ya, ya, ponle suspenso el día de hoy. Ya, en lo que se va, para que se vaya listo y prendido el cerro. Listo. Ya. Ok, voy a hacer dos preguntas y una canción de los alameños. Yo quiero ganar boletos. Yo también quiero ganar boletos. Listo. Fíjense muy bien, ¿eh? Primero voy a poner la canción y luego voy a hacer la pregunta. No manden nada hasta que estén pendientes. Voy a poner una canción de los alameños. Dime el nombre de la canción para que estés bien pendiente. Y no es de las clásicas, nomás les auguro eso, ¿ok? Les pongo la canción 5 segundos y después hago la pregunta. Va a ser en un audio. Pinga, la canción se llama No te vayas. Y ahí atrasito la pregunta. No me vayan a... Que el que se tarde mucho en contestarme tiene que ser breve, rápido y conciso. ¿Listo? Para que te vayas a ver a los alameños de la sierra. ¡Listo! ¡Va la canción! ¡3, 2, ahora! Y bueno, con esta me voy a fondear. Así me voy a quedar para que ya la tienes. Si ya la tienes, listo. Ahora, ok. Esa es la primera pregunta. ¿Cómo se llama el nombre de esta canción? ¿Cómo se llama? Y la segunda pregunta es... ¿En dónde y cuándo van a estar los alameños? Listo, llegó el primer audio. No sé qué es lo que diga. Vamos a ver qué show, vamos a ver qué plan. ¿Listo? Finga, listo. Y a ver, llegó el primero. ¿Y qué dice el primero?
1: En donde yo te vi y van a estar el 14 de julio.
0: Para empezar, estás mal. Estás mal, ya, estás mal de plano. Listo, échale.
2: Finga, la canción se llama Perfecta.
0: Pero la otra pregunta que hice... No me contestaste nada, échale.
3: Venga, perfecta, se llama la rola. Perfecta. Y van a estar el fin de semana en la Monumental.
0: El fin de semana no me queda claro, o sea, dime día y todo, échale.
4: Venga, esa canción se llama Perfecta.
0: ¿Sí? Y nomás la canción y listo. A ver, en la que sigue. A ver, échale, lo bueno.
2: Se llama la canción Perfecta. Van a estar el 14 de junio en el toreo de playas.
0: ¿En el toreo? ¿Así se llama el toreo? Pregunto yo, ¿el toreo se llama? O sea, ¿así se llama el toreo? Nomás para saber. Y fíjense que se están equivocando, ¿eh? Nomás para que vean. ¡El que sigue, pinga! ¡El que sigue! A ver, no se me vaya, porque acá se me quedó aquí. Ok, ¿listo? ¡Échale!
3: Perfecta, 11 de julio, en la Monumental.
0: A ver, ¿pero qué?
3: Perfecta, 11 de julio, en la Monumental.
0: No es.
3: Perfecta, el 11 de julio en la Monumental.
0: Dios de mi vida, ¿el que sigue?
4: Venga, perfecta, 14 de junio en la Monumental.
0: ¿Por qué dicen 14? O sea, ¿por qué dicen 14? Tengo que checar el 14. ¿Por qué? Fíjense, ya les di la clave. ¿Por qué el 14? No es el 14. Es lo que me estoy asombrando de todo. ¡Échale!
3: Perfecta, en la Monumental, 13 de junio.
0: ¡Aquí está el ganador! ¡Exactamente, mira!
3: ¡Perfecta! En la Monumental, 13 de junio.
0: ¡13 de junio, correcto! ¿Ya ven? Ahí está, ya le mandé un puntito. No, me vayas a colgar, ahorita te mando los datos. ¡Ay, mijo, qué les costaba ir! ¡Casi me llevé toda la hora aquí con ustedes! ¡Oh, Dios mío! Ya nomás les digo gracias, bye, nos vemos. Ahorita regresamos, buenas tardes.
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2: 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Salesillo reporta en filas normales 2:10 PM, Red Lane 2:30 PM en Sentry y 1 hora en el cruce caminando. Vas a cruzar por Otay. En Otay en filas normales hay 1:40, Red Lane está igual, 1:40, Sentry 20 minutos y 30 en el cruce caminando. 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Te quedas con Analí Burgos, la profe. Gracias, adiós.
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0: 6 de la tarde con 9 minutos. 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Qué gustazo el poderte saludar un día más. Bonito inicio de semana, caray. Bonito inicio de semana.
1: ¡Bonito!
0: ¡Claro que sí, bonito!
1: ¡Bonito!
0: Oigan, y más bonito se va a poner cuando te diga que tengo parecito de boletos para que te vayas a ver a los alameños. Así como lo escuchaste, a los alameños y también para Casablanca. Me parece que vienen los Mendívil. Así es, te confirmo. Los Mendívil en el Casablanca este viernesito. Así que, pues está muy pendiente, muy pendiente la programación de La Mejor 90.7. Y llegan Los Ángeles Azules. ¡Ay! Con Ricky Martí. ¡Ay, la verdad! Que esta canción está sabrosona. Está sabrosona ahorita que está en la tardecita. Está rico. El clima está agradable. ¡Súbele! ¿Quieres mandar saluditos? 6643-4244-88. ¡Llega la profe! Chichi sigue de vacaciones. ¿Cómo la ven? ¿Cómo la ven? ¡Que la siga pasando bonito! ¡Súbele! 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
1: 6 de la tarde con 16 minutos de este mes de mayo en la mejor FM 90.7. Te tuneamos a tu jefecita, porque madre solo hay una, y para consentirla como se merece, llega el vale madre de la mejor, con un increíble facial Diamond Glow para renovar e hidratar su piel, o una sesión de Botox para decirle adiós a las líneas de expresión, y hasta un Hollywood Laser Peel para rejuvenecer su piel y hacerla brillar. 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Continuamos con más en la mejor 90.7.
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6 de la tarde con 28 minutos. 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Oigan, ¿ya supieron de la noticia de la SEP? No, no, no, qué cosa, qué vergüenza, la neta. Pues ahora resulta, no sé si usted esté enterado o no, pero desde la semana pasada se dijo que se iba a atrasar, que se iba, más bien, que se iban a adelantar las vacaciones al 5 de junio, ¿verdad? Y pues un dime y direte, caray, porque el secretario de Educación de México dijo una cosa, el siguiente día dijo algo la presidenta diciendo, no, fue una sugerencia. Luego ese mismo día en la tarde, el secretario de Educación seguía con la misma postura de que no, espérate, sí iba a ser el 5 de junio. Total, pasó este fin de semana, el día de hoy se volvieron a juntar y resulta ser que nos dijeron, ¡no hombre, no, no, no! ¡Paren todo! La cosa quedó igual. Hagan de cuenta como si nosotros no hubiéramos dicho absolutamente nada. ¿Cómo la ven? Y el calendario queda igual, el 15 de julio. 15 de julio es la salida oficial. ¿Cómo la ven? Pues miren, yo como maestra te puedo decir que a mí me parece que fue la decisión correcta, caray. Ya habían dicho una cosa, el calendario oficial decía que la salida era el 15 de julio. Si tanto les importaba lo del todo esto del mundial y que esto y que lo otro y que el calor. Oigan, desde el 2018 sabíamos que nosotros íbamos a ser sede y ahora resulta que quieren hacer todos los cambios un mes antes. Pues no, las cosas no son así. Entonces, este tema generó muchísimos más temas, ¿no? Que si la escuela es guardería, que si la educación, que si antes las vacaciones eran 3 meses. Total. Todo esto se acabó. Se acabó y quedamos igual. 15 de julio, salida oficial de la escuela. Por si andaban con el pendiente, ¿verdad? Ya lo acaban de confirmar hace como una hora. Se confirmó de manera oficial y ahí quedó. Ahí les dejo el tema. ¿Cómo la ven? Quiero mandar saluditos para todos aquellos que ya se andan reportando a través de nuestro WhatsApp. Me están diciendo presente. Ahora sí, 15 de julio, salida oficial. Saludos a todos aquellos que nos están mandando. Nos pasan reporte ciudadano, caray, que hay un choque en el 2000 a la altura del parque industrial, pasando Imos hacia Sendero. Así que probablemente hay mucho tráfico por allá. También saludos para mi compita que me dice que anda en Los Pinos, que hay mucho tráfico allá por Los Pinos. ¿Qué anda pasando, gente? 664-342-4488. Saludo para Karen. Saludo para Karen de parte de su papi que lave los trastes. Ándale, Karen, ya te pusieron a lavar los trastes, corazón. Pero está bien, corazón, está bien. Tú eres 4x4, todo se puede y eres responsable. Así que ándele. En un ratito los lava. Oigan, corazones, fíjate que ahora sí, te quiero hacer una pregunta antes de irnos a la canción. Fíjate que estaba echando chisme con mis compañeros en la mañana, ahí en el recreo, ¿verdad? El recreo sabrosón. Y pues estábamos viendo que entramos en un dilema, ¿no? Porque había un hombre y tres mujeres. Éramos un hombre, 3 mujeres. Entonces nos dimos cuenta que cuando alguien rompe una relación, pues como que es diferente entre mujeres y hombres, ¿no? Porque mira, a lo que nosotros llegamos es que cuando alguien rompe una relación, las mujeres pues como que le lloramos, o en su mayoría, ¿no? Le lloramos y duramos mucho tiempo para poder buscar algo más con alguien más. Duramos ahí nuestro tiempecito, ¿verdad? Y luego la persona, este amigo mío, estaba diciendo, no, de una vez. Si terminas con ahorita, ya mañana yo ya puedo andar buscando, ¿no? Y dijimos, ah, caray, oigan, pues ¿cuánto tiempo crees que sea lo ideal para empezar a buscar a alguien después de terminar con una persona, ¿no? Si sales como el Nodal, ya sabemos que a las 3 semanas te casas con alguien, ¿verdad, Nodal? Vea, pobrecito, hay que dejarlo. Pero, ¿tú qué? ¿Cuál es el tiempo correcto? O más bien, ¿tú cuánto tiempo después de terminar una relación te interesó alguien más? ¿O ya te, te subiste a estas plataformas o aplicaciones para conseguir a alguien de citas? Cuéntanos tu tiempo, cuéntanos tu experiencia. ¿Cuál será el tiempo correcto para, después de una relación, buscar a alguien? Súbele, estás en La Mejor.

0: 6:36. Es momento de irnos para los Estados Unidos. En la garita de San Isidro, tiempo de espera de 2:10. Ready Lane, 2 horas. Sentry, media hora. Y caminando, 1 hora. Vámonos para la garita de Otay. Líneas normales, 1:50. Ready Lane, 2 horas. Sentry, fluido y caminando, 1/2 hora. Maneje con mucha precaución, amárrese a la vida, póngase cinturón de seguridad, caray, que hay mucho accidente por las calles de Tijuana. Por acá tenemos un reporte. A ver, Javito, ¿qué onda? Hola, hola.
1: Buen día, profe, soy Doña Chancla, ¿cómo está? ¿Todo bien ahí en la cabina?
0: Todo bien, corazón, todo bien, gracias.
1: Y bueno, ay, profe, la gente debe de tener muy buena actitud y todo eso. No, hombre, mi pasajera, no, hombre, se sacó un cero en conducta. La saludé 3 veces, le dije para dónde iba y no me contestaba. Yo pensé, dije, pues es ciego o es muda. Y no, sí habla, profe, lo más que no me quiso contestar ni nada. Ay, no, traía una cara de chucho bailarín, pero no. Aquí estamos escuchándola mejor, ¿y no?
0: Muchísimas gracias, corazón. Bueno, pues más que reporte, fue ahí una llamada de atención para tener más educación. Caray, mira, estamos hablando de la educación en México. Más educación. Yo creo que el vaso de agua y el buenos días, buenas tardes no se le niega a nadie. 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Súbele, continuamos con más.
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1: 6:45 PM.
2: Véale, profe, buenas tardes.
1: Buenas tardes.
2: Con respecto a su pregunta, a ver, pues yo creo que es muy personal, ¿no? Cada quien vive sus duelos, sus ciclos a su manera.
1: Ajá.
2: Pero no sé, 48 horas me parece un muy buen tiempo para cerrar un ciclo, uno como hombre. Digamos que uno rompe el viernes, el sábado lo invitan a una fiesta y ahí mismo en la fiesta uno se puede volver a flechar. Entonces, yo creo que es un tiempo muy bueno para decir, ¿sabes qué? Estoy listo.
1: 48 horas.
2: Digo que sí, ¿no?
1: 48 horas, ¿cómo la ven? ¿Usted qué dice? 664-342-4488.

0: 6 de la tarde con 49 minutos. Estás escuchando La Mejor 90.7 y ¿sabes qué? Estábamos echando el chisme y preguntaba que si ¿cuál será el tiempo correcto para buscar o empezar algo con alguien después de una ruptura, ¿verdad? Aquí entrábamos en el debate de que si... pues no sé, de que si regularmente las mujeres leyéramos un montón y luego ya como a los meses nos animamos y otros acá diciendo que los hombres dicen, no hombre, ya terminé ahorita, pues ya, en unas horitas ya puedo empezar a conocer a alguien más. O será el sereno, ¿verdad? ¿Tú qué es lo que opinas? ¡Te escuchamos! A ver, por acá nos dicen, hola, hola, profe, con respecto a la pregunta, yo pienso que cada quien tiene su tiempo y su madurez, pues no se vale utilizar a alguien para el proceso de sanar, pues en ese intento normalmente sale lastimada la persona que se acercó para ayudar a sanar, o en lo particular, mi expareja solo duró 6 meses soltera. Yo ya tardé 8 años y es que no se trata de andar con una persona solo por soledad. Yo creo que algún día llegará esa mujer con la que haya una conexión mutua y así lograr algo duradero. ¡Ay, qué cosa, Dios santo! Pues claro, claro, cada quien tiene su proceso. Gracias, corazón, te mando un fuerte abrazote. Gracias por participar. Así que ya llevas 8 años soltero, caray, y aún no encuentras esa conexión. Espero la encuentres pronto y si no, pues sigue disfrutándote, reencontrándote y teniendo muchos proyectos en tu vida. A ver, por acá me dicen, saludos para Ana la enamorada. ¡Ay, saludos, corazón! Por acá me dicen, hola, profe, buenas tardes. Personalmente yo creo que si empiezas una relación a los días de terminar una relación es porque no querías a esa persona. ¡Ay, porque cuando uno termina una relación casi siempre pasa por diferentes etapas. También puede ser por dar celos, es muy común hoy en día. Fíjate que yo también considero que hay ciertas etapas que uno tiene que pasar, ¿no? Como por ejemplo el duelo. Y más si es una relación de varios años, ¿verdad? Que si ya duraste que 5, que 3, que 4 años con esa persona, pues cala mucho. Y a ver, me dice, yo terminé una relación hace 4 meses y aún sigo en la etapa de negación, porque amé tanto a esa persona que me cuesta procesar todo eso. Ay, corazón, te mando un fuerte abrazo, gracias por compartirlo. Y mira, no es como que en vez de etapa de negación, yo creo que conviértelo en etapa de duelo. Le estás, pues estás llorando y estás terminando eso que te... pues que querías mucho, ¿verdad? Pero corazón, la vida sigue. Enfócate en ti. Vas a ver que pronto va a llegar la persona indicada. Vas a ver, de mí te acuerdas. Hola, hola.
1: Buenas tardes, profe.
0: Buenas tardes.
1: Espero que se encuentre muy bien.
0: Igualmente, corazón. Siempre.
1: Profe, pues yo creo que depende mucho de la relación, cómo termine, ¿no?
0: Ajá.
1: O sea, si terminan con problemas y broncas y todo el show, pues yo digo que máximo a lo mucho 1 mes o 2 meses, y se me hace mucho, la verdad.
0: Ok.
1: Pero si terminan por una tontería y que todavía les duele el corazoncito, pues sí, yo creo que sí tarda en sanar como 1 año más o menos.
0: Tómala.
1: Podrás andar ahí de wiri wiri y todo el show, pero ya realmente para agarrar una pareja, sí, pues sí la pensarías mucho, porque pues todavía te quedarían las cenizas ahí del fuego que quedó.
0: ¿Verdad que sí? La neta, pues sí, por experiencia digo que qué difícil es. A ver, por acá.
2: Hola, profe.
0: Hola, buenas tardes.
2: Como siempre, no hay tiempo.
0: ¿Tú crees?
2: Profe, no hay tiempo para sanar, no hay tiempo para buscar a otra persona.
0: Ajá.
2: No hay tiempo para parejas. Si tú te vas a separar es porque ya tienes una en proceso, profe.
0: ¡Ay!
2: Yo creo.
0: ¡Canijo! Por acá, buenas tardes, profe. Hay veces que ni siquiera terminamos con la pareja y ya tenemos a otra. Mira, otro de tu club. ¿Cómo son? ¿Cómo son de canijos, caray? A ver, por acá, hola, hola.
3: Hola, profe, buenas tardes.
0: Buenas tardes.
3: En relación a la pregunta,
0: ajá,
3: yo creo que el definir un tiempo es un poquito complejo, ya que cada situación o cada ruptura es completamente diferente.
0: Pues claro.
3: Aquí, ajá, pues lo que en lo personal yo hago, pues, es dedicarme un tiempo para mí y disfrutar el tiempo para mí, y pues simplemente cuando se tenga que conocer a alguien, todo se acomoda para que se sea. Eso es lo que yo normalmente hago. Me dedico tiempo, a veces han pasado 3, 4 años, 5 años, que creo ha sido el mayor tiempo que he estado soltero, pero todo se acomoda y todo llega con lo que tiene que llegar. Lo que sí no se vale, profe, es que termine una relación y que el día de mañana ya estén enamorando o ilusionando a otra persona cuando emocionalmente esté destrozado por la ruptura, ¿no? Saludos, buenas tardes.
0: Saludos, corazón, ¿cómo la ves? Pues mira, cada quien. Ahora sí que lo que te haga sentir mejor, pero eso sí, no hay que ilusionar a nadie si tú todavía no estás listo. Eso no se vale. Súbele, estás en la mejor. La presi-

0: ¡Ay, ay, ay! 6:56 PM.
1: Buenas tardes, profe.
0: Buenas tardes.
1: Te digo que se trata de madurez emocional. Ok. Puesto que no debes de amar más a nadie de lo que te quieres a ti mismo. Ándale. Y si te quieres más a ti, si terminaron por alguna cuestión, entonces se trata de superarlo porque se supone que te quieres más tú. Buenas tardes.
0: Eso, Miguel, le diste al clavo. Hay que amarnos mucho, mucho, porque así como tú te ames, es como te van a amar los demás. Así que ponga la vara alta, mi amigo, mi amiga. Quiérase mucho y disfrute la vida.

6 de la tarde con 59 minutos. 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
10: 7:03 PM, es momento de irnos para los Estados Unidos. En la garita de San Isidro, tiempo de espera de 2:10 PM en líneas normales. Ready Lane, 2 horas. Sentry, media hora. Y caminando, 1 hora. Vámonos para la garita de Otay. Líneas normales, 1:50 PM. Ready Lane, 2 horas. Sentry, 20 minutos. Y caminando, 40 minutos. Maneje con mucha precaución. Amárrese a la vida. Póngase cinturón de seguridad. ¿Sabe qué? Déjeme decirle que iniciamos con las románticas de Gigi.

0: la tarde con 7 minutos. ¿Sabe que ya para cerrar este tema?
1: Ahí te va. Yo creo y pienso que en realidad las mujeres son las que relevan más rápido al hombre. Si bien mi teoría es un poco cierta, porque haz de cuenta que una mujer tiene a muchas personas orbitando o esperando a que termine su relación para poderla cortejar. Sin embargo, un hombre tiene que buscar y tiene que buscar muy bien las opciones. En mi caso, pues yo ya llevo 2 años soltero. He querido concretar alguna relación con una persona, pero creo que aún no estoy listo. Aunque yo quisiera, aún no estoy listo. Y la persona con la cual yo viví 8 años de mi vida, en ese mismo mes ya tenía alguien más. Era su amigo, él nada que ver.
0: ¡Wow! No, pues ahí las cosas fueron diferentes, Brian. Gracias por compartirlo. ¿Tú crees que las mujeres olvidamos más? No, hombre. Yo siento que es al contrario. Pero yo siento que ahí en tu caso muy particular, pues como que te jugaron chueco desde antes, ¿verdad? Espero puedas sanar, corazón, y encuentres a la indicada. Oigan, rapidito, quiero mandar un saludo. A ver, para acá.
2: Hola, profe, buenas tardes.
0: Buenas tardes, muy bien, corazón.
2: Allá en Sinaloa,
0: saludos.
2: Un saludo a mi hijo Josué Ricardo Quintero Moreno, que es su cumpleaños de Coqueto.
0: ¡Ay!
2: Cumple 22 añitos, muchachito dorado. Así es, profe. Puedes saludar, por favor, Josué Ricardo Quintero Moreno. Saludito, profe.
0: ¡Claro que sí! ¡Josué, hermoso de mi corazón! ¡Nombre! Ahí te va. ¡Chao! Muchas felicidades, Josué, que cumples 22 añotes. Ya estás grande, Josué. Espero que tengas mucha dicha en tu vida, que te consientan muchísimo, corazón, que te apapachen. Y ahí te van. ¡Chao!

quedó, Josué. Josué, un abrazote, un besote, que te consientan, que te apapachen, pero sobre todo que tengas muchas, muchas, muchas cosas por las cuales agradecerle a la vida. Ahí quedó, ahí quedó. Ya me mandaron sus canciones. Muchísimas gracias, gracias, gracias. También te recuerdo que en esta hora se va parecito de boleto para que te vayas al Casablanca y también para los alameños. ¿Cómo la ves? Súbele, estás en la mejor.

0: 7 de la tarde con 15 minutos aquí nomás en la mejor FM 90.7. 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
0: Esta canción va para su esposita, corazón, que cumplen hoy 11 años, 23 años de casados, caray, 23 años de casados para Omar Rojo y su esposa. Pues muchas bendiciones para ustedes y que cumplan muchos años más.

0: 7:25. Estás escuchando La Mejor 90.7. Quiero mandar saluditos para Charlie, para mi compita Charlie, para Carlos Junior. Muchísimas gracias por sintonizar La Mejor 90.7. Y te recuerdo que estamos en las viejas románticas del Chichi con la profe. Hola, hola.
1: Profe, muy buenas tardes. Una canción de la lingüística del amor, por favor. Rosas Rojas. Y quiero saludar a mi estimada amiga Claire Muñoz. Que tengas un excelente turno, profe.
0: Igualmente, corazón, y aquí viene tu canción. Te recuerdo que más adelante tenemos parecito de boletos para que te vayas al Casablanca y también para los alameños. Así que quédate muy pendiente de La Mejor 90.7.

0: La tarde con 35 minutos. 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Y si usted va para los Estados Unidos, ponga muchísima atención porque en la garita de San Isidro, tiempo de espera de 2 horas. Ready Lane, 1 hora con 50 minutos. Sentry, 20 minutos. Y caminando, 50 minutos. Vámonos para la garita de Otay, líneas normales. 1 hora con 50 minutos, Ready Lane 2 horas, Sentry 20 minutos y caminando media hora. Maneje con mucha precaución, amárrese a la vida y le recuerdo que en unos momentos más se va parecito de boletos para los alameños de la sierra o para el Casablanca que vienen los Mendívil. Usted elige qué parecito de boletos se quiere llevar. No le cambie, está en La Mejor 90.7.
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15: Profe, póngame canción, por favor. Esas viejitas, pero bonitas con la profa. Póngame a los bookies. Será mejor que te vayas, por favor. Me contaron solito los bookies, esos nacos. Acá, profe, saluditos. Con mi compañero, Josué Ricardo. ¡Pasa!

0: 7:38, amigos, la primera persona que me marque cuando escuche a los alameños de la sierra, que me marque cabina 664-6083-907, se lleva el parecito de boletos, así que muy atento, en cuanto salgan los alameños de la sierra, marca cabina.
1: ¿Qué te

0: favor ahí con los muecas, por favor. Aquí andamos escuchando la mejor 90.7. Saludos desde el Jardín Dorado, profe.
1: Saludos, corazón, saludos, muy atento. En cuanto salga la canción de los Alameños de la Sierra, usted tiene que marcar a cabina 664-6083-907 para que se lleve su parecito de boletos. Así que atento a la programación de la mejor 90.7.

0: Hola, profe, de las viejitas del Chichi, que ahora son las viejitas tuyas de la maestra, te pido... Te pido la canción de Mi Adolescencia a los 40.
1: ¡Saludos, saludos! Y muy atento a la programación de La Mejor si te quieres ir al concierto de los Alameños de la Sierra.

0: buenas tardes.
1: La mejor, buenas tardes.
2: Buenas tardes.
1: Hola, hola, ¿con quién hablo?
2: Con Muriel Ortiz.
1: Oye, Muriel, ¿para qué me hablas?
2: Para los boletos de los alameños.
1: ¡Chau! ¡Ganaste, corazón! Quédate, quédate conmigo, quédate conmigo. Estás... Oye, corazón, nada más hazme un paro, porque tú lo dices, somos... Nosotros somos la 90.7, pero porque tú lo dices, somos...
2: La mejor. ¡Chau! 90.

0: 7:56 PM. 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Continuamos con el Panda Show y sus bromas. Recuerda que tu canción está en lista, ¿ok? Voy a poner tu canción, la tengo en lista. Súbele, estás en La Mejor.
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5: Profe, buenas tardes. A ver si me puede poner la canción de Prisma con Joan Sebastián, la de la pareja ideal.
6: Mira, la tengo con Maricela.
5: Para mi esposa que nos está escuchando. Ahí anda trabajando. Que la espero en la casa. Ay, para comer, bueno, para cenar el Siete Mares que quedó
6: cosa,
5: pendiente.
6: ¡Qué cosa! ¡Qué cosa! ¡Provechito! Gracias, profe. De nada y que viva el amor.

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1: ¿Están listas, chicas?
2: ¡Sí, mi pandita, estamos listas!
1: ¡No las escucho!
2: ¡Sí, mi pandita!

0: En directo desde el Panda Gold Center, estamos arrancando las bromas del Panda Show en este mayo 11, noche de lunes, a través de la cadena más importante del regional mexicano, La Mejor FM, y también por la aplicación de Claro Música. ¿Quieres tu broma? Entra al pandasambrano.com, ahí encuentras la información. Estoy en California, ahí está Víctor. Buenas noches.
1: ¿Cómo estamos, pandita? ¿Cómo estamos?
0: Yo muy bien, a toda máquina. ¿Y tú cómo estás, mi rey?
1: Aquí, mira, en el tráfico.
0: ¿En el tráfico de California? ¿En qué parte vives de California?
1: Vivo ahorita, estoy viviendo en cerca de San Francisco.
0: ¿De cerca de San Francisco? ¡Órale! ¿Y qué haces ahí? ¿Qué haces ahí en San Francisco?
1: Pues ando pintando casas a domicilio.
0: ¡Ay, mire cómo te apuro dólar, compadre! Pero choncho, ¿no?
1: Pero de la panza.
0: Pues yo creo que sí. Oye, ¿y hace cuánto tiempo te nos juites para el norte?
1: Pues... tengo 19 años.
0: No manches, 19 años y eres más de allá que pa' acá. Pero bueno, platícame, ¿bromita para quién, carnal?
1: Le quiero hacer una broma a mi mamá.
0: ¿A tu mami? ¿Cómo se llama ella?
1: Mi mamá se llama Vicenta.
0: Vicenta, como la vaca. Vicenta, ¿hace cuánto tiempo que no miras a mamá?
1: Ya van a ser como 9 años o... Sí, como 9 años.
0: Oye, ¿y ella también estuvo allá en California y ya se regresó o está allá o qué onda?
1: Sí, ella estuvo aquí como 5 años, pero se regresó porque le querían quitar su casa. Porque como no estaba nadie de la familia ahí, los inquilinos ya se querían adueñar de la casa.
0: ¡Ah, qué poca abuela! ¿Y dónde está la casita? ¿En el estado, en la provincia, en la Capirucha, en dónde?
1: Está cerca de Sicama.
0: Órale, oye, entonces sé que la querían apañar la casita. Qué gandar. Pues sí, el terreno es el terreno. Oye, ¿y qué bromita para Vicenta, la vaca echada?
1: Pues mira, lo que pasa es que atrás me andaba comentando que estabas un poco espantada porque dice que ya ves que de repente pues cuando llegas a una edad como que empiezas a decir que nadie te quiere y cosas así.
0: Exacto.
1: Entonces
0: sí,
1: ella me dijo que con las construcciones que iban a hacer ahí le iban a quitar su casa. Ajá. Y que se iba a ir lejos, que para que nadie supiera de ella. Pero a la misma vez, ya después me dijo que estaba espantada porque no sabía qué iba a hacer, si se la iban a quitar o no.
0: Ah, entonces, o sea que anda media temerosa porque tiene miedo de que pierda la casa.
1: Sí, lo que pasa que ella pues es muy sentimental con el terreno.
0: ¿Y eso por qué?
1: Mi papá ya falleció hace 3 años.
0: Ajá.
1: Y pues es lo único que le dejó. Mi papá fue militar, pero no alcanzó a ¿cómo se dice? A agarrar pensión. Entonces pues mi mamá dice, ahí crecimos todos en ese terreno.
0: Ah, ya, ok. Entonces en este terrenito ahí en Tecama, que es donde tuvieron los chilpayates y donde se formó la familia. Y es el recuerdo. Ándale. Que tiene la vaca chenta, para donde aventaba patadas con el jefe, el patrón.
1: No, pues okay. Fíjate que no, yo fui el único que nació ahí, mis hermanos vienen de Guerrero.
0: Ah, ¿en serio? Mira.
1: Todas las patadas fueron en Guerrero.
0: Entonces, bueno, pues sí puede ser, porque dices que tu papá era militar, entonces, ¿primero empezó en Guerrero o qué?
1: Sí, allá se aventó 4 y aquí conmigo 5.
0: ¡5! ¡Órale! No, pues con razón tu mamá está en depresión, pues ya después de tanto paliacate, pues, chamaco, pues ahora, pues ya solapa. ¿Y qué, no se ha encontrado una fundita ahí tu mamá y alguien que la haga relinchar a la vaca chenta?
1: Fíjate que sí, apenas andaba ahí con un señor.
0: Mira.
1: Pero ya, es que ya terminó y ahorita nada más puro amigo.
0: Chale. Bueno, le idea es llamarle a Vicente y decirle que, mi querido Víctor.
1: Pues meterle un sustito que le van a quitar su casa. Okay. Por las nuevas construcciones y que.
0: Que se la vamos a. ¿Cómo se la manejo? ¿Que se la vamos a decomisar? ¿Que la vamos a comprar? Porque vamos a hacer construcciones y para nosotros es importante. ¿Cómo quieres que se la maneje?
1: Mira, puede ser decomisar para decirle que no le vas a dar nada. O comprar y decirle un precio muy bajo. Y decirle que tu casa está bien fea.
0: Sí, y decirle que nada más le vamos a dar 20 mil pesos por su mendigo terreno, ¿no? Órale. ¿Alguna idea de algún...?
1: Sacaría más de onda decirte que la casa está muy fea.
2: Ok, entonces, ¿te parece que le diga que le hable del municipio? Y de ahí empiezo a desarrollar todo, ¿no?
1: Ándale.
2: Ok. ¿Algún licenciado que se te ocurra? ¿Cualquier nombre o algo que me digas?
1: Pues, no sé, licenciado...
2: El licenciado Martínez, Jiménez, de la O, de la A, de la I. Bueno, pues ahí lo inventamos, señores. En directo desde el Panda Center, las bromas están en el Panda Show.
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4: Hola, buenas noches, Panda Show. Dios te bendiga. Te mando un saludo a mi esposo José Ulises, que no se pierde tu programa. Hoy estamos cumpliendo 12 años de casados, así que le mando un saludo, un abrazo y un besote a mi viejo hermoso. Te amo, mi amor. Dios te siga bendiciendo.
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2: ¿La casita está en dónde?
1: La colonia Progreso, Los Ríos,
8: doctor. ¿Sí?
2: Bueno.
8: Bueno.
2: Ah, este es el teléfono de la señora Vicenta.
8: Ajá.
2: Ah, ¿cómo está usted? Habla el licenciado Jaimes. ¿Cómo está? Gusto saludarla.
8: Sí, gracias.
2: Oiga, yo ocupo hablar con usted, le estoy hablando de... Permítame un segundo, por favor, permítame. ¿Sabes qué, Domínguez? No, los expedientes mañana que salgan del municipio temprano, todas las requisiciones, ahorita ya es algo tarde. Bueno, discúlpeme, señora Vicenta.
8: Sí.
2: He estado tratando de localizarla durante el día y creo que no tiene...
8: No hay señal.
2: ...señal. Hemos estado tratando de localizar ahí algunos vecinos, le estoy hablando del municipio, acá del municipio de Tecama. ¿Cómo está usted?
8: Pues un poco bien.
2: ¿Cómo que un poco bien?
8: Como que me quiere dar gripa.
2: No me diga, pues atiéndase, ahí está el sector salud, están las diferentes dependencias para que usted pueda atenderse. Sí, el clima nos está jugando fuertísimo en el Estado de México, ¿eh? Bueno, no solamente en el Estado de México. Bueno, si me permite, señora Vicenta, quisiera platicar con usted referente a una propiedad que está ahí en la colonia en Progreso Los Reyes, en este municipio. Mire, como usted sabe, estamos haciendo construcciones. Nosotros tenemos la facultad y tenemos instrucciones de hacer varias construcciones dentro del municipio, proyectos importantes que vienen a hacer el crecimiento no solamente del estado, sino de todo el país, construcciones importantes. Es por eso es que tenemos que adjudicar su casa. Lamentablemente su propiedad, no sé si ha platicado usted con los vecinos, no va a ser usted la única persona afectada en el cual tengamos que desaparecer su propiedad, porque prácticamente por ahí vienen construcciones importantes y hablo para ponerme de acuerdo con usted. Incluso la semana pasada fue uno de los peritos, pero no le abrieron. No sé si recibió la notificación.
8: No he recibido nada.
2: Ah, bueno, hicimos un levantamiento donde pues prácticamente su casita... ¿Cuántos años tiene su casita?
8: Tiene como 30 años.
2: 30, pero no le han metido las manos, ¿verdad? Pues prácticamente ya como casa no vale, es como el terreno, ¿no? Mira, aquí tenemos dos formas. Nosotros podemos adjudicarla porque tenemos un proyecto en el cual beneficia a la población, o podemos pues darle un dinerito por pues prácticamente por el terreno. Y una tercera opción es que podemos darle un terreno de las mismas medidas, pero esto sería hasta Tamaulipas.
8: Ay, no.
2: En el estado de Tamaulipas, porque
8: no,
2: ahí se está
8: hasta
2: creciendo.
8: Allá no.
2: Se está creciendo, hay un fuerte crecimiento precisamente para la parte norte del país. Entonces, pues hablo para ponerme de acuerdo con usted, doña Vicenta.
8: No, pero yo hasta allá no quiero.
2: No, ¿a dónde estaría dispuesta usted obtener un terreno a cambio?
8: Pues mire, yo vivo aquí con mi hija en invierno. Sí. Necesito platicar con ella.
2: Pero usted heredó esta casa, ¿no? Según así está en el título de propiedad.
8: Sí.
2: Prácticamente usted es la heredera.
8: No la heredé, me la compró mi esposo.
2: Efectivamente. Finado él.
8: Sí.
2: Y usted no hizo absolutamente en el título de propiedad, usted no se adjudicó la propiedad.
8: No.
2: Porque según los expedientes, su esposo es finado. Su esposo ya falleció.
8: Sí.
2: Entonces usted no es la propietaria. ¿Tiene un testamento?
8: No, pero tengo un papel a donde él me cede los derechos.
2: ¿Ante notario?
8: Pues no.
2: Mire, es que a veces nosotros hacemos las cosas, pues no de forma correcta, ¿verdad? Si el propietario de este domicilio dentro del municipio es el finado Victoriano, según lo tengo aquí en el expediente, permítame, efectivamente Victoriano, bueno, pues él tuvo que haber hecho un testamento o una adjudicación o tuvo que haberle heredado o ceder los derechos. Nosotros podemos entender, nada más quiero aclarar una cosa, aquí yo no hablo para perjudicarle ni mucho menos, es para ponernos de acuerdo. Porque como usted sabe y saben los vecinos, nosotros tenemos que utilizar gran parte del terreno donde está ubicada su propiedad. Eso sí o sí. Entonces yo lo que quiero es ayudarle. ¿Sí? Okay. ¿De qué forma podemos arreglarlo? Pero bueno, nos estamos poniendo de acuerdo donde Victoriano pues no le heredó. Entonces usted es dueña, pero no es dueña. No sé si me explique. Usted tiene efectivamente un documento que me lo está diciendo, tendrá que verlo en nuestra parte jurídico, pero sí le puedo adelantar que es un documento no válido, pues porque no tiene ningún poder notarial en el cual, pues, sea que esté.
8: Pero tengo todos mis recibos, ¿a dónde lo compramos?
2: Sí, no,
8: y, no debe, lo vendió.
2: Y debe de tener
8: estoy
2: los recibos de predial y
8: sí,
2: los
8: sí,
2: recibos de luz,
8: predio.
2: Efectivamente.
8: Sí, sí, sí.
2: Aquí con esto yo no le quiero decir es que usted no es la dueña, no es la propietaria, venga para acá y usted con una patada en la cola y para afuera. No. Podemos entender, pero si nos vamos desde un punto de vista legal, jurídico, pues nosotros le podemos demostrar que usted no es la dueña. No se trata de eso, señora Vicente, es ponernos de acuerdo. Nosotros tenemos que adjudicar la propiedad porque vamos a hacer cosas importantes dentro del terreno y dentro del municipio. ¿Cómo solucionamos esto? Precisamente es el motivo por el cual le estamos llamando insistentemente y quiero reunirme de forma personal. Es cómo nos podemos ayudar. Usted ayuda al municipio, usted ayuda al crecimiento de lo que se va a hacer, de la planeación tan enorme que tenemos dentro del municipio, pero ¿cómo podemos ayudarle a usted? Uno es, le digo, podemos comprarle el terreno, arreglamos una cantidad, se le deposita a usted, arreglamos la documentación. Tendría que ser como terreno, no como casa, porque como le mencioné anteriormente, hicimos la visita y su casa, pues la verdad es que está bastante descuidada, ¿verdad? No vale la construcción. Otra es, podemos proporcionarle y adjudicarle las mismas dimensiones, esto en Ciudad Victoria, Tamaulipas, usted me dice, licenciado, no. ¿A dónde le gustaría usted vivir? Pero yo quiero arreglarlo con usted, porque usted es la persona también, sí, personal, pero es la persona con la que me tengo que arreglar. Porque si hablo con la hija, hablo con el yerno, hablo con los nietos,
8: No. Nomás mi hija es la única que está, estoy yo a cargo de ella.
2: Okay, bueno, entonces platiquemos. ¿A dónde usted le gustaría vivir?
8: Pues de preferencia Morelos, porque allá está mi madre, gracias a Dios todavía
2: en
8: la tengo.
2: Morelos, a ver, permítame, porque estamos viendo. En Morelos tengo disponible un terrenito de 10 por 10 en Jojutla. 10 por 10 es un terrenazo, ¿eh? 10 metros por 10 metros, ahí yo creo que pueden vivir fácilmente unas 6 personas.
8: ¿Por qué parte?
2: Exactamente en Jojutla.
8: ¿Ah,
2: sí? Sí, está por la Venustiano Carranza. No sé si usted conozca la colonia.
8: No, yo conozco por Tlatenchi.
2: No, es que, bueno, sé, aquí nada más me dice en el expediente, en la colonia Venustiano Carranza, en Jojutla, en Morelos. Ahora, este terreno es 10 por 10, pero en Ciudad Victoria, en Tamaulipas, yo le puedo ofrecer un terreno, imagínese, de 600 metros cuadrados, madre. Usted
8: no,
2: puede hacer ahí hasta un salón de fiestas y puede ser incluso hasta un negocio.
8: No, don, yo estoy pobre, no tengo recursos.
2: No me diga.
8: No tengo, en verdad.
2: ¿No trabaja usted, madre?
8: Sí, pues de repente trabajo nomás. Pues ya una persona ya mayor de edad,
2: ¿qué tipo
8: ya casi no le dan trabajo.
2: Y usted está más de 60 y tantos años, ¿no?
8: Sí, tengo 63 años.
2: ¿Y a qué se dedica usted?
8: 64. Pues ahorita mi hija se consiguió un trabajo y estoy cuidando a mis nietos.
2: Ah, entonces digamos que la mantiene su hija a cambio de cuidarle a los nietos.
8: Sí.
2: Ok. Bueno, pues mire, lo que podemos hacer es, para que usted se compre lo que quiera, permítame, viendo aquí, Estado de México, Oh, a ver, la propiedad, déjeme ver, Los Reyes a Cossack, ¿verdad?
8: Sí.
2: ¿Puedo darle 20 mil pesos?
8: ¿Cuánto?
2: 20 mil, con eso usted se compra un terreno.
8: Ni lo que me costó, don.
2: No, pues sí, pero se entienda que nosotros tenemos que comprar a 0.25 el metro cuadrado. ¿Y cuántos metros cuadrados
8: son? No, pero pues si no me están dando ni lo que me costó.
2: No, pero ¿en qué año lo compró? Bueno, su esposo, ¿verdad? Hace 30 años. Uh-huh. Estamos hablando que este terreno se compró, ¿qué? ¿En los 80s? ¿En los 90s?
8: No, pues lo compramos tiene poco, tiene como unos 10 años.
2: Pero me está diciendo que 30 años...
8: No, pero es que yo tengo otra casita.
2: Ah, okay. Ajá. ¿Compró terreno o compró casa usted?
8: Fue el terreno. Bueno, ya traía la casa.
2: A ver, madre, ¿cuánto pagó usted? A ver, déjeme ver aquí.
8: Pues mire, ahí tengo los papeles. Cuando nos miremos, yo le voy a llevar lo que yo pagué.
2: No, espéreme, yo aquí tengo el expediente, permíteme. Usted pagó 50 mil pesos.
8: ¿Qué voy a pagar 50 mil?
2: Aquí
8: era
2: lo tengo.
8: Bueno que eso.
2: ¿Lo tengo en el registro? ¿Es lo que se reportó?
8: No, yo tengo los recibos, señor. Yo tengo los recibos.
2: No,
8: ¿cuánto pagué?
2: Tampoco se me altere, madre. Tampoco se me altere. Yo aquí estoy viendo que se pagó 50 mil pesos.
8: No. Entonces, tengo los recibos, ¿con qué le voy a comprobar cuánto pagué?
2: Entonces, ¿se arreglaron con el anterior dueño fuera de la debajo del agua o cómo?
8: Sí, pues mi esposo fue el que arregló eso.
2: ¿Y cuánto pagó entonces su esposo?
8: Pagamos 300.
2: ¿300 mil pesos?
8: Sí, y estuvimos dando de poco en poco, pues.
2: Doña Vicenta, discúlpeme, pero lo robaron sin arma. Ese
8: pero
2: fue...
8: pues a uno lo engañan, le digo, porque
2: no,
8: como no tenemos...
2: Madre.
8: Y si nos dieron la oportunidad de darlo de poco en poco, pues...
2: No me diga, 300 mil, ni
8: sí.
2: En la capital, ni en Toluca.
8: Pues a ver.
2: 300 mil pesos... ¿Por este terreno tan pequeño con esa construcción en Los Reyes a Cossack?
8: Sí, no,
2: a Cossack. No, pues ¿cómo? Discúlpeme, ahí nosotros como municipio no tenemos absolutamente ver nada de que los hayan robado. No tenemos que ver nada. Como yo le dije, en todas las zonas, en todo el país, la propiedad del terreno tiene un precio por metro cuadrado. Sí. Y el metro cuadrado que nosotros tenemos ahí es... 25 centavos el metro cuadrado. Es más, yo le estoy dando hasta de más el ofrecimiento.
8: No, no, ver, señor.
2: Tenemos tres de
8: si
2: entonces.
8: Aquí están vendiendo un terreno que lo están dando 10 mil pesos el metro cuadrado.
2: Están dando 10 mil pesos. Yo le estoy dando 20 mil.
8: No, pero pues sería para 2 metros.
2: No, ¿y cuánto mide su terreno?
8: Mi terreno mide 10 por, creo que son 13. No son ni 15.
2: No, pues es que su terreno no es grande.
8: No, pues no.
2: No, su terreno no es grande, es pequeño. Yo le estoy ofreciendo, a ver, mire. Yo le estoy ofreciendo un terreno de 600 metros cuadrados en Ciudad Victoria, Tamaulipas. Usted lo rechaza. Yo le estoy ofreciendo uno de 10 por 10 en Jojutla, en la colonia Venustiano Carranza. Le estoy ofreciendo 20 mil. Discúlpeme, pero si no llegamos a un arreglo... Nosotros rompemos el documento y nosotros nos adjudicamos y los echamos. ¿Sabe que eso procede?
5: Uh-huh. ¡Oh, Dios!
8: Pero es que también eso es una burla. ¿Cómo vas a creer que 20 mil pesos? No.
2: A ver, madre, ¿cuánto quiere usted? A ver, hábleme. Arreglémonos.
8: Pues siquiera lo que me costó.
2: 300 mil.
8: Imagínese, ya metí agua. ¿Cuánto no me costó para meter el agua?
2: Híjole, es que no podría darle los 300. Bueno, hablemos en la realidad, madrecita.
8: Pues en la realidad, ahorita, ¿a cuánto estamos ahorita?
2: ¿A cuánto estamos de qué?
8: Pues ahorita, ¿cómo estamos? Que no nos alcanza el dinero para nada.
2: Ah, no, pues sí, pues es que pues la economía está mal. Pero eso es generalizado, no solamente a usted, a
8: pues
2: mí, al vecino, a todos.
8: Todo
2: está así, o sea, digamos, la economía está flotante y bueno, pues esa es otra cuestión.
8: Pues sí.
2: ¿A usted dónde le gustaría ese vivir, dice Morelos?
8: Pues sí, pero más que nada mejor que me dieran dinero lo que me costó.
2: Le voy a decir una cosa, madre. Veo muy difícil darle los 300 mil. Pero le digo una cosa, usted me cae bien. Vamos a hacerlo al estilo mexicano. ¿Qué le parece? Yo le consigo 250 mil Pero me da 50 mil. ¿Qué ole?
8: No.
2: Oh, pues, ¿qué pasó?
8: ¿Cómo va usted a creer que yo voy a perder?
2: Pero, pues, yo aquí tengo que hacer los trámites y tengo que hacer la gestoría.
8: No.
2: Porque si yo aplico la ley, pues ya le dije
8: yo
2: cómo
8: sé,
2: están las
8: yo
2: aguas.
8: Yo sé, señor, yo sé. Yo sé que
2: adjudicamos
8: la
2: el
8: ley.
2: Terreno, la propiedad, todo.
8: Sí, yo sé.
2: Y
8: yo
2: usted
8: sé.
2: Puede ir siquiera hasta con el santo cura,
8: sí,
2: ahí
8: sí,
2: de la
8: sé,
2: colonia y
8: sé.
2: No se puede arreglar esto.
8: Pero eso es una injusticia.
2: Pues las injusticias así son, madre. Lo que para usted es justo, para mí no puede ser justo. Y para lo que el vecino es injusto, para mí puede ser justo.
8: Pero pues todos tenemos que ir, todos los vecinos nos tenemos que poner de acuerdo.
2: Pues sí, pero cada quien estamos arreglando la situación sí, de forma sí, diferente. Ahora sí. Sí que cada golpe es distinto. No pensemos en el golpe vecino, doña Vicenta. Pensemos en usted y a mí. Todos vamos para viejos. Y al final vamos a terminar en el mismo asilo. Créamelo.
8: Pues sí. Si dirá usted en el mismo panteón o en el mismo hoyo.
2: Bueno, pues sí, pues así vamos a terminar.
8: Pues sí.
2: ¿Cómo le hacemos, madre? Tenemos que arreglarnos porque si no lo hacemos, a finales de la semana...
8: ¿Qué va a pasar con mi otra casa? Porque la otra sí la tengo arreglada. La otra sí está en mi nombre, tengo mi escritura.
2: ¿Esa dónde está?
8: Igual está aquí.
2: A ver. Ah, esa está en nombre de usted, ¿verdad?
8: Sí, sí.
2: Uy, está en las mismas condiciones, madre. No, pues ese creo que entonces no nos vamos a arreglar. Lo que vamos a tener es que prácticamente que adjudicar y usted se va a tener que rascar bajo sus propias uñas, madre.
8: Pues vamos a ver, pues
2: mire, con el poder que me confiere la nación, lo que sí puedo decirle es que las dos propiedades van a ser confiscadas y consignadas al municipio. Usted tendrá un plazo de 48 horas para retirar todas sus pertenencias. En caso de que no lo haga, van a entrar las excavadoras y todo se va a aventar.
8: ¿Para cuándo va a ser?
2: Esto, 48 horas.
8: Ay, ¿cómo va a creer que toda la gente se va a ir en 48 horas?
2: Como le dije, lo estamos arreglando persona por persona, golpe por golpe.
8: Pero yo estoy en medio.
2: Pues sí. Usted no se fije por lo demás, yo le estoy arreglando y estoy platicando con usted.
8: Okay.
2: ¿No quiere arreglar algún tipo de solución? Yo le estoy diciendo el plazo. Si usted quiere hacer el pleito,
8: entonces,
2: hacer...
8: ¿cuándo nos vamos a mirar? Para que nos miremos personalmente.
2: Pues si no quiere llegar a ningún arreglo, madre.
8: No, pues no podemos arreglarnos así. ¿Cómo yo le voy a decir que sí?
2: Pues
8: no
2: sí,
8: lo podemos hacer.
2: Pero yo le estoy diciendo que tenemos que llegar a un arreglo porque yo necesito hacer el papeleo. Usted no quiere irse ni a Tamaulipas.
8: Por eso yo
2: usted
8: le digo,
2: no
8: vamos a arreglarnos.
2: Estoy ofreciendo.
8: Por teléfono no nos podemos arreglar.
2: Estoy ofreciéndole un dinerito. Y pues no. Ahora, como yo
8: no
2: le dije...
8: No me lo está regalando, señor. Porque
2: a ver, madre.
8: ¿Con qué sacrificio que hizo eso?
2: A ver, madre. Vamos a arreglarnos rapidito. ¿Cuánto quiere por las dos propiedades? Tenemos que arreglarnos hoy para mañana firmar los papeles. Y hacerlo del cheque. Más vale que nos arreglemos en dinerito porque si no se va a quedar sin nada, jefa.
8: Es que mire, la realidad no sé ni quién es usted. Para acabar.
2: Pues si ya hasta me estoy identificando.
8: Pues sí, pero al acabar no sé, porque usted me está hablando por teléfono. Yo quiero mirarlo cara a cara para ver si es cierto.
2: Madre, a ver, madre, por favor, no me falte al respeto.
8: No, no le estoy faltando.
2: No me falte al respeto, creo
8: no,
2: que estamos
8: mire,
2: teniendo...
8: Usted ya me está haciendo enojar.
2: A ver, pero ¿en qué momento le estoy faltando al respeto para
8: porque
2: hacerle enojar?
8: Porque usted me está diciendo que me va a regalar dinero y no es justo eso.
2: No, en ningún momento yo le dije que le voy a regalar dinero. Yo
8: por
2: le dije,
8: le digo,
2: tenemos
8: mire,
2: que arreglar esta situación.
8: No vamos a pelearnos, ni vamos a alegar, ni yo le voy a faltar al respeto, discúlpeme. Pero vamos a hablarnos de frente, así, de frente a frente.
2: Es correcto. Señora, ¿sí? Por eso urge que mañana nos miremos. Para esto ya no estamos hablando de una, sino de sus dos propiedades. Yo le dije claramente cuánto quiere por sus dos propiedades para ver si yo puedo adjudicarle ese dinero, ¿sí? Y el día escúcheme. Y el día de mañana poder tener toda la tramitología, porque esto, mire, yo no sé si usted ha hablado con los vecinos, ¿sí?
8: No.
2: Usted me pregunta, todos los vecinos, que todo. Bueno, por eso no me puedo meter y no puedo hablar por los vecinos. Estamos arreglando usted y yo. Por eso es que me urge que podamos arreglar usted y yo. Si usted y yo se ponen en esa actitud, ¿de acuerdo? Mire, nosotros colgamos, yo hablé con usted y usted no quiso arreglar.
8: Pues entonces, mañana nos miremos.
2: Mañana los miramos, pero vuelvo sí. Y repito, ¿cuánto quiere por sus dos propiedades?
8: No le puedo decir, señor.
2: No le puedo arreglar.
8: Pues mañana, señor.
2: Bueno, mire, la espero el día de mañana, por favor, la espero en el municipio. Mi nombre, ¿sí anotó mi nombre?
8: No.
2: El licenciado Jaimes.
8: Ok. ¿Ahí en el municipio de Tecama?
2: En el municipio, mire, mañana, por favor, la espero a las 11:30 de la mañana.
8: Uh-huh.
2: 11:30 de la mañana. Por favor, venga de buen carácter.
8: Sí, sí.
2: Ayúdeme a ayudarla. Sí. Si no nos arreglamos, lo que sí le digo es que va a perder su propiedad como va.
8: Sí.
2: Y
8: sí,
2: no
8: sí,
2: solamente sí. Una, sino dos.
8: Uh-huh.
2: Piénselo bien. Usted sabe cómo se maneja esto en este país.
8: Sí, sí, sí.
2: Es mejor que arreglemos una cantidad, pero sabe uh-huh. que usted va a tener que mocharse.
8: Uh-huh.
2: Si no se mocha, va a perder todo.
8: Sí.
2: ¿Está dispuesta también a mocharse?
8: No sé. No le puedo decir a mí.
2: No, pues entonces yo así no me expongo.
8: No, pues sí, nos vamos a mirar.
2: No, yo aplico la ley.
8: Hablando nos entendemos, señora.
2: Pues es lo que estoy intentando hacer, señora Vicente.
8: Pues sí, pero vamos a hablar de cara a cara.
2: Pues sí, le estoy diciendo que lo uh-huh. vamos a hacer. Pero sí, nos vamos a arreglar como nos arreglamos en este país. Dice que no sabe. Entonces,
8: uh-huh.
2: yo mañana, entonces, mejor hagamos una cosa. No quiero meterme en problemas. La miro mañana a las 11:30 como quedamos. Espero sí. que haya anotado mi nombre. Sí. Nos vemos aquí en el municipio y yo le voy a entregar las cartas donde las casas van a estar adjudicadas y no le van a tocar absolutamente nada.
8: Uh-huh.
2: Yo intenté realmente ayudarla,
8: señor,
2: pero usted
8: no
2: quiso.
8: Todavía no estamos arreglando, no le digo
2: No, de ninguna manera. Tuvo usted la oportunidad, discúlpeme, usted va a ser desalojada de sus propiedades.
8: Uh-huh. Sí, está bien.
2: La miro mañana.
8: Gracias.
2: 11:30 de la mañana. Sí, y cuando la vea, solamente le voy a preguntar cómo se oye el Panda Show, que es una broma de su hijo.
6: ¡A toda máquina, baboso!
8: ¿Cómo son, de veras?
2: ¡Estás en las bromas del Panda Show! ¡Es una ¡Padre! Broma del Víctor!
9: ¿Qué pasó, madrecita?
8: ¡Ay, por qué le espanto!
9: Madre, no me digas, no me apentas, es mi cumpleaños.
8: Pues sí, pero me espantas.
9: Pero pues no es para que te acuerdes de mí, no, ni me has dicho feliz cumpleaños.
8: Feliz cumpleaños, ¿no ves que que yo ando preocupada porque no tengo gas, ando poniendo lumbre y luego me vas, hasta estoy temblorosa?
9: Pues hubieras aceptado la oferta.
8: Ah, no, ¿por qué?
9: Así ya comprabas el gas.
2: Vicentita.
8: Que me quieren dar 20,000 pesos.
2: 20. ¡5 centavos el metro cuadrado de esa pocilga! ¡Ay, Dios!
10: Ya tuvieras 20,000 ahorita.
8: Ajá, sí, cómo no. Pues no me dejo.
2: Oye, Víctor, dile por qué le hiciste la bromita, mamá. Adelante, Víctor.
9: Pues nada más para que sepa que siempre la tenemos acá presente y que... Así como ella piensa en nosotros, también nosotros siempre estamos preocupando por ella. Y
2: uy, ¿sí?
9: Ya sabe que...
2: ¿Y de qué forma?
9: Conoce, ya sabe cómo somos de desmadre.
8: Sí, pero tanto así, no manches, hasta mi boca está seca.
2: Oye, Vicentita.
8: ¿Qué?
2: Una pregunta.
8: A ver.
11: ¿Cuál fue la parte del cuerpo que más te sudó?
8: No le voy a decir.
2: Una bromita de la familia en California. Y díganme, por favor, ¿cómo se oye el Panda Show?
9: A toda máquina.
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1: Bueno, hijos de Calimán, hijas de la Chilindrina, estoy de vuelta contigo en este lunes, mayo 11 del 2026. Escuchas las bromas del Panda Show a través de la mejor FM en cadena. Si quieres tu bromita, mensajito vía WhatsApp 5599-0PANDA, 5599-07-2632. Ahora bien, si nos acompañas desde los Estados Unidos, el área es el 945-223-9850. A partir de esta semana, llévate el Pandacel, el Oppo A5, que está padrísimo, por cortesía de Claro Música. ¿Cómo te lo llevas? 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Mientras tanto, más bromas y voy con Rafael. Rafita, buenas noches, ¿de dónde nos llamas?
2: Aquí de Cuautitlán, Izcalli.
1: De Cuautitlán, buena onda. ¿Y qué haces en Cuautitlán, Rafael?
2: Aquí vivo.
1: ¿Ahí vives? ¿Desde hace cuánto tiempo?
2: Tiene poco, pero vine para acá, tiene como medio año.
1: Ándale, ¿y no te da pena? ¿Y dónde vivías antes, Rafa?
2: En Tultepec.
1: Bueno, pues te fuiste, saliste de Guatemala para irte a Guatepeor, güey. ¿Qué onda, Rafa? ¿Quién cotorreamos? Te escucho, platícamelo todo.
2: Va a ser a mi tía.
1: ¿Cómo se llama la tía?
2: Yesenia.
1: Yesenia, ¿y qué broma para Yesenia?
2: Mi tía es muy religiosa. Ajá. Muy católica y dice que... Muy cristiana, muy buena, muy católica la religión. Muy creyente. Y para ella todo está embrujado, ¿no?
1: Neta, para todo dice, ¡ay, brujería! ¡Ay, hay brujería!
2: De hecho, ella carga una botella de agua bendita, según.
1: Ajá.
2: Y a todo le anda echando.
1: Ok. Oye, un favorcito, mi estimado Rafa. Me comenta en la producción que no te escuchas bien. ¿Tienes algún tipo de altavoz en tu teléfono?
2: No, déjalo, chicos.
1: Ándele, pues. Sí, así puede ayudarnos un poquito más.
2: Listo, ya.
1: Ok. Y bueno, ya hábleme fuerte y luego...
2: Y bueno, ya dice que ha peleado hasta con el diablo y eso.
1: ¡Neta!
2: Pero la broma, sí, de verdad.
1: ¿Pero cómo? ¿Qué te ha platicado?
2: Pues que peleaste con el diablo una vez, hasta según dice que estuvo volando, que el diablo la hizo volar, algo así.
1: Oye, pero dile a tu tía que si no la controla, no la fume.
2: Pues,
1: ¿Y cómo se ha puesto a pelear con el diablo de 2 a 3 caídas sin límite de tiempo?
2: ¿O cómo?
1: Bueno, entonces el chiste es llamarle a Yesenia y decirle qué.
2: Que mi mamá se puso mala.
1: Okay.
2: Que estoy escuchándola así, que está hablando medio raro, que ya me dio miedo y que quiere que le pase una Biblia, pero que hace voces medio rara.
1: Oye, ¿y tu mamá dónde está?
2: Aquí está conmigo.
1: ¿Y te va a ayudar tu mamá?
2: Sí.
1: A ver, pásamela tantito. ¿Cómo se llama tu mami?
2: Esmeralda.
1: A ver, pásame a doña Esmeralda. Doña Hola. Esme. Oh, ¿cómo está? Oiga, ¿alguna vez se le ha metido algo?
3: No.
1: ¿Pero nunca en nada se le ha metido nada?
3: No.
1: ¿Y cuántos hijos tiene?
3: Tengo 3, pero... 3. Ahora sí que como la dice María, ¿no?
1: Oiga, ¿y en esos 3 hijos qué, no se le metió nada? Oiga, ¿cómo se lleva con Yesenia?
3: Bien, me llevo muy bien con mi hermana, la quiero mucho.
1: Ah, eso, hermana. Oiga, está buena la broma, pero sí necesito que haga ruidos extraños.
3: Sí, no se preocupe yo.
1: A ver, hágame cómo le va a hacer.
3: ¿Eh? Pues yo le voy a hacer así como ella dice. Si no puedo hablar y ya no puedo respirar y siento que me quiero echar a correr y ya de repente le voy a hacer... No, como que... ¿Por qué ella dice eso? Que no puede respirar y que siente que se quiere echar a correr y le tengo que yo medio ahí hacerle que le haga oración. Y dice, ya me curé, gracias, ya me curé.
1: Ándele, pues recuerde que aquí la idea de las bromas del Panda Show es divertirnos y a divertirse muchísimo con su hermana. ¿Está lista?
3: Lista.
1: ¿Listo, Rafita? Pues vamos a darle en directo desde el Panda Go Center. Nos vamos a las bromas en el Panda Show.
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1: Listo, vámonos. Bien preocupado, Rafael.
3: Bueno.
2: Hola, bueno, ¿Jessy?
3: Sí.
2: Soy Rafa.
3: Ah, ¿qué pasó?
2: Oye, mi mamá está bien rara.
7: ¿Cómo? No entiendo.
2: Es que está bien rara, dice que te marque y está hablando, no sé, bien raro.
7: Ya ¿bien tu mamá?
2: Miedo. Sí, mamá.
7: No manches.
2: Ya me dio un buen de miedo.
7: No manches. ¿Y llora?
2: Sí. ¿Y yo qué hago? Digo que te marcara, pero está bien raro, está ahí en la cama tirada.
7: ¿Tu mamá?
2: Sí, mamá, y no, ni ha llegado el Daniel.
7: ¿Y ahora qué hacemos?
2: No déjame. Sé. ¿Te la paso?
7: A ver, pásamela.
2: Espérame.
7: ¿Jessy? Sí, ¿qué pasó? Ay, es que me siento mal. Te estoy diciendo, yo te lo había comentado. Pero siento lo que tú dices, ahora no puedo. Como si me quiero echar a correr. ¿Cómo sientes? Como si me quisiera echar a correr y mis pies me los, no los puedo mover. Así estaba yo. Ay. Así estaba yo.
2: ¿Qué hago de la...
7: ¿Eh?
2: No veo, Jessy, no veo. Ya me dio el raso la Biblia, pero no veo. ¿Qué hago?
7: Híjole, siento llevarte al Santísimo, pero hasta el jueves está. Dicen esto que te traigan a Tulte. Y yo no hago. No manches. Y la rama de ti. ¿Eh? A ver, pásamelo al Rafa. Pásamelo. A ver, pásame al Rafa.
2: Jessy.
7: Pásame al Rafa.
2: Rafa. Rafa. Jessy, es que...
7: Pásame al Rafa.
8: Shazam.
7: Pásame al Rafa, por favor.
2: Pero es que, ¿qué hago? Está bien mal. Ya me dio miedo.
7: ¿Eh?
2: ¿Qué le hago? Ya me dio miedo. Recién ya lo mandé para mi cuarto.
7: Necesito
2: ¿sí?
7: que la traigas en un taxi.
2: ¿A dónde me la llevan un taxi?
7: A la casa de la bota.
2: No te van a salir, espera, ¿qué te parece? No te van a salir.
7: ¿Quién, tu mamá?
2: Salirse. ¿Qué?
7: No, llama un taxi o un este...
2: ¿Te quieren salir?
7: No.
2: Jessy.
7: Es que necesito...
2: Hazme oración, Jessy.
7: Réjame. Sí, réjame, ahorita lo hago. Ahorita lo hago.
8: No vas a poder conmigo, Yesenia.
2: No puedo mover, Yesenia. Rézame, Yesenia, desde ahí donde está, rézame. Ahora la Biblia ya lo está rompiendo, ya está vomitando en la Biblia.
7: Porque está poseída, entiende, ¿no? Una de dos está poseída o la Irma le echó algo.
2: Rézale, espérame, deja ver al Raciel.
7: Sí, acércame a tu mamá. Ponme la oreja, por favor.
2: Espérame, está tirada aquí en la alfombra. Voy a poner... Sí.
7: Pues ya, Santa María, Madre de Dios, ruega el Señor por nosotros, los pecadores, ahora y en la hora de nuestra muerte. Amén. Padre nuestro que estás en el cielo, santificado sea tu nombre. Venga, Señor, nosotros tu reino. Hágase tu voluntad, así en la tierra como en el cielo. Danos hoy nuestro pan de cada día. Perdona nuestras ofensas, como también nosotros perdonamos a los que nos ofenden. No nos dejes caer en la tentación. Líbranos y líbranos, Dios te salve, María, llena eres de gracia, el Señor es contigo, bendita eres entre todas las mujeres, y bendito es el fruto de tu vientre, Jesús. Santa María, Madre de Dios, ruega, Señora, por
2: ella
7: y por nosotros los pecadores, ahora y en la hora de nuestra muerte.
2: No te lleves ese niño.
7: No. Virgencita linda. Entra en ella, Virgen, Santísimo, Santo Espíritu. Entra, entra en ella. Santa María, Madre de Dios. Ruega tu vida por ella.
3: Dile a nosotros,
7: los pecadores, ahora y en la hora de nuestra muerte. Amén. Dios te salve, María. Eres de gracia, el Señor es contigo. Bendita eres entre todas las mujeres. Y bendito el fruto de tu vientre, Jesús. Santa María, Madre de Dios. Ruega por ella y por nosotros, los pecadores. Ahora y en la hora de nuestra muerte. Amén.
3: ¿Dónde está Ángel?
10: Ya colgó, ya se desmayó.
1: Oye, Rafael, vamos a cerrar esta broma con... ¿Te acuerdas con la broma que hemos hecho de la que se nos fue? ¿Se nos fue? ¿Sí ubicas esa broma o no, Rafael?
3: No la escuchamos.
1: Bueno, mira, vas a hablar ahorita llorando, así como desesperado, diciéndole a tu tía: tía, ¿qué le hiciste a mi mamá? Se nos fue, se nos fue. Y te va a decir: ¿qué? ¿Por qué? Okay, tú, pero tú desesperado, ¿no? Es que se nos fue, ¿por qué mi mamá? ¿Por qué tan linda? Y vas a decir que se te fue, que se te fue. Cuando ya la sientas álgida, le dices que se levantó corriendo y se fue. O sea, se fue corriendo. Y que nadie, así como caballito. ¿Qué onda? ¿Qué onda?
3: Tiene, mamá tiene una moto y aquí está mi sobrino, tiene 6 años. Y le digo que se lo llevó igual.
1: Ándale, se nos fue la moto, como tú quieras, pero el chiste es jugarle con el doble sentido. Marcamos en caliente.
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1: Excelente. Chale, Rafael, échale. Pero llorando, papá. Llorando.
7: ¿Qué pasó?
3: Miguel, espérame, Miguel. ¿Jessy? ¿Ya se me fue, Jessy?
7: ¿Qué ya voy, Jessy? Déjame hablar la cosita. ¿Qué
3: dijiste? ¿Se fue?
7: ¿Eh?
3: ¿Qué le dijiste?
7: Habla duro.
3: Te estoy hablando fuerte. ¿Qué le dijiste? ¿Ya se fue?
7: ¿A dónde se fue?
3: No sé, ya se fue. ¿Qué le dijiste?
7: No, yo no sé. ¿Dónde quieres que la mande? No le iba dejando.
3: Jessy, se nos fue, Jessy. Jessy. Agárrame. Pero ya se fue, Jessy. Se nos fue, Jessy.
7: Madre, mami,
3: Jessy.
7: No me vas
3: a creer. Jessy. Ya se nos fue, Jessy. Jessy.
7: El Rafa ya me está marcando y la Edna me estaba hablando de otra cosa muy fea. Y este, dice que le va a correr a su mamá.
3: Jessy, ya se fue, Jessy, ya se me fue, ya se nos fue.
7: Voy a cantarla, Rafa, porque ya te dije que es hija y tú no me crees, no me crees, por el amor.
3: Ya se fue, ya se nos fue.
7: Es para moverlo.
3: Ya se nos fue, Jessy.
7: Mamá, llévame a ver a Esmeralda. ¿A dónde vive? Yo no sé dónde vive. Y ahora qué hacemos, vamos a buscar un padre. El Rafa ya no sabe qué hacer, a que le quede correr. No, mamá, si papi se quita. No. Esme.
8: Tú eres mía.
11: ¿Quién habla?
8: Tú eres mía.
11: ¿Eh?
8: Tú eres mía.
11: Bueno.
3: Bueno.
11: Bueno.
3: ¿Quién habla?
7: ¿Eh?
3: Jessy ya se fue.
7: ¿Y ahora qué hacen? ¿Dónde está tu bolita?
3: ¿Y ahora qué hago? Ya se fue. Y se llevó el Raciel.
7: ¿Cómo se lo va a llevar? No manches.
3: Ese nos fue, se lo fue con el Raciel en la moto.
7: ¡Ay, le hubieras quitado al niño!
3: Yo que te estoy diciendo que le ayudara, no sé qué le dijiste.
7: Digo, mami, pata, por favor, venme para acá. Mire que le reje. Ahí se la cera y todo. La que usted es un padre, ¿por qué lo tienes por teléfono? Está poseída. Me hablaba. El otro, la mera otra vez, era ella. Llévame, por favor, llévame. ¿Tú me oyes, Rafa? ¿Cachetes? ¿Gordo?
8: Eres mía. Eres mía.
7: ¿Gordo?
12: Eres mía. Eres mía.
13: ¡Cachetes!
12: Eres mía.
13: ¡Gordo!
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2: Jessy, ¿por qué no contestas, Jessy?
13: Sí, te estoy contestando.
2: Estaba bien, ¿qué le hiciste?
13: ¿Qué quieres que me haga? Yo simplemente me puse a rezar, caboso.
2: Jessy.
13: ¿Qué?
2: Te voy a hacer una pregunta. ¿Cómo se oye?
13: ¿Cómo se oye, Jessy?
14: ¿Cómo se oye el Panda
15: ¿Cómo
14: Show?
15: ¿Cómo se oye el Panda
16: ¿Cómo
15: Show?
16: ¿Cómo se oye el Panda Show, viejo?
17: ¡A toda máquina, idiota!
18: ¡Qué broma! ¡Qué broma!
15: ¡Ay, reza re bonito, Yesenia! ¡Estás en las bromas del Panda Show!
13: ¡Eso se lanza, eh! Cotorrea.
2: Te queremos mucho, ¿no?
13: ¿Eh?
2: No, te hicimos una broma, güey.
15: Oye, Yesenia, ¿es cierto que has peleado con el diablo?
13: Sáquete.
15: Pues eso dice tu hermana y tu sobrina. Que tú eres la técnica y el otro es el rudo. De 2 a 3 caídas y sin límite de Biblia. Rafael, ahí está tu tía, adelante.
2: ¿Qué
13: haces? Mamá, me estás haciendo una broma en Panda Show.
2: Hicimos una broma, yo si no sé lo que... Jessy.
13: Porque la Esme me dijo... ¿Ella fue
2: Yesenia?
15: No, pues quién sabe dónde se va Yesenia. Ahí está, pero no pela. Yo creo que está bien enchilada, ¿no?
2: Estoy dando explicación a toda la familia que fue alborotada.
15: Sí. Yesenia. No, Yesenia, aquí está tu hermana. Aquí está tu hermana, Esme. A ver, háblale, Esme.
2: Jessy, ¿qué pasó?

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10: 9:05. 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
1: 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Besos, humanoides.
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5: La diversión continúa. Estoy de vuelta contigo en este lunes 11 de mayo del 2026. Estás escuchando el Panda Show aquí a través de la mejor FM en cadena. Llévate el Panda CL Lopo A5 por cortesía de Claro Música. Como pandita, haciendo tu broma en el Panda Show. Así es que ponte las pilas, más diversión. Y en esta noche tengo a José. ¿Qué onda, Pepe? Buenas noches. ¿Cómo estás?
6: ¿Qué onda, pandita? Bien, aquí escuchándote un rato.
7: ¿Qué se siente tener un hombre tan bonito, carnal?
6: ¿Ya ves?
5: Oye, ¿eres José Acecas o tienes algún otro nombre?
6: José Andrés.
5: Ándale, mira, los dos somos José A. Solo que yo Antonio y tú Andrés.
6: Ey.
5: Pero el tuyo es súper, pero súper buleable. Y te pregunto, ¿para quién la bromita, Pepe?
6: Es para mi tío Manuel.
5: Para tu tío Manuel, ok. ¿Y dónde vive Manuel?
6: En Pachuca.
5: En Pachuca. ¿Y tú dónde estás, carnal?
6: Igual aquí en Pachuca.
5: ¡Ah, qué buena onda! Pachuquita, la bella, unos pastes. Oye, ¿y qué bromita para el tío Manuel?
6: Lo que pasa que le voy a hacer una broma, como trabajo en el transporte público. Y él siempre me anda regañando de que luego ando así en la camioneta echándome mis cubitas y todo ese show.
5: Ok.
6: Y que ahorita le quiero hacer una bromita, decirle que un amigo me pidió un favor, que le llevara yo a Tuxpan unas cosillas y me detuvieron. Y traía pues un cargamento que no debía haber traído y me detuvieron los policías. Hay un show.
5: O sea que te están acusando. ¿Y de qué te vamos a acusar? ¿Qué traes qué?
6: Que traía yo unas cajas de Persea.
5: ¡No manches! O sea, vamos a jugar con la bromita del doble sentido, donde te vamos a acusar de que traes Persea, que al final son cajitas de aguacate. Okay. Oye, entonces tú tienes un transporte público, ¿qué? ¿De pasajeros? ¿De carga?
6: No, de pasajeros.
5: Ok, entonces un amigo tuyo te pidió un viaje especial para que lo llevaras, ¿a dónde?
6: A Tuxpan. De hecho, es un amigo que a él no le cae muy bien, se llama Iván.
5: Ah, perfecto, entonces es un hombre medio innombrable.
6: Sí,
5: okay. Que Iván siempre... te pidió un viajecito en el cual llevabas... ¿Qué le ponemos? Vamos a ponerle cosas pues lógicas. ¿Qué te gusta? Tele, refri.
6: Una pantalla, unas maletas.
5: Talla, maleta, ajá, ¿qué más?
6: Ropa.
5: ¿Ok?
6: Cosillas que supuestamente se iba a cambiar de casa.
5: Para cambio de casa. Ok. Entonces, cuando llegaron, ahorita me dirás en dónde, hubo un retén, hicieron la revisión, pero en ese momento tu amigo Iván, cuando vio la situación, se chispó. Se fue. Te dejó solo. Y obviamente, al momento de la revisión... Tres cajitas de persea, papito. ¿Tienes familia?
6: Sí.
5: ¿Casado, hijos?
6: No, dejado.
5: ¿Y con quién vives?
6: Con mis papás.
5: ¿Con tus papás? ¿Y tienes hijos o no?
6: Una niña, Grecia se llama.
5: ¿Qué se llama?
6: Grecia.
5: Perfecto, ¿y tus papis se llaman?
6: Alejandro y Aide.
5: Ok, bueno, supongamos que esto fuera verdad, ¿por qué le llamarías al tío Manuel y no a Alejandro o a tu mamá Aide? ¿Por qué?
6: Ah, porque, bueno, él sabe que, bueno, tiene poco que me dejé. Y luego me quedo en casa de mis papás o en casa de mi abuela, ¿no?
5: Ajá.
6: Y él sabe que mis papás siempre me regañan y así, y para él le tengo más confianza de que siempre me anda ahí... sacando de las broncas y quiero decir, no le vayas a comentar a mis papás, tengo
5: guasitos. Sí, no, y aparte que porque tu papá es bien enojón, no quieres preocupar a tu mamá, entonces aquí la idea es que le pides apoyo para que te saque de un problema y tienes que narrar lo que estamos platicando. Fíjate que Iván me pidió un viaje especial para Tuxpan, que se iba a cambiar de casa, yo llevé la camioneta, él metió las cosas, ahí tienes que decir cosa bien importante, que él metió maletas, que pantalla, lo que tú quieras, y que al momento de la revisión, cuando llegaste obviamente al punto de revisión, él dijo, ahorita vengo, voy al baño, y está desaparecido, o sea, ya lleva... Llevas 30 minutos ahí. Pero la situación es que te están encontrando y te están acusando de algo que yo no sé, tío. O sea, me están diciendo que traigo cosas prohibidas, que traigo... Me encontraron tres cajas de persea.
6: Sí, de hecho, Juanita, la vez pasada escuché una broma tuya que la hiciste la policía con las sirenas.
5: Ah, pues abuelita de Batman, ahorita vamos a echar toda la caballeriza. Lo que tienes que pedirle al tío es que... le diga que tu mamá está enferma, que tienes una hija, que tú eres una buena persona, que esas cosas no son tuyas porque tú estás dando solamente un servicio. Pero nosotros como autoridad, la verdad es que nos viene valiendo gorro, usted tiene la presea y usted se me fría. ¿Ok?
6: Ok.
5: ¿Qué, estás enfermo o qué pasa, Pepe?
6: Tengo algo de tos.
5: Chale, pues no le hagas de tos. ¿Estás listo para divertirte?
6: Sí, un ratito.
5: Vámonos, señores, marcamos, las bromas están en este Gasto Show.
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6: Bueno, tío. Bueno, tío, soy Andrés. ¿Qué pasó, hijo? Tío, estoy metido en una broncota, tío. ¿Ahora qué? Es que lo que pasa... Bueno, ¿ves que te había comentado que no había trabajado porque estaba algo malo? Ah, agarré hoy una camioneta, tío, y y la verdad es que un amigo, Iván, me dijo que se iba a cambiar de casa, que si le podía llevar unas cosas a a Poza Rica. Él subió unas cosas a la combi, tío. Él me invitó a cenar, dice tú, vete a cenar, y me subió unas cosas a la combi, unas pantallas, unas maletas y no sé qué tanto. Y se subió conmigo y otra veníamos aquí, aquí pasamos una caseta y aquí casi llegando a Poza Rica, había un retén y aquí me pararon y mi amigo dijo que iba a ir al baño y ahorita no parece, tiene 30 minutos que se fue y me dejó aquí solo y aquí estoy con el oficial.
14: No, pues tú dices que no son cosas tuyas, hijo.
6: Pero es que está de necio oficial, tío.
14: No, pues dile, yo nada más vengo acompañando, digo, si el otro se fue porque algo debe, digo, yo nada más vine a acompañarlo.
6: Pero aquí me agarraron con todo, tío.
14: Pero tú venías con él, ¿no?
6: Sí, pero se fue.
14: Ay, hijo, ¿por qué haces esas tarugadas, hijo? No manches, ¿para qué te prestas a hacer esas cosas, hijo? Llego hasta allá, hasta Poza Rica, y luego con la camioneta.
6: Y es que no le quiero llamar a mi papá ni a mi mamá, tío.
14: Ajá. ¿Y qué te dicen los oficiales?
6: Aquí está el oficial, se lo paso.
14: A ver, pásamelo.
6: Jefe.
10: el día 28 por ahí por la México Tuxpan, un 37. Ajá, rodeen el área, que se fue por allá el otro chavo.
11: Bueno,
10: inspeccionando.
11: Buenas noches. Sí, buenas noches. Oficial Melquiades. Sí, 4530-4, la autopista México-Tuxpan, a la altura de Poza Rica. ¿Con quién tengo el gusto?
15: Con el señor José Manuel José Luis, le estoy sintiendo de Andrés.
11: Perfectamente, mire, para brindarle un reporte, ahorita le estamos dando pues atención al joven, al señor sí. José Andrés. Sí. Mire, venimos persiguiendo un transporte de pasajeros desde pues, casi del entronque de Pachuca con Tulancingo. Sí. Posteriormente por ahí por a la altura de pasando Huauchinango, luego para allá se nos perdió, pero hasta aquí dimos aviso y lo están parando. Ese es un joven alto, medio gordito, pelo teñido de amarillo.
15: Sí,
11: lo reconoce.
15: A mi sobrino Andrés, sí. Al que le acaba de pasar el teléfono.
11: Ajá. Mire, a bordo de un transporte de pasajeros, la ruta es de la Campestre Centro.
15: Sí, Campestre, Villas del Álamo, sí.
11: Sí, y bueno, pues se le hizo la revisión de costumbre, y aquí el problema es que pues viene con un acompañante y pues argumentan que traía un viaje, ¿verdad?, para Poza Rica, Veracruz, cosa que no se ha confirmado. Él está solo, está desesperado. Mire, mi jefe,
15: sí.
11: Habla el oficial Melquiades, 8404530-4, es el número de mi placa, por favor, esto se está grabando por alguna situación que se requiera comprobación.
15: No, no se preocupe, oficial, lo que pasa es que como mi sobrino es muy callado y muy tímido, le quise hacer el paro, yo creo que a ese chavo, y dice que ese chavo ese ya no está.
11: No, se nos dio la fuga. Ahorita lo estamos buscando con un dron y un helicóptero por acá, por la Ceiba y por arriba de acá de tanto Yuca y la 3 y la 1, por ahí estamos peinando el área, porque sí se nos fue. Le voy a hacer una pregunta, ¿cómo quiere que lo tratemos? ¿Como delincuente o como ciudadano?
15: No, pues como ciudadano, no delincuente, no, porque mi sobrino no es delincuente, es bien trabajador.
11: Ok, a porque lo mejor el
15: testimonio no me va a creer, pero por eso doy la cara, por eso me habló a mí, porque soy su tío, soy el de confianza.
11: Sí, porque dice que tiene problemas con los padres, que no quiere.
15: Sí, tiene problemas con sus papás, y por eso le digo que me es muy tranquilo mi sobrino y está bien espantado. Como no hace nada, nomás se dedica a puro chambear, él trabaja en las curas. Ese es, lleva su tiempo trabajando en las curas combis.
11: Mire, yo lo trataré como ciudadano, es una persona trabajada, se le ve en el cuello de la camisa, se le ven las manos rasposas, se le ve en el pantalón todo sudado de la parte de atrás, pero mire, trae artículos sin factura. Aquí el problema es que pues en la supervisión se le encontraron tres cajas de Persea, patrón. Tres cajas de Persea. Eso está tipificado como delito en el artículo 123, inciso 4, pues obviamente esto ya se persigue de oficio y lo tenemos que, pues, obviamente mandar al MP de acá de Poza Rica. Entonces, yo quería más información de ustedes, quién es, cómo es, a dónde va, deme datos, seña, pelo.
15: Sí, pero él que no sabe nada, o sea, si usted lo ve, usted no se da cuenta de una persona cuando está maleada. Usted como un oficial que debe de ser oficial como es, usted no se da cuenta cuando una persona es maleada.
11: No,
15: usted la nota luego en su lema de su cara. Y usted se da cuenta cómo está mi sobrino, por eso me habló, está bien espantado.
11: Mire, yo soy padre de familia, tengo dos hijos, uno de 20 y el otro de 28, imagínense, están del mismo pelo, del mismo forje.
15: Sí, claro que sí.
11: Yo me casé muy joven, entonces, pues imagínense, también estoy preocupado y veo en él pues un hijo, tal vez, pues acobardado, tal vez intimidado, tal vez hasta empujado por el amigo,
15: Pero, quizás no creo que le pueda estrechar la mano de, pues es que las cosas no son de él y saber quedarse con las cosas y dejarlo ir.
11: ¿Quién es ese tal Iván? Deme ficha de Iván.
15: No, la verdad no lo conozco. Yo nada más sé con mi sobrino. Él doy la cara, pero por el otro cabrón no.
11: Mire, patrón. Estamos hablando con la verdad por delante y el corazón de padres de familia. Usted es padre de familia.
15: Sí, claro que sí. Por eso le digo, ¿a qué podemos hacer? Quedarse ustedes con las cosas y que se venga él, y las cosas no son de él. Mire, él le quiso hacer el favor al mes y ustedes se dieron cuenta que se peló.
11: Pues sí, lo estamos persiguiendo ahorita. Mire, esto es un asunto federal.
15: Mire, quédense con las cosas y déjenlo ir, no pasa nada. No es persona maleada.
11: Mire, a mí si me pregunta y apelando a su honestidad, patrón, chíspelo, pero inmediatamente. Ajá. ¿Sí me entiende?
15: ¿Qué podemos hacer? Es que yo ando acá hasta Pachuca.
11: Mire, ahorita lo está entrevistando mi comandante.
15: Ajá.
11: Por lo que yo escuché, pues el chavo está bien asustado.
15: Ajá. No, y que incluso, no, la verdad no le miento, incluso estuvo malo, pero como no tenía chamba, no sé si se le hizo fácil hacerle el paro a este hijo de la chinga y el otro lo dejó solo.
11: Mire, le voy a proponer algo, patrón, ya que estamos hablando, me voy a quitar el uniforme, me quito la plástica, me quito todo lo...
15: Claro, claro que sí, le agradezco.
11: Mire, y me está hablando de corazón, y yo porque tengo hijos, y lo entiendo. Tiene que hablar con mi comandante. Mi comandante es muy duro, muy estricto. Él lleva 30 años de servicio, se la sabe de atrás para adelante, reversa izquierda. Muy estricto. Ajá. Mire, háblele en clave. Háblele en clave y dígale pues que tiene para el chocolate, ¿no? Ahorita con el frío. Sí. Tengo para un chocolatito. La mamá
15: sí, pues,
11: de este. Mire, escúcheme.
15: Le digo a mi sobrino, si hay algo que usted le dé para el chocolate sin ningún problema.
11: Ah, chocolate
15: usted,
11: va a ser la clave.
15: Usted me está respetando, yo le estoy respetando como usted es un oficial. Ahorita lo voy a respetar como un compañero, dice que se va a quitar su uniforme y se va a quitar su placa, todo.
11: Le digo que le ponga mano con usted.
15: No está haciendo nada malo.
11: Pero usted tiene que chisparlo. Invéntele que la mamá de este muchacho está enferma, háblele con claves, dígale, tengo 10 chocolatotes, tengo una barra de chocolate, tengo una tazota de chocolate, porque ya le dije, de usted depende, eso de las tres cajas de persea no es para un chocolatito, es para una fábrica, ¿sí me entiende, no?
15: Sí, yo lo entiendo.
11: Entonces, en usted, en su boca, en su corazón, en la forma de pedir, está el dar. Ajá.
15: Sí.
11: Mire, son de Pachuca ustedes, ¿verdad?
15: Sí, somos de Pachuca.
11: Dígale, la clave va a ser pastes. Ajá.
15: Sí, ajá.
11: Pastes, tengo tantos pastes. Ajá.
15: Sí.
11: Órale. Entonces, ahorita que gracias. Se acerque mi comandante, pero háblele desde el corazón.
15: Ajá. Sí, no se preocupe.
11: Y a todos dígale que sí, a todos dígale que sí, porque si no, este muchacho se va por lo menos 3 años. 3 años. Sí. Y hay que prevenir. Porque este hombre no puede irse a una universidad de delito.
15: Está malo.
11: Está aquí el tío de José, del joven.
16: A mí que me importa, Melquiades, a mí que me importa. Tenemos que empezar el movimiento.
11: El jefe, pues, está dispuesto a platicar con usted y es un jovenazo.
16: Oficial Ortega, buenas noches.
15: Muy buenas noches.
16: Dígame, identifíquese.
15: Señor José Manuel.
16: A sus órdenes.
15: Sí, lo que pasa es que creo que tienen detenido a mi sobrino.
16: Sí, es correcto, una persona de nombre José Andrés, ¿no?
15: Sí.
16: Tenemos un 28, desgraciadamente, transportando artículos, aparte de personales, maletas, artículos de electrónicos sin factura, pero pues el angelito, 3 cajas de Persea. O sea, nosotros lo que tenemos que hacer, mi jefe, es directamente, como esto es un delito federal, tenemos que llevarlo a Veracruz, al puerto que es la capital. Tenemos que hacer ahorita el traslado, la unidad, estamos esperando la grúa, también tendrá que llevarse a esta jurisdicción, pero pues está en un asunto difícil, es lo que yo le digo al chavo, a ver, ¿por qué lo hiciste, mano? Él argumenta que venía con otra persona, que de nombre Iván, que le pidió el servicio, pero ¿dónde está? O sea, a ver, Melquiades, ¿tú ves al mentado Iván? ¿Lo ves aquí? ¿Dónde está Iván?
11: Está persiguiendo, jefe. Ya dieron con él, va para la sierra.
16: Pero no hay nadie. O sea, el problema es que no hay nadie. ¿Sí?
11: Ay.
16: Entonces, yo no es que dude aquí de la persona. Sí se ve pues, realmente pueblerino. Se ve realmente así medio... Usted sabe, ¿no? Medio nahual. Pero la situación es que no trae ni factura. Él está acreditando la propiedad que él es el chofer que maneja esta unidad, que ya lleva mucho tiempo, que hizo o fue contratado para llevar estos productos y estos artículos a Tuxpan, pero pues por favor, o sea, la Persea es un delito federal, aquí está atorado, dice que tiene una niña, que es separado, que sus padres están enfermos, mire, yo no lo sé, jefe, Mis respetos para usted, para su familia. Aquí la situación es que nosotros estamos haciendo nuestro trabajo, ¿sí? No, y tenemos que hacer la presentación. Nosotros que estamos cuidando las carreteras, ese es nuestro trabajo. Sí. Tengo 30 años haciendo esto y todos los delincuentes dicen lo mismo, ¿sí? Ahora, lo que está diciendo lo va a tener que acreditar, y eso es todo.
14: No, sí, yo soy a su orden de lo que usted me pida.
16: No, pues nada, lo único que tiene que hacer es avisarle a la familia. Le vuelvo, insisto, lo vamos a tener que llevar a Veracruz. Y pues aquí, pues es que hable con su sobrino y pues que colabore. Porque parece niña. Dice, no, comandante, yo no fui, que he inventado Iván. Y que mire, y que sí sabía, pero no sabía. Tartamudea. Imagínese nada más. Pues yo lo que le voy a pedir es que hable con él, por favor, y le diga que se suba a la unidad. A ver, habla.
14: Tío, puta, que llegue, yo te aviso, te doy. ¿Cómo suena el Panda Show?
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18: ¡Fue broma!
16: ¡Tío, están las bromas del Panda Show! Oye, Pepe.
14: ¡Ey!
16: Me la cerraste horrible, papá. Yo dándote acá el pie, hable con su sobrino y tú, ya me la cerraste así. Qué feo, la neta del planeta. Pero bueno, ¿qué onda, tío? Buenas noches, saludos hasta Pachuca. ¿Cómo está, tío?
14: Muchísimas gracias, bien, aquí llegamos al fútbol.
16: Ah, ¿neta? ¿Juega fútbol?
14: Sí, nos gusta mucho el fútbol, fui con mi chavo y con unos vecinos.
16: Qué chido, ¿y qué juega? ¿De delantero, de defensa, de a milagro?
14: Soy medio
16: Ah, bueno. Eso sí, yo no lo pregunté. Pepe, dile por qué la broma al tío Manuel.
14: Siempre me anda regañando y mejor prefiere prestarme su carro a que ande en la camioneta. Siempre me dicho.
16: Bueno, pero aparte con la pinta que tienes, compadre, sí está medio complicado.
14: No, es muy tranquilo, muy trabajador. Pero sí me sacaron un pedote.
16: Oiga, tío, ¿y lo quiere mucho a su sobrino?
14: Amar, lo quiere un chico.
16: Ay.
14: Y sabe que soy su tío, por sentido.
16: Bueno, pues un saludo hasta Pachuca, Manuel y Pepe, díganme cómo se oye el Panda Show.
14: Toda máquina.

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2: Si de diversión se trata, estás en las frecuencias perfectas. 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Y en esta noche tengo a Víctor. ¿Qué onda, Vic? ¿Cómo estás?
3: Bien, bien. ¿Y tú qué onda, Fanda?
2: Yo a toda máquina, como todos los días. Oye, ¿y para quién la bromita?
3: Para mi abuela, Fanda.
2: ¿Cómo se llama tu abuela?
3: Justina.
2: ¿Y dónde vive tu abuelita, Justina?
3: Ella vive en cerca de Guerreros, pero ahorita está aquí en mi casa. Bueno, en la casa de mis jefes.
2: Ah, ok. Anda de vacaciones.
3: Sí.
2: Oye, ¿qué bromita para tu abuelita, Justina?
3: Bueno, es que le quiero decir que mi novia está embarazada y que no le quiero decir a mis papás pues por miedo o no sé.
2: A ver, pero ¿tienes novia, Víctor?
3: Sí.
2: ¿Cómo se llama?
3: Yoshira.
2: Ok, ¿y la familia conoce a Yoshira? ¿Saben que andas
3: sí
2: con ella?
3: Sí, llevamos 5 años y medio.
2: Ah, no, pues un buen rato.
3: Sí, ya.
2: Órale, y también tu abuelita sabe que ahí andas coqueteando, sí, y acercándote a la Yoshira. ¿Cómo se llama tu, sí, papá?
3: Ricardo.
2: ¿Y tu mamá?
3: Emelia.
2: Ok, perfecto. Entonces, ¿le vas a decir que Yoshira está embarazada o en realidad está embarazada?
3: No, le voy a decir.
2: Ok, ¿y luego?
3: Bueno, lo que quiero ver es cómo su reacción. Y quiero pedirle como su ayuda y decirle que como aquí en la casa pues no cabemos y todavía no estoy listo para esto, que si no me apoyan llevarla allá a su casa en el pueblo.
2: Ah, a Guerrero.
3: Ajá. No nos deja vivir allá un tiempo y mantenernos allá.
2: Ok, me parece. Pero esto lo quieres hacer, digo en la broma, medio escondidas de tus papás.
3: Ajá, que lo quieres escondidas de mis jefes y... Que porque son gemelos.
2: ¡No, no manches! Y aparte no te conformas con uno, sino con dos.
3: Que fueron dos, ajá.
2: Soquito, Loki, vamos a ver cómo reacciona la abuelita. Y a ver, ¿qué edad tiene tu abuelita?
3: 69.
2: No. Te pregunté qué edad tiene, no cómo le gusta. Son cosas diferentes.
3: No, 69 años, anda.
2: Ah, no, pues va a ser un amor. Señores, marcamos, la diversión está en este que es tu show, el Panda Show.
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8: Bueno.
3: Oye, pásame a mi abuelita, ¿no? Rápido, porfa.
8: ¿Qué pasó, hijo?
3: Bueno, abuela.
8: Bueno.
3: ¿Me escuchan?
8: Sí.
3: Quiero pedirle un favor, pero no quiero, ¿sí?, que escuche mi mamá ni mi papá.
8: Dime.
3: ¿No están escuchando?
8: Aquí estoy con tu mamá.
3: Es que estoy aquí en la casa de Yoshira, abuela. Hay un problema.
8: ¿Qué pasó?
3: Ve que en la semana Yoshira se empezó a sentir mal y mareada.
8: Ajá.
3: Y que tenía vómito y que no le entraba la comida, ¿se acuerda?
8: Ajá.
3: Pues, ahora me mandó un mensaje que fuera rápido, bueno, que venía rápido a su casa.
8: Sí, sí.
3: Que había un problema.
8: Sí. Ajá.
3: Pues la situación es que está embarazada, abuela.
9: ¡Oh, Dios!
3: Está embarazada y le dijeron al doctor que se alcanzan a ver dos fetos desarrollándose, ya sé que son gemelos. Necesitaba, pues quería hablar con usted para checar unas cosas.
8: Ajá.
3: Y decirle a su papá y Yoshira que pues yo me haría responsable, pero como todavía no está listo el cuarto que se está echando.
8: Ajá.
3: No sé si nos pueda aceptar allá en el pueblo, abuela.
8: Pues yo creo que sí, no sé, ahí vemos luego, mijo, pues yo creo que sí.
3: Sí, pero porfa, no diga nada a mamá, nada, ni a mi papá. O sea, ahorita voy a llegar yo a la casa y como si nada, yo, pues ahorita voy a arreglar la situación y le voy a decir a Yoshira que ya no va a ir a trabajar a la purificadora y yo creo que el lunes o el sábado nos vamos allá al pueblo, abuela.
8: Ajá, pero ya está bien, ¿eh?
3: No, sí se siente un poco mal. Igual, su papá está un poco enojado y me está diciendo que qué vida le voy a ofrecer, que no está, no estoy viendo la situación y pues quiere saber si realmente sí, este, pues yo le comenté a usted, pero él quiere saber realmente si sí.
8: Tomar en cuenta que también ellos tienen mucha culpa, pero bueno, ahora ya está.
3: Pues sí,
8: ellos tienen culpa porque te la asaltaron muy, muy a la linda.
0: Víctor, ¿me está diciendo Yoshira que te la vas a llevar a Guerrero?
3: Sí, sí, señor, es que no tengo dónde.
0: A ver, yo ya le dije a mi hija que es una responsabilidad de ustedes. Llevan mucho tiempo, o sea, confirmado son dos criaturas. Yo no puedo hacerme responsable.
3: No, señor, pues ya le dije, o sea, nos vamos a ir allá y allá la voy a mantener aquí en lo que por lo menos...
0: ¿Pero por qué Guerrero? ¿Pero por qué Guerrero?
3: Pues porque allá mi abuela tiene un terreno grande y pues podemos vivir bien.
0: Sí, pero Guerrero está horrible.
3: No, pero allá donde vive mi abuela está bien. Mire, si quiere, te la paso para que le diga que ya me dio permiso de vivir allá.
0: Ah, ¿estás hablando con ella?
3: Sí. Mira, a ver, déjese la paso.
0: Buenas noches.
8: Buenas noches, señor.
0: Habla el papá de Yoshira. ¿Cómo está, señora?
8: Tanto muy gusto. Bien, gracias a Dios.
0: ¿Cuál es su nombre? Justina, creo que me dijo que se llamaba su nieto, ¿no? Señora, tanto gusto. Mire, yo estoy muy preocupado. No sé si usted sepa, pero Yoshira y Víctor ya llevan un tiempo. Pero primero la noticia de que están embarazados, van a ser papás, se sintió mal. Van a ser dos criaturas. Nosotros, su pobre casa la tiene acá en Ciudad Nezahualcóyotl. Tenemos muchos problemas. Usted sabe el tema de falta de trabajo. Está todo muy complicado. Mi esposa, la familia. Y yo les había advertido tanto a mi hija y tanto a Víctor que si salían con una graciosada, ellos tenían que ser responsables. Sí. Ahora, ahorita me estoy llevando la sorpresa de que usted los va a apoyar.
8: Ah, no, pues él me está pidiendo el favor, pues a ver cómo se acomodan ellos, porque él me está pidiendo el favor que les deje llegar a la casa.
0: Ah, le pidió su nieto, okay.
8: Él, ahorita me está...
0: ¿Y usted los va a apoyar? ¿Se los va a llevar a Guerrero?
8: Pues no sé, no sé, a ver cómo...
0: A ver, ¿cómo que no sabe?
8: Si ella está bien, que no tenga ninguna complicación con su embarazo, y si quieren estar allá los dos, pues yo con gusto los apoyo, pues ya.
0: A ver, discúlpeme, yo no tengo el gusto de conocerla, pero yo me opongo de que usted sea una abuela alcahueta.
8: Ah, ¿a poco sí? Ah, bueno, entonces no, bueno.
0: Yo me opongo, porque mire, creo que parte de la formación, ellos ya son mayores de edad. Víctor tiene 24 años. Sí. Tiene un trabajito medio pedorro, godín, feo, pero él se tiene que hacer responsable, señora.
8: Pues así, responsable sí se va a hacer.
0: Sí, y también mi hija se tienen que hacer responsables. Algo se tiene, ambos se tienen que poner a trabajar, tienen que luchar, son mayores de edad, sabían lo que hacían. Algo que le voy a decir y creo que os queda completamente claro, que no toda la responsabilidad de su hijo, de su nieto. Hay una corresponsabilidad porque también para esto colaboró mi hija. Entonces,
8: sí, ahorita que regrese él, pues vamos a hablar a ver en qué quedamos.
0: Pues sí, pero yo lo único que le quiero pedir de verdad es que no sea una abuela alcahueta.
8: Ah, sí. Muy bien, señor.
0: Si usted lo quiere apoyar, bueno, apóyelo con consejos, ¿sí? Creo que usted y yo debemos saber que pues los jóvenes tienen que preparar su futuro, ¿sí? Tienen que cuidarse de la paternidad. Y ahora que están en esta situación, bueno, no queda más que apechugarle y salir adelante. Si usted le quiere apoyar, bueno, apóyelo en una cuestión moral. Si quiere darle algunos centavos, bueno, pues ya sería problema de usted. Pero está aquí, me está diciendo que quiere irse a Guerrero, que usted la va a apoyar y yo me llevo esa noticia. Está complicado. ¿Quiere hablar con usted? Se la comunico.
8: ¿Y Yoshira qué dice? ¿Que sí se va o que no se va?
0: Bueno, pues ella quiere estar con Víctor. Ella dice que quiere estar, lo único. ¿En qué parte vive usted de Guerrero?
8: Yo vivo en San Pedro Limón, allá por Tejupilco.
0: ¿En un pueblo bicicletero? O sea, ¿qué va a hacer mi hija ya?
8: Pues mi pueblo no es Guerrero, es Estado de México.
0: Ah, en el Estado de México.
8: Ajá.
0: Ah, bueno, imagínese, ni siquiera su nieto sabe bien dónde vive usted, porque a mí me dijo que era Guerrero.
8: Pregúntenle a Yoshira, ella sí sabe dónde es.
0: ¡Yoshira! ¿Sabes dónde es? ¿Guerrero que no es Guerrero, que es Estado de México, no es Estado de México? ¿Algo de Limón? Ah, bueno, dice que bueno, sí lo conoce, señora. Ajá. Que efectivamente, pero dice que es un pueblo muy pequeño, ¿sí? Que es muy aburrido. Ay, Dios, ¿a dónde te la vas a llevar? O sea, imagínate, se llama, ¿cómo dice que se llama su pueblo, señora?
8: San Pedro Limón.
0: Habla con tu abuela, por favor. Haz lo que quieras, lo único que tú te vas a hacer responsable. Tú embarazas. Y deja de llorar, Yoshira. Y si te tienes que ir con su abuelita, te me largas. Carajo.
3: Bueno, abuela.
8: Bueno, hijo.
3: Oiga. Ajá. ¿Cree que ahorita que llegue a la casa me pueda prestar unos 5,000 pesos?
8: Ay, papacito, ¿va de dónde? Ahorita no tengo, papá.
3: Nada más para llevar a... Ayushida, que la revisen mañana temprano. Yo creo que mañana voy a las 6 de la mañana, que la revisen.
8: ¿Qué tan sin dinero es? Bien.
3: O pídale a mis tíos que si no le pueden prestar.
8: Voy a ver si me comunico con José ahorita.
3: Abuelita.
8: Mande.
3: Mire, no voy a decir nada de lo que le voy a decir. Esto es un poco más grave.
8: Ajá.
3: Por favor.
8: Ajá.
3: Ahorita que yo llegue a la casa. Ajá. Cuando escuche el carro.
8: Ajá.
3: Sale al patio.
8: Ajá.
3: Porque le tengo algo que decir.
8: A ver, sí, ahorita.
3: ¿Sabe qué le voy a decir?
8: Ajá.
3: ¿Cómo soy el Panda Show? Que esto es una broma.
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0: ¡Abuelita chula, está en las bromitas del Panda Show! ¡Es una broma de su nieto! Justina chula, no es cierto. Oiga, ¿no extraña San Pedro de Limón? Que está en Guerrero, pero no está en Guerrero, que está en el Estado de México, pero no está en el Estado de México. Es una bromita de su nieto, Justina.
3: Abuela.
8: Yo.
3: Una broma.
8: Ah, bueno.
0: Ah, bueno. Oye, dile por qué le hiciste la bromita a tu abuelita. Ándele, mi Víctor.
3: Abuelita,
0: dime.
3: Hola.
0: Ya se movió la abuelita y ya no se le entiende nada. Se bueno, le hola. Cortó. Oye. Una ternurita, tu abuelito. Sí. Oh, chiquito. ¿Y estás ahí donde está tu abuelita?
3: Está en la calle, pero sí, aquí.
0: Oye, cuando llegues, cómetela besos, ¿no?
3: Sí, pues sí.
0: Aquí no, te cuando... espero. Yo soy incapaz, Víctor, neta. Oye, un amor, tu abuelita, la neta. Víctor, dime, Nessa, ¿cómo se oye el Panda Show?
3: A toda máquina, Panda.
0: Vientos, papá, y con esto nos vamos en este lunes 11 de mayo del 2026. Hasta aquí las bromitas del Panda Show. A través de la mejor FM en cadena. Regreso mañana, buenas noches. Pásenla bien.
10: Hasta mañana.

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1: 9:49. 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Qué gustazo el poderte acompañar un día más. Nos escuchamos mañana a partir de las 6 de la tarde. Mi nombre es Analí Burgos, la profe. Me puedes encontrar en mis redes sociales como Burgos Analí. Y que Diosito te bendiga, que llegues con bien a tu hogar.

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1: Otra más de las cumbias originales, sus compas de Fuerza Régida y Grupo Frontera. Vuélvale a marcar, compa Carlos.

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0: Hola, hola, bienvenidos, ¿cómo están? A un nuevo episodio de Ya Oíste. Es un espacio, aquí vamos a abordar temas de salud con información clara y confiable. Este episodio, la verdad, lo había estado esperando con mucha emoción, porque es un tema que ha estado sonando últimamente.

0: Nuevamente en la radio, en las redes sociales, con nuestra familia, y vamos a hablar sobre el tararán sarampión, una enfermedad que muchas personas ya consideraban del pasado y que nunca les iba a volver a pasar, pero ¿qué creen? Estamos retomando este tema. Y para poder hablar mejor sobre esto, nos acompaña nuestro querido doctor Jesús Manuel Rodríguez. ¿Cómo está, doctor?
1: Hola, ¿cómo estás? Muy bien, gracias.
0: Ah, pues yo contenta, la verdad. Aquí desde que empezamos a hablar un poquito antes de iniciar el podcast, yo ya estoy con un montón de preguntas, de dudas, y creo que los que nos están escuchando también. Así que vamos a empezar por lo básico, doctor. ¿Qué es el sarampión?
1: Bueno, el sarampión es parte de un grupo de enfermedades que se llaman enfermedades febriles exantemáticas. Esto quiere decir que, como su nombre lo dice, preceden de fiebre y un exantema, o lo que conocemos como rash. Entonces, es una enfermedad de tipo viral.
0: Actualmente con el COVID podemos detectarlo con ciertas pruebas y ese todo tipo de situaciones, ¿no? Pero con el sarampión, en este caso, ¿qué se hace?
1: Muy bien, depende de dónde, del tiempo en el que nos encontremos con la enfermedad. Existen de forma inicial, si estamos en la parte donde está el exantema, está la fiebre y tengamos esta sospecha, podemos ocupar un exudado que es un exudado faríngeo. Ocupamos las flemitas y se hace una prueba que se llama PCR, pero también en sangre. De hecho, justamente en sangre vemos la titulación y vemos si es o no un caso confirmado para sarampión.
0: Por ejemplo, ahí las personas lo primero que tienen que hacer sí o sí es ir con su médico, ¿no? O en este caso, mejor te aíslas. ¿Qué hacemos, doctor?
1: Muy bien, mira, te voy a comentar algo que me gusta muchas veces, es lo primero que le digo a mis pacientes. Lo primero que hay que tener en cuenta es que hay un periodo de transmisión que es bastante amplio, que va desde los 7 hasta los 21 días y en promedio se dice que son de los 10 a los 12 días en promedio. Pero ¿qué es importante de tu pregunta? Yo creo que muchos ni siquiera, esto que me mencionas tú me parece extraordinario, porque me refiero a lo siguiente, si vamos a sarampión, las personas piensan que son ronchas y
0: Exacto.
1: que entonces lo contagioso son las ronchas. Y la realidad es que no. Lo contagioso o realmente el mecanismo de transmisión de esta enfermedad es justamente por vías respiratorias, porque realmente es el contexto. Ahora, muchos no lo asociamos de esta manera. De hecho, incluso es una pregunta frecuente, ¿cómo se contagia? Y es lo que acabas de mencionar. Sería una cosa realmente majestuosa el hecho de decir cualquier persona que inicia con síntomas respiratorios ya se protege para tratar de evitarlo.
0: Claro.
1: Decirte que te quedas aislada en casa a lo mejor sería a veces hasta inviable, porque tenemos actividades, tienes que
0: Sí.
1: trabajar, tienen hijos, tienen actividades que le impide el que realmente te quedes en casa, que sí sería prudente el uso de un cubreboca, ¿no?
0: Pero hay gente que no conoce cuáles son los síntomas que empieza, porque creo que va por etapas, ¿no?
1: Claro, existen tres etapas, que es el periodo prodrómico, una parte que se le llama el periodo exantemático y una parte que se llama de convalecencia. Pero ¿qué es lo realmente interesante? El prodrómico es el inicio de la fiebre y estos síntomas respiratorios. De hecho, antes del exantema se ve la fiebre y otras cosas como se le llama coriza. Coriza es escurrimiento nasal, estornudos, el conjuntivitis que puede ser enrojecimiento a nivel de los ojitos, que podamos tener un poquito de lagrimeo excesivo o incluso tos que puede aparecer en esos primeros días. Una ligera tos, de hecho, se describe como ya en el día 2, 3 que se puede
0: Okay.
1: tener. Ya tenemos entonces la fiebre. Posteriormente, y se describe que como para el día.
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2: ¡Buenos días!
3: ¡Qué flojera!
2: ¡Flojera! ¡Qué flojera!
3: Y nomás así, casi como amaneció ahorita, todo briciado.
2: Bien rico.
3: Mojado. Oh, ya sé.
2: Para estar empiernado, no, Pony.
3: Ya sé. Oye, buenos días. Buenos días. Son las 6 de la mañana con 58 minutos. Pasa la Unión Americana.
2: Babanas. Oye, mi Pony, fíjate que en San Isidro, filas normales y en la Drury Lane, a mí me marca 2 horas.
3: Pues fíjate que están echando mentiras porque la Drury Lane está directamente hasta el Palacio Municipal. No, Drury Lane, la normal. La normal.
2: Ok.
3: La otra está hasta la agencia de carros, ahí por usar las aguas termales.
4: ¿Y?
3: ¿Mm? ¿Eh? Hay más o menos para que vean cómo está el rollo.
2: El acero, según 40 minutos.
3: Al Smart and Final, al Smart, y por acá, por el otro lado, está hasta el hospital, hasta el CREA. Hasta el CREA. Ahí lo tengo yo, no sé ustedes.
4: Sí, yo también la veo por ahí.
3: Ahora pues hablen, pues, porque no lo estoy viendo.
2: Oigan, en la Centris, a Patín son 45 minutos. Y si usted se va por Tai, a mí en filas normales sí me marca 2 horas 40 minutos.
3: Mañoñales.
4: Sí, fácil.
3: Mañoñales, y por acá por este lado los campos de béisbol.
2: 2 horas y media.
4: Ay, güey. Sí.
3: Más o menos.
4: Ahí por la Alameda.
3: Y la Centri, un carril, es decir, una cuadrita saliendo del callejón ahí donde está... donde se meten todos. ¿Cuánto tiempo la Centri?
2: Media hora.
3: Sí, lo creo.
2: Sí, eso sí. Y a Patín sí me marca 1 hora.
3: Tráfico normalito para entrar a Ciudad Industrial allá por el 2000. Bueno, el clásico. No se ve tráfico, sí. No se ve choques aún. ¿Tienes choques registrados tú?
4: Yo estoy viendo una cosa blanca, pero no sé si decir a altura de qué.
3: Ah, caballo. No, pues yo no lo veo.
4: No. Antes de llegar ahí al cafecito que está por ahí bajando.
3: Ah, ya sé dónde es, güey. Uh-huh. Sí, es un alto. Es entre el Soriana. No, porque es que está el Soriana.
4: Ey.
3: Y este, sí.
4: ¿Dónde están las pinturas de Star Wars?
3: Sí. Sí, ahí es, sí, pero, y sí hay trafiquillo, ¿eh? Uh-huh. Es como por alcance, pareciera.
4: Sí, hombre.
3: Bueno, pero ahí fuera, gracias a Dios, no se ve más.
4: Yes.
3: Oye, y la neta. No te pienses seguir la corriente, güey. De amanecer empiernado, güey.
2: ¿Por qué?
4: ¿Por qué?
3: Porque yo me tocó dormir con un vato hermosillo, güey. Entonces. No, wey. Sí, güey, aquí lo tengo, güey.
2: ¿Qué tiene, mijo? Déjate llevar.
4: Papi, es caluroso.
3: Oye, pinche, está bien reportado, güey. Dormí en calzones, güey. Hombre, güey, todo el día, toda la noche he tenido este estreñimiento, güey. Se me nota cañón, güey. Una rola, güey. Bueno, ya me desperté, güey.
4: Lo bueno que es de Hermosillo el vato.
2: Simón.
4: Sí. Imagínate que fuera de Culiacán.
3: ¿Qué tienes? ¿Te gustan más los de Culiacán? Dime, no, tú dime.
2: Creo que
3: estás proyectando.
2: Sí.
3: Se está proyectando, ¿eh?
2: Creo que sí. Tenemos problemas. Iniciamos.
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0: Pues sí, bueno, yo trabajo todos los días con él en la mañana.
1: Imagínate que te me aventara así como los Don Bernardos. Y...
0: Yo siempre he dicho en este programa, si tu perro hace popó más grande que tú, güey, no es para ti, güey. O sea, no puedes permitirte eso, la neta, güey. La neta. Lo que es, lo que es.
1: Y sí, la neta.
0: Si tu perro hace popó más grande que tú, güey, no es para ti, tienes que encontrarte a otro perro, güey.
1: ¿Eh? Sí.
0: Manches.
2: Cierto. Cierto.
1: Sí te veo con un gran danés.
0: Pero pues.
2: Sí, pues.
3: Buenos días a todos. Ay, güey.
0: No, bueno. No, ¿qué pasó, señora?
3: Me metí donde no debía.
0: A ver, échale ahora sí.
1: Hoy celebramos a San Pancracio, Aquileo, Cirilo, Domingo, Felipe, Germán. Hoy es onomástico. Además, en México celebramos el Día del Comunicólogo. Felicidades. Y además es el Día Internacional de la Enfermera. Listo.
2: Ahí está. Muchas felicidades. Iniciamos.
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3: Buenos días a todos.
2: Ahora sí, hermosa.
3: Disculpe.
5: Me metí tantito.
0: No, muchita.
3: La temperatura máxima para hoy serán 21 grados. Estará nubladita toda la mañana y por la tarde saldrá el sol, pero solo un poco.
5: Estará frío. 21 grados. Helado. Una o dos chaquetas.
3: Mañana estuviera solo un poco, informó su amiga Janet Chicho Nájera.
2: Muy bien, gracias, hermosa. Adiós. Que pases un excelente día.
5: Tú también.
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0: Ay, está bueno el chisme a nivel local y a nivel nacional.
3: Sí.
0: Mira, vamos a darle con el chisme. Vamos a darle con el chisme. Hace unos días, el viernes, pues nos enteramos, ¿no? Que a lo largo de la semana el gobierno municipal del señor doctor Burgueño habría donado algo así de 7.2 millones de pesos, dicen, ¿verdad? ¿Para qué? Para las ¿cómo se llaman? Las, no sé, es que no son hospitales, para estos centros de rehabilitación, punto.
1: Andale.
0: Sí, que encabeza nuestro compa, porque es nuestro amigo, mi compa Chiquilín, ¿sí? Pues fíjate que lo están denunciando, güey. Cuando menos así lo titula el Comité de Orgullo Mexicano, denunció mediante un comunicado que presentó una denuncia contra la Patrulla Espiritual por aparentemente realizar terapias de conversión, en específico el caso de una mujer trans en Tijuana. Y es que supuestamente sí. Mira, yo sé, yo respeto, me podrás estar o no de acuerdo, sí, pero pues, híjole, aquí es donde entra la polémica. ¿Tú crees que con una, y les pregunto a usted, amigo, reescucha, ¿tú crees que con una terapia de conversión tú pudieras dejar de ser gay o lesbiana?
1: No, no creo.
2: No.
0: Trucha. Ah, bueno, pues entonces los denuncian, y es un movimiento. Es más, es tan grande, aquí está, en Mexicali, dice, quien firma es presidente del Comité Orgullo Mexicali, director de Orgullo Mexicali y fundador del Comité Orgullo Mexicali. Estamos hablando de una carta estructurada que lo están haciendo, no sé si sea el medio correcto, pero cuando menos es un documento que exhiben y con el cual dicen que incluyeron en este video, en esta denuncia, incluyeron videos de una mujer trans a quien la internaron en ese centro y supuestamente la deberían de cambiar. Entonces, híjole, esto se vuelve polémico porque además, en Tijuana se reúne, ¿te acuerdas nuestra amiga la grandota, cómo se llama? Ahorita me voy a acordar.
1: La amiga del Tijuanito.
0: Sí, Teresita Valderas es la síndica procuradora. Ajá. Sí, recibió a Susana Barrales.
1: A Susana, sí, cierto.
0: A Susana. A Susana Barrales precisamente para decirle, oigan, ¿qué onda? ¿No? Denunciar también, el objetivo era denunciar también a la patrulla por dichas terapias. Entonces esto va a ser chismecito, ¿no? Vamos a ver qué dice la otra parte. Por lo pronto se los dije, es como tal, está en chisme, está en varios periódicos y... ¡Wow! Dice uno, ¡wow! ¿No? ¡A ocho columnas!
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0: Fíjate que la presidenta de la República descarta la posibilidad de que sea extraído, como le hicieron con el Mayo, el exgobernador, bueno, el gobernador con licencia, Rocha Moya. Dice, no, hombre, dice la doctora Sheinbaum, no creemos que eso vaya a suceder. Por lo mismo se pensaba del otro, ya ves si sucedió.
1: No, se los vamos a mandar.
0: No, revés, porque luego... Chayotero, ahorita más que que lo bloqueaste ya, güey. ¿Qué
2: está haciendo? Está saliendo espuma ahorita.
0: Güey, perdón. Entonces dije, no cree. Pero, ¿y sabes qué? Probablemente tenga razón, porque ni ella sabe dónde está, güey.
1: No.
0: Para extraerlo hay que saber dónde está.
1: La neta, sí.
0: ¿Dónde está? Gobernador de Sinaloa, ¿dónde está?
1: Ese rojo.
0: Gobernador.
2: ¿Dónde está?
0: El Rocha, ¿dónde está? A favor de la presidenta, le podemos decir que hubo un consenso. Se reunieron en la Unión Europea, güey.
1: Sí.
0: Oigan, dicen camaradas. Ah, no, eso es Rusinski, ¿verdad? Pero en la Unión Europea se reunieron. Donde no están los rusos, donde están los ingleses. Se reunieron y dicen: oigan, ¿qué hacemos? México, renovamos nuestro tratado con México, y de volada al unísono todos dijeron sí,
1: claro.
0: México jalo, contrario a otros países, ¿no? Así, ah, ese fondito está especial.
1: así van llegando todos,
0: sí. la France decimos que sí, levantamos la mano, nos cae muy bien, hombre, hasta los españoles, sobre todo estamos de moda, recuerda, los españoles, es más,
1: hasta no tengo ni ideas. Hemos ofrecido.
0: Sí, es a donde voy. No, ya.
1: ¿Cómo?
0: Hace unos días, en otro cambio de ideas, hace unos días estuvo aquí la presidenta municipal de Madrid.
1: Ah, sí.
0: La señora López Ayuso, algo así. Uh-huh. Súper derecha. Es decir, no derecha de que sea buena persona, sino de que de la extrema derecha.
1: Ah, ya. ¿Sí? Ok, de
0: estuvo aquí, y obviamente. Sí, y eso le a la presidenta y a la 4T le recalcitran.
1: Les hace que les empiece a parpadear un ojito.
0: Sí, no, estaban enojados por la presencia. Ni siquiera van a estar enojados. También la señora, y mira, no se necesita hacer de la 4T para estar enojados con la señora. Llega rindiéndole honores a Hernán Cortés.
1: Sí.
0: Si bien es cierto que en la modernidad y no hay que ser tan radicales, o sea, hay que ser objetivos. ¿Esos cuates qué fue lo que trajeron? Dice mucha gente que defiende a los pueblos originarios, que no tengo nada en contra de ellos. Estoy diciendo lo que he leído de diferentes pensamientos. Unos dicen, estos güeyes llegaron y desmadraron nuestros orígenes. ¿Qué hubiera pasado entonces si no hubiéramos adoptado este tipo de civilización?
1: Eventualmente iba a llegar alguien más.
0: A ver, ¿qué hubiera pasado? ¿Que hubiéramos seguido entonces viviendo como de acuerdo con los aztecas, por ejemplo? Uh-huh. Estuviéramos sacrificando todavía a las mujeres.
1: Todavía.
0: O a los mejores guerreros, por ejemplo. Por ejemplo. ¿No?
1: No fuéramos al mundial.
2: Por ejemplo.
1: Porque no jugáramos con la cadera.
0: Qué mentira. Siempre sales con la cadera. ¿No? Y por otra parte, porque no sabemos, es algo subjetivo. ¿Qué hubiera pasado? A lo mejor nuestro Dios sería, por tradición, porque somos cristianos también, porque ellos nos trajeron esa doctrina, nuestra doctrina, entonces sería ahorita nuestro... ¿Quién sería nuestro Dios, bebechito?
1: Sí, pues sería Quetzalcóatl y todo puro así.
0: Es el maya, ¿eh?
1: Ah, por eso digo que no.
2: Yo mejor no.
0: Diga que... ¿Cómo se llama el Dios del Sol?
1: Hijo de su madre.
0: No puedo creerlo.
2: A ver...
0: No puedo creerlo. ¿Quiénes serían nuestros dioses? ¿El dios de la luna, el dios del sol, el dios del agua? No, andamos muy mal, muchachos.
1: No, hombre, ¿cómo de
0: Natiu? No. ¿Sabes qué?
1: Huitzilopochtli,
0: por ejemplo.
1: ¿Tlipoca?
0: Sí, claro.
1: Y Tlaloc.
0: Ah, es correcto. Ah, muy bien. Ponga su frentecita.
1: Aquí estoy. ¡Ah, la madre!
0: No puedo creer. No. O sea, eso sería las diferencias, pues, ¿no? O sea, y pero tampoco podemos, o sea, pero también hay que ver, no, trajeron la civilización, pero no de forma civilizada. Ándale. Exterminaron a nuestros, a los verdaderos dueños de estas tierras. Exterminaron no solamente su cultura, sino también sus dioses, sus ídolos, su tradición, si tú quieres,
1: sí,
0: por la imposición. Entonces, fueron crueles. Nosotros no podemos imaginar lo que hicieron, pero literal, o te sometías o te exterminaban. Que mira que eran peores los americanos, ¿eh? Cuando menos aquí estos vatos decían, bueno, no quieren pelear, no le hace, podemos coexistir. Y así nació el mestizaje. Empezaron a hacerse las cruzas de europeos con americanos. En Estados Unidos era al revés. Los gringos, no los gringos, los ingleses llegaban y los mataban. Ahí no había mestizaje.
1: Es correcto.
0: No, ahí, para que vean las dos cosas, qué diferente, ¿no? ¿Y qué es lo que hacen en Estados Unidos? En Estados Unidos, algo similar a lo que hacemos en el artículo primero de nuestra Constitución. En Estados Unidos, ¿qué hacen? Les dejaron sus tierras, sus formas de vivir, sus formas de dirigirse, de mandarse, ¿no es cierto?
1: Sí.
0: Y ahora ellos, ¿qué fue lo que hicieron? Se modernizaron y pusieron casinos por todas partes.
1: Exacto.
0: ¿No? En México también los privilegia y todavía hay muchos pueblos indígenas donde se rigen por sus leyes, por sus usos y costumbres. Ah, bueno, pues, esta mañana trabajo para ti, José Reynoso.
1: Besos, los amo.
0: ¡Mua! ¡Qué pao!
2: Divinos en este martes esotérico.
0: Ay, qué bárbaro, ya no sé. Ya no sé qué decirles. Al regreso, les voy a dar, híjole, le pusieron orejas de burro al titular de la Secretaría de Educación Pública. Ay, ¿qué dijo mi mamá? Que siempre no. No, pero cada vez que le entrevistaban al güey, cada vez que le entrevistaban decía, no, sí. El 5 de junio. Y luego varios actores políticos dijeron que ahorita les voy a decir, ahorita que regresemos, porque va para atrás, se la echaron para atrás. Y por cierto, esta mañana también estamos transmitiendo. ¿Sí estamos transmitiendo?
1: Sí, claro.
0: Ah, cómo no, señor Favela. Qué bárbaro.
1: Transmitiendo del Facebook.
0: A ver, ¿qué dijo?
1: Transmitiendo desde el Facebook de La Mejor para que se conecten. Ahí andamos.
2: Ahí está. Ya
1: lo dijo.
2: Ya lo dijo, Poli.
0: Le salió. Poli, buenos días desde Guadalajara. Encomiende su día a Dios y verá.
2: ¡Qué bonito es!
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2: Las 6 de la mañana con 22 minutos. Estamos en el Show del Pony. Buenos días. Oye, que por cierto, esté bien al pendiente del Show del Pony porque traemos por ahí par de boletos para que se vaya a ver a los alameños.
1: Wow.
2: Además, un vale para que consienta mamá para que se haga el Botox, esa línea de impresión.
1: Con la doctora Lorena Picho.
2: Exacto. Y además, hay par de boletos para que se vaya al Florifest y son VIP.
1: ¡No!
2: ¡Te lo juro! Pendiente, ¿cómo se los...? Ahorita le vamos a decir cómo se los puede llevar.
0: ¿Qué onda toda la banda, carnal? ¿Qué rollo? Pues aquí cotorreando la machina. ¿Qué onda? Es el hecho.
1: Es el hecho.
0: Ahí está.
1: El estilo del chavo. Es inigualable.
2: Ay, mi hijo. Hueles bien bonito.
0: Lo sé, mija. Hoy me eché siete mares. ¿Cómo no? ¿Cómo? Perdón. Siete machos.
1: Ese es un caldo.
0: Bueno, huele más o menos, ¿no? El otro huele más a pescado.
2: Sí, de hecho.
0: Huele a sirena, pues siete mares.
2: ¿Qué hubo?
0: Vete con tantas vacunas, güey. Vete. Por cierto, saludos a mi Jaina. A mi Janibú. Mándame algo, ¿no? ¿Qué rollo? Tantas dudas, la raza con las vacunas. Mis compas acá, los traileros, los Uber, los Didi, los traileros, los calafieros, taxistas. Acá tantas dudas con las vacunas, güey. Pero cuando Pfizer sacó la Viagra, ni el folleto leyeron, ¿verdad? Ni las dicen. Tampoco no, güey.
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0: 6 de la mañana con 27 minutos. Estamos en el Pony News. ¡Ey! Que no se les olvide, boletos para que se vaya a ver a los alameños el próximo sábado 13 de junio. Además, boletos para que se vaya al Florifest. Son VIP para este 16. Y además, un vale para que siga consintiendo a su mamá, ¿verdad? Un vale para el Botox, para la línea de presión. Gracias a mi amiga doctora Lorena Pichón.
1: Ok.
2: Yeah. Oye, hermoso. Nomás ahorita complementando la información, nos están llegando dos mensajitos que dice, bueno, de hecho subió ayer, el Chiquilín subió un video ayer que según les había llegado el Poder Judicial, pero jamás se burló de la persona, solo preguntó que cómo se vería vestido de hombre y con pelo corto. Y en una entrevista que subió ayer con sus padres, ellos mismos dicen que hace un año no se vestía de mujer y que ellos tampoco saben el por qué lo empezó a hacer. Y otra persona también por acá nos decía... por ahí sobre la noticia, dice, están hablando sobre una persona que agarró por las 5:10, ya se presentó a su familia al centro de rehabilitación y pues ya dijeron que pues no, ninguna institución les había hecho caso, así que ya aceptaron las condiciones del centro de rehabilitación.
1: Uy, pues mira, eso va a dar de qué hablar, ¿no? Por lo pronto, y eso habla de la falta de apoyo también del gobierno, güey.
2: Ándale.
1: La verdad, híjole, a ver cómo reacciona el gobierno para una y otra parte, ¿no? Porque ya se metieron ahí también Susana Barrales, a quien conocemos muy bien y le mandamos un saludo. Y ayer estuvo precisamente con la cínica procuradora. En fin, nos mantendremos informados. Pero ahí están las dos partes para que vean, pues. Y usted no se tome nada, no más tome un lado de la historia. Ahí están los dos lados de la historia, ¿no? Vámonos, pues, es más información. Que dijo mi mamá que siempre no. Ahora sí pónmelo.
0: Ahí está.
1: Le pusieron orejas de burro al secretario de Educación Pública. Sí. La SED da marcha atrás. Acuerda no mover el cierre escolar. Mario Delgado, el orejas de burro, señaló que la decisión se tomó. Fíjate, el güey. Todos estos días desde que salió, hay que recordarle y le pongo en contexto, salió el secretario de Educación Pública, Mario Delgado, y dijo, vamos a recortar las clases, es que va a ser mucha calor, güey, va a ser mucha calor y el mundial. Entonces, para que los niños, y es cuando uno dice, mucha calor, ¿en dónde tú? Porque, por ejemplo, nosotros, si me dices Hermosillo, Mexicali, por hablar de ciudades que están cerquitas de nosotros, pues sí es cierto, no es mentira, ¿no?
2: Sí, exacto.
1: No es mentira. Pero no es de este año, es de toda la vida, ¿no? Nosotros, la máxima temperatura que llevamos a sentir son 30 grados y nos andamos muriendo. Ensenada también es muy fresco, Tecate igual más bien es frío. Sí, hace calorcito, pero no como para suspender clases.
2: No.
1: Que sí hemos tenido picos también, ¿sí? Pero no es siempre, bueno, y menos en estas fechas. Y hay otros estados que también dijeron, pues aquí tampoco es tiempo de calor. Y para ser exactos, salvo en la Ciudad de México, en Monterrey, que es una ciudad, no un estado, Monterrey es una ciudad, y en Guadalajara, que lo mismo, es una ciudad, no es un estado, son los únicos lugares donde va a haber sede mundialista. ¿Y qué crees? Los partidos no son en el día, son en la tarde-noche.
2: Exacto.
1: Entonces no hay una razón, pues. No hay una razón. Y ese mismo que muchas veces salió a decir, no, sí, ya está dicho, va a ser en junio, 5 de junio se acaban las clases, dándole 3 meses de retraso a los niños. Bueno, sale la presidenta en todas las ocasiones y dijo, no, vamos a revisarlo. La presidenta en su posición mesurada, en su posición de, no hay nada dicho, vamos a hablar. Y volvían con el Mario Delgado, con el secretario. Señor secretario, ¿qué dice la presidenta? No, esto ya está tomada, ya hablamos con todos los delegados de todos los estados y dijeron que sí. No puede ser, decía yo. O sea, pues ayer se reunieron, ¿sí? Y ahora sale Mario a decir, hemos tomado en conjunto la decisión. No fue en conjunto.
2: No.
1: Sí. Le tocaron, metieron la mano al agua y vieron que estaba caliente. Dijeron, no, todavía no, no se bañen, dejen que se enfríe tantito. Sí. Y tuvieron que echar para atrás lo que él había dado por hecho. Así es de que, tómala. La presidenta le dice, cállate. Haz un lado. Allá va el pobre Mario Delgado, mira. Allá va el pobrecito. Oye. Y es que también, pero también hay muchas cosas que tiene razón. O sea, vamos a ver. ¿Las escuelas son guarderías?
2: No.
1: Entonces tienes razón. Las escuelas no son guarderías, son centros de instrucción. Pero también seamos honestos, o sea, tienen esa dualidad y ayudan a toda la ciudadanía, y eso es lo que enojaba a la gente. Güey, la gente está listos para las 2 meses de vacaciones, pero si bien es cierto que no son guarderías, pero cumplen la función y la cumplen bien.
2: ¿Sí?
1: ¿No es cierto? Sí, y los niños están instruyendo. ¿Dónde los prefieres? ¿En un aula estudiando o en la calle o en la casa sin hacer qué? Porque recuerda que a los niños de hoy ya no les pides, antes nos rogaban, ya métanse, ahora nos dicen las mamás, ya salgan un ratito, salgan.
2: No quieren salir.
1: No quieren salir. ¿No? Oigan, está triste el asunto de la señora que dejó su niño allá en Mexicali, el sábado lo dijimos el día de ayer, fue vinculada a proceso. ¿Es qué significa eso? Que sí la van a juzgar por ese delito, pues. Sí, el juez sí encontró elementos suficientes para vincularla y para que sea procesada por este delito. Bueno, el papá días antes, junto con sus amigos, familiares, camaradas, se manifestó que querían que hicieran justicia para su hijo fallecido, ¿sí? Es decir, que la señora la vincularan, etcétera, etcétera. Hoy sale en algunos periódicos que el vato tenía 2 denuncias por violencia familiar, una denuncia interpuesta en 2023 y otra en 2024. ¿Y qué es lo que buscas la defensa de la señora? Vincular esta violencia familiar, ¿sí? Para justificar el actuar de la señora. Pero ya se manifestaron muchos abogados que decimos, no, eso no tiene nada que ver.
2: Eso no.
1: Eso no te... Mamis, mamis. Pero eso tampoco te hace... Fíjate, ya no está el niño, ya no hay un vínculo, ya está la separación. Lamentablemente el niño ya no está. Ahora, te van a... ¿Te tienen que seguir juzgando? Ajá. ¿Y cuál va a ser el... ¿Y cuál va a ser la sentencia? Vamos a ver, eres culpable. A ver, para los muchachos que están estudiando derecho, ahí se las dejo bailando. Hay 2 carpetas de investigación por delito de violencia familiar. No hay vínculo que una a la pareja. Hay separación de cuerpos, pero ya no hay el menor. ¿Cómo resuelven? Ahí se las dejo. Échale play. Ah, mi hijo. Esa está buena. A ver, algún abogado. No, ahí se las dejo bailando. Digo, yo ya la investigué. y aquí entran criterios y no vamos a llegar a un solo veredicto, ¿no? Pero ahí se las dejo para que lo platiquen en clase. Show de Pony.
0: Buenos días.

0: 37 minutos, ¿eh? Tenemos que irnos para los United, ¿verdad? Y además, harto este tráfico por accidentes.
1: Sí, hombre, está por diciendo, cierto, ahorita dice, otro chipén en Avenida Centenario, ahí donde antes está el cabalí.
2: Oigan. Ay, me escucha, sí. Que por cierto, les cuento, para toda la gente que circula por esa zona del... Van, haz de cuenta, está la Ready Lane, ajá, los dos carriles, sí, y ya ves que están los aguacates, te ponen y te quitan el uh-huh. Ok, imagínate que hicieran un puente de la gente que va a playas de Tijuana por la vía rápida, que pongan un puentecito nomás para ese carril que los conecte directamente ya con playas. Es decir, ya no van a tener que estar los aguacates. Y directamente, una vez que te metas a ese carril, agarras ese puentecito y te conecta ya allá a la calle que te lleva a playas.
1: Simón, a la internacional, ahí, pues.
2: Ahí enfrente donde está la agencia de carros, ahí donde está la Nissan, por ejemplo. Ush. Eso es lo que van a hacer, esa es noticia el día de hoy. Y parece que va para adelante, ¿eh? Yo creo que eso va a solucionar mucho. Y vas a quitar los aguacates y te vas a quitar la bronca de los gaviotas.
1: Ándale. Exacto.
2: Está muy bien. Por cierto, vas a la Unión Americana, te cuento de voladita. La línea normal está justamente hasta arriba del puente frente al Secut. ¿Cuánto tiempo?
0: Dos horas.
2: La Ready Lane está hasta las aguas termales.
0: Igual dos horitas.
2: Tentri, desde la Melchor Ocampo por la calle Segunda y hasta Madre del Creador, hasta la Fiscalía, hasta el Hotel Lucerna, güey. Te recomiendo, ¿sí? Sí, te recomiendo, es más, te recomiendo que te vayas hasta la Lázaro Cárdenas, donde también hay un poquillo de tráfico. Sí, así de larga está la
0: Centri. 50 minutos.
2: Wow. Es mucho, es mucho. Y por Otay está hasta el McDonald's.
0: 2:40.
2: Yo veo tráfico hasta los campos de béisbol.
1: Sí, de hecho desde la Alameda, pues ya ves que ahí está lo de la construcción, sí, del puente. Sí,
0: dos horas y media me marca.
2: Uy. 2:30, que yo creo que es poquito más. Y pues si vas para, ¿cómo se llama? Si traes la Centri, te recomiendo que te subas por el Cebeti 116.
0: Y según media hora, así. ¿Quién sabe?
2: No creo.
0: Tampoco lo creo.
2: Creo que es poquito más. Ahora pues. Muy bien.
1: Oye, nomás de Santa Fe hacia Nuevo Morelos, hay un choquecillo ahí a la altura de Plaza Las Alondras, pero el tráfico está...
0: horrible.
2: El tráfico está chavocho.
1: Y hay otro choque ahí por el puente Simón Bolívar y también está ocasionando mucho tráfico. Listo.
0: Ahí está. Y
2: está hasta la BP, güey. Sí, y es de Rosarito.
1: Sí, está horrible. Sí,
2: está hasta la BP. Horrible. Sí.
0: Mucha paciencia nada más. Y además, sigan pendiente del show del Pony de la Mejor 97, porque hay boletos para que se vaya a ver a los alameños, muchachos, ahí en la Plaza Monumental. Además, el Botox para seguir consintiendo a su sacrosanta madre, que es a la doctora Lorena Picho. Y además, boletos para el Florifest VIP, ¿eh? Así que si usted se los quiere llevar, nada más pendiente, ahorita le decimos cómo se los puede llevar. Show del Pony, buenos días.
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0: Las 6 de la mañana con 44 minutos. Estamos en el show del Pony. Buenos días. ¡Ey! Boletos, para que se vaya a ver a los alameños. Boletos para que se vaya al Florifest
2: VIP.
0: ¡Ay, don Cuquito! Y además,
2: ¿qué rollo?
0: Cubon, ¿cómo está? ¿Cómo la amaneció?
2: ¿Qué rollo con ustedes? Vientos, vientos huracanados.
0: ¡Qué bueno!
2: Oigan.
0: Cubon.
2: Oigan. A ver, güey. Tengo una pregunta. Si yo les digo sexo sucio, ¿saben a qué me refiero?
1: Ay, pues claro, así, bien cochinón.
2: Ajá. Oigan.
1: ¿Qué?
2: Oigan. ¿Y como cuánto tiempo hay que durar sin bañarse? Porque ya me está calando.
1: No, o sea, Cuco, no.
2: Ya huele medio feo, güey. Tengo 4 días.
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0: las 6 de la mañana con 48 minutos. Chuddle Pony, buenos días.
1: Para hablar de deportes, para hablar de béisbol, porque acuérdate que así abrimos siempre, con los toros.
2: ¡Toros!
1: Ay, para hablar de toros, pues tiene que estar acompañado de alguien que sabe. Mi compa Juanito Vega, Pelacuas de Toros de Tijuana. ¿Qué onda, Pelacuas? Buenos días.
3: Buenos días, ¿cómo estás, mi querido Pony? También el Bechito y la Pequemau allá. Que huele, todo bien aquí, mira. Pues empezando semana en el liderato, sí, claro, en el liderato de la zona norte y el liderato de toda la Liga Mexicana de Béisbol, un
1: de
3: resultado.
1: Toda la liga.
2: Hace frío en la cima.
3: Así es, no, tampoco. Recuerda que la liga, la zona norte fueron está muy, muy, muy fuerte. ¿De qué momento podemos estar?
1: Está cerrado.
3: Sultán, así es.
1: Sí, está cerrado. Inclusive Rieleros está en tercera a juego y medio,
3: Sí, Rieleros de Aguascalientes, imagínate quién va a saber.
1: Pues sí, pero los ajustes, amigo, eso es lo que se trata, y es lo que está jugando muy bien Toros. Si bien es cierto que perdimos tristemente la serie contra los Sultanes, y la perdimos bien. Se lastimaron varios caballos, amigo, ¿no? Y aún así con hospital se viajó a los dos Laredos buscando quién nos la pagara, y nos la pagaron cara,
3: Sí, tenía desde el 2021 que los Toros de Tijuana no ganaban una serie a los Tecolotes de dos Laredos en los dos Laredos. Sí, como tú lo mencionas, Franchi Cordero, Rafael Ortega, Greg Allen, que son los que tenían mala contendencia en el bateo, están lesionados, pero ya pronto van a regresar a fin de mes. Yo
1: creo y la partida de Berlín también, échale, amigo.
3: Así es, la partida de Berlín. Sin embargo, el equipo, si lo ves, está competitivo. A los dos son francito, como dicen por ahí. Y sin embargo, pues salimos con la serie una por barrida. Entonces, hoy iniciamos serie contra los Dorados de Chihuahua aquí en el Estadio de los Toros, con grandes promociones, Nipponi.
1: Échale, mijo, porque acuérdate que hay todos coludos, toros rabones. Está el jueves de las damas, ¿y el miércoles de qué es, amigo?
3: El miércoles también es toros coludos, toros rabones, cualquier sección central en 125 pesos, papi, para no mandarte hasta el pal concreto en 125 pesos, my friend. Entonces, martes y miércoles de 125, toros coludos, toros rabones, y aparte, los martes glotón. Todos los cortes sencillo al 2-4-1, my friend. Es que así tengo que aprender más mi inglés. Y los miércoles es el miércoles de las dobles con chilito. Ay, en 60 pesitos, ¿Qué es que? Dos por una sencilla, ay. Así que aproveche el miércoles a pesar. Y obviamente los jueves de damas, que las mujeres entran gratis en sección central. Y recuerden que también juegan fin de semana, contra Zaraperos de Saltillo.
1: Ahí vamos a estar, de hecho vamos a estar. Ya, más confirmo. De una vez, pido. Porque recuerden amigos que el béisbol es súper familiar, a mí me encanta, y sobre todo como anda el equipo, anda muy bien. ¿Ya viste el porcentaje de bateo de los toros, amigo? Cuando menos ahora que se presenta, qué difícil es ser como pitcher, que le pitches a puros bateadores que traen arriba de 300, sabes, los dos últimos, ¿no? Pero todos, cuando arriba de 300, dices, wow.
3: Sí, Philip Evans y Hernán Pérez, que es el mejor, pues, los mejores productores del equipo. A su vez, en el picheo no estamos nada mal, Brett de Caos, que es el cerrador de nosotros, lleva 7 oportunidades de salvamento, no han conectado ni una sola carrera. Delcia Roel Ramírez, que también, y Debbie Feo, que también no le han conectado ninguna carrera, que tienen 0% de porcentaje. Entonces, realmente el picheo está, en años anteriores te había comentado que los toros estaban con mejor picheo y un bateo más o menos, pero ahora está bien equilibrado el equipo. Hay muy buen bateo y hay un buen picheo. Esperemos que se pueda mantener así durante lo que resta de la temporada. Y vemos un equipo muy distinto a años anteriores, y gracias a la directiva que está poniendo a trabajar para poder tener los mejores jugadores para todos.
1: Es todo lo que puedo decir. Bueno, tenemos cita, entonces ya saben, amigos, tenemos cita, sí, seis días continuos, martes, miércoles y jueves contra los Dorados, viernes, sábado y domingo contra Saltillo, y no nos la podemos perder con las grandes promociones. Miércoles cervecero, el martes glotón, y el jueves es de damas. Eso sí,
3: puras universitarias. Todos rabones,
1: Hasta mi hija me dijo, papá, ¿qué onda? El jueves es que es de morritas y usted... diviértase ya que.
3: Oigan, y recuerden no. también que los juegos con resultados no se pudieron ver por medios digitales, dado a un
1: tema
3: de la Liga Mexicana de Béisbol. Mm. Pero lo pueden seguir en plataformas tradicionales o vayan al estadio, acompáñanos al estadio. Ahí qué mejor que poder seguir al equipo y apoyar al equipo del estadio, sino en los canales tradicionales donde ustedes ya conocen.
2: Yeah.
1: Bueno, oigan, hablando un tantito de grandes ligas, ¿cómo ven a los Padres, eh? Ayer perdieron los Dodgers contra San Francisco, ¿eh?
3: Wow. No puede ser posible que los Padres le estén peleando a los Dodgers.
1: Sí, ¿cómo que no?
2: ¿Por qué no?
1: ¿Cómo que no? No, se nota que le van a los Yankees, ¿verdad?
3: Claro. Los padres están teniendo una buena racha, sin embargo, los jugadores insignia como Fernando Tatís no están produciendo, no sé, está cayendo un slump. Sin embargo, eso en el béisbol cambia de se ajustan y van a poder lograr. Entonces, espero que los Padres se mantengan en ese lugar de la tabla en donde están y que puedan consolidarse su paso firme a los playoffs.
1: Oye, por cierto, nada más como detalle decirles que también está la otra liga donde también sabes tú muy bien, amigo, la Liga Norte de México, donde ahí están los Barbanegras, ¿eh?
3: Ah, sí, claro, los Barbanegras de Tijuana, que tenemos convenio con ellos, como Toros y Caliente Durango tienen convenio con ellos y le mandamos jugadores para poder mantener un buen paso en la Liga Norte de México, que sin embargo se quedaron con dos equipos menos, que son los Huracanes de La Paz y los Vaqueros de Manidero. Sin embargo, ya se sube los Cerveceros de Tecate, a la Liga Norte de México, y realmente, pues vamos a ver cómo les va a los Barbanegras, todavía le queda temporada, entonces esperemos que puedan continuar bien.
1: Sí, les mandamos un abrazo, que por cierto, también ahí nos ocasionalmente, cuando se acuerdan, nos mandan información, pero... Pero algo van a aprender de Toros próximamente, algo van a aprender, ¿no? Oigan, y nada más presumirles, oye, ¿te gusta el básquetbol, Pelacuas?
3: Sí, fíjate, los Lakers no están en las semifinales o finales.
1: Ay, hijo, ayer nos eliminaron. En cuatro al hilo. En cuatro al hilo.
3: No es cierto, los Nets.
1: Ah, no. Los Knicks, ahorita son los buenos, güey. Knicks. Y con eso los Knicks y Oklahoma City están esperando nada más rival, amigo. Las dos series están empatadas a dos. Tanto Spurs contra Timberwolves y Pistons contra Cavaliers. El ganador de estas series, bueno, ya sabe contra quién se va a enfrentar.
2: Es correcto.
1: Ya ay, qué pena, ¿no? Esperando.
2: Otra temporada siento, más.
1: 115-110. Ay. ¿Y Sonkis? ¿Sabes cómo va Sonkis?
2: Los Sonkis no tienen acción aún. Su próximo partido es hasta el día 15 contra los Ostioneros de Guaymas. Pero ahí están.
1: Ahí está.
4: Oye, pero
1: amigo,
4: el equipo tijuanense de fútbol está en la final.
1: Ah, sí, ayer se les olvidó decirlo. Es que no alcanzamos por tiempo. Pero el equipo de Cholos Sub-19 empató a dos con el América allá y con el marcador global acceden a la final. Entonces va a haber final de las fuerzas básicas, Santos de Torreón contra los Cholos de Tijuana. Ya todo va, ya te digo, bien, ¿no? Que se juegue, claro. Que se juegue una final en donde sea, que juegues una final, en la categoría que sea, es para festejarse y para apoyar.
3: Así es, se quiere apoyar al equipo de los Cholos de Tijuana.
2: Yeah, baby.
1: Ya está. Pero amigo Pelacuas, entonces tenemos una cita hoy. 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
25: Siete de la mañana con 3 minutos.
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25: ¡Wow! Y andamos con todo. 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Así
27: aquí
25: que
27: en no, casa.
25: Simona la Mona contra los Halcones de Obregón a las 7:45 en Arena Sonkeys.
27: Y hoy allá en Hawái más. En San Isidro, filas regulares arriba del puente antes de llegar al Secud, mientras que la Ready Lane se ve que está fluyendo, pero al parecer hay un choquecillo ahí por donde están las aguas termales y el tráfico está entre la fila y el choquecillo, pues está... Adelantito el puente La Buenavista, la Sentry, pues a la madre, pues llega más o menos a donde mismo, ahí por las aguas termales, y acá por este lado, ahí a la Lázaro. En el cruce Zapatín me marca 2 horas, por Ota, y la fila regular llega al Gato Bronco, mientras que la Ready Lane, es que se desaparece, pero yo estoy viendo el tráfico pesado para poder accesar ahí por donde está el puente. De hecho, está allá por donde está la división para la rampa de la Murúa, entonces está difícil llegar. Y en el cruce por la Sentry está arriba del Bellas Artes, 2 cuadritas.
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27: Wow.
25: Ahora sí, mis muchachos. ¿Le escuchamos?
26: Ah, bueno, pues sí, claro, porque ya se oye. Ya se oye. De hecho, ya se oye por ahí el pájaro, óyelo. Óyelo. Es el pájaro de Miguel Ángel.
25: Ay, sí.
26: De Miguel Ángel Flores.
25: Óyelo.
26: Y hoy vamos a hablar. Sí, vamos a hablar de. ¿De qué vamos a hablar?
25: Vamos a hablar de
26: psicofonías.
27: Psicofonías de la madre.
25: A la madre. A la madre, literal.
26: Ese es un profeta. Ah, no, es otra cosa.
25: Chau, buenos días.

0: Los martes estamos conectados con nuestro amigo desde la Ciudad de México, Miguel Ángel
1: Lore.
2: ¡Claro que sí!
0: ¿Qué onda, brujo? ¿Cómo estás, brujo?
2: Pues aquí brujeando, ya sabes, ¿no?
0: Oye, ¿cuándo vienes a Tijuana? Hasta finales de mayo, ¿verdad?
2: A finales de mayo ya estamos por allá, ya para que vayan haciendo sus citas.
0: Amigos, una psicofonía es un fenómeno que, según algunas personas, como Miguel Ángel, consiste en grabar sonidos o voces que no se escuchan en el momento de la grabación, pero que aparecen después al reproducir el audio, o te das cuenta después cuando reproduces el audio. Estas voces suelen ser o suelen interpretarse como mensajes de origen desconocido o supuestas voces de espíritus o entidades, según las creencias paranormales. Sí. ¿Ok? Sin embargo, desde el punto de vista científico, las psicofonías no tienen evidencia sólida como fenómeno paranormal. Se explica normalmente como ruidos ambientales malinterpretados, interferencias electrónicas, sugestión. Muchas de las veces nosotros aseguramos que estamos oyendo algo malo. Sin embargo, esa es la parte científica. La parte paranormal es la que nos tiene el día de hoy con Miguel Ángel Flores. Oh, Miguel Ángel, un fenómeno paranormal que para ustedes es muy válido.
2: Ajá, sí. Yo digo que es muy real, es muy cierto. No es uno, hay infinidad de psicofonías que se han grabado. De hecho, hay personas que se dedican a cazar psicofonías, así como los fantasmas y todo ese tipo de cosas. Pero, como dices exactamente, la ciencia pues no lo ha podido comprobar en exactamente. ¿Cómo podemos decir que una psicofonía funciona o que se puede hacer? Lo que pasa es que todas las cosas que hay aquí en el ambiente tienden a que se queda grabado como si fuera una cinta o como si fuera una grabadora, vamos, ¿no? Fíjate que a nosotros cuando éramos niños nos pasó una situación. Estando con mi papá, él estaba cortando unas maderas.
0: Dásen al pony.
1: Está bien, te obedeceré.
0: Esa es una psicofonía, esa es una psicofonía. Ese es un ejemplo de una psicofonía. O sea, cosas sí. Que no precisamente, o sea, nosotros estamos platicando o estamos oyendo una música o algo, o estamos grabando un video, ¡ay, las mañanitas! Y de repente no las percibes. Cuando ves ¡ay, vamos a ver el video de las mañanitas! Pones el video y de repente oyes a alguien que dijo así, ¿no? O algo, dásela al pony. Y dice, ¿oyeron eso? Sí, ¿quién habrá sido? ¿Quién habrá sido? ¿Me explico? Y entre ustedes, entre los que estaban ahí, oye, ¿quién tiene esta voz? ¿Quién lo dijo? No, yo no. Y es cuando, dice la ciencia, no está comprobado que sea algo cierto. Sí, pero, sin embargo, Miguel Ángel dice, pudo haber sido un espíritu que estaba ahí dándole un mensaje. ¿Es eso?
2: Claro. Okay. Sí, claro que sí. Y de hecho, también te digo, todas las cosas que nosotros hacemos se graban en el ambiente. Entonces, aquí la situación es esta, los recuerdos, todo lo que nosotros tenemos se va a grabar en el ambiente, y cuando tú estás en otro tiempo, en otro momento, grabando algo, es por eso que quedan grabados en los audios, o en los videos, o igual con el Spirit Box, que ya dice que es un aparato donde tú puedes hacer preguntas y los espíritus te empiezan a contestar de forma electrónica.
0: Ojo. No quiero decir, es más, no voy a decirlo porque luego usted lo va a intentar. Pero en una ocasión tenemos un video registrado. No sé, tenemos ejemplos ahorita, muchachos.

0: Sí, es correcto.
1: A ver, échate un audio. Pero ahorita te voy a decir, porque aquí lo vimos. Hay dos psicofonías que yo recuerdo muy bien que inclusive metimos al ingeniero. ¿Te acordarás, Miguel?
2: Sí, sí, sí.
1: Que salió un audio. Mientras nosotros hacíamos el programa, una radioescucha nos dijo, ¿oyeron esto? No le creímos. Lamentablemente no lo tengo ya. Ese lo tiene, era el otro ingeniero. El ingeniero se metió a la cinta testigo. Nosotros todo lo que hicimos ahorita se está grabando.
0: Ajá.
1: Revisaron la cinta testigo. Estaba efectivamente el audio, pero no había una razón. El mismo ingeniero decía, no, es que no sé qué es esto. Y era un mensaje, güey.
2: Sí.
1: Y nos pasó aquí en el programa, güey.
0: A la madre.
2: Se me de juro. Hecho, también pasó. De hecho, también pasó un día que estábamos haciendo el programa y se oyó una voz así muy ronca. Que también dijimos, ¿y eso de dónde salió? ¿Fue en tu casa? ¿Fue dónde fue y todo eso? Y y en realidad el ingeniero también lo estuvo checando y tampoco halló de dónde podría venir.
1: Así es. Vamos con el ejemplo, por favor.
0: Ahí te va.
3: Un supuesto audio paranormal grabado en la estética.
1: ¿Qué pasó?
0: ¿Sabes qué? Está el video y comienzan a grabar como que desde afuera y se alcanzaba a percibir una voz de mujer. Déjame.
1: Pues es que lo que necesitamos que nos digas.
0: Déjame, te pongo este de aquí. Ahí te va. Espérame, ¿eh?
1: A ver, pero ponlos en contexto, amigo.
0: Sí, este video parece ser que es como en una tumba y hay unas flores. Hay unas flores y se ve que está como que escucharon algo y comenzaron a grabar estas personas. Entonces, ahí te va. Le voy a poner play.
4: Hola, hola, pa, ¿estás acá?
0: Entonces le está...
1: Ay, güey, le contestaron.
0: Ajá, es la muchacha diciendo, hola, pa, ¿estás acá? Y se escucha, sí, pero si te fijas, sí se escucha como si estuviera en otro plano o al menos como transmitiendo de cierta manera. Ahí te va, le voy a poner play otra vez.
4: ¿Quieres decir algo?
0: Dice, morí, y luego después se escucha así como eso, y luego se alcanza a percibir que dice, chao. Así como que ya se va, como que eso
4: empezó del otro lado. Hola, pa, ¿estás acá? ¿Quieres decir algo?
0: A la madre.
1: Ahora, los escépticos como yo, claro que decimos que esto es fake, pero aquí es donde entra la parapsicología. ¿No? Oigan, échale play, mándame tu WhatsApp al
0: 664-342-4488. 664-342-4488.
1: Mándame, si tuviste algún efecto así medio macabrón, ¿no? Mándame tu audio, escribe lo que quieras.
0: 664-342-4488.
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6: Saca una
0: cabra. ¡Ay,
1: güey! ¡Ay, ya lo vi! ¡Sí lo

0: La hora correcta son las 8 de la mañana, ya con las 7 de la mañana con 17 minutos. Con 17 minutos. Recuerden que tenemos boletos para la.
1: 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Y son VIP, papá.
0: Dale, muy atentos.
2: Ahí está, muchachos. Hacemos la pausa, ¿les parece? Le recordamos que estamos con el viejo brujo. Y si usted tiene una historia así bien terrorífica, algo así parecido que le haya pasado, mande un WhatsApp al
1: 664-342-4488. 664-342-4488. Pero también cortitos, ¿eh? Tampoco por favor. Manden podcast.
2: Regresamos con el viejo brujo. Buenos días.
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0: 7 de la mañana con 23 minutos.
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0: 7 de la mañana con 26 minutos. Buenos días.
1: Oye, Miguel, también tanto hemos criticado la psico.
0: Ahí estás.
1: A ver, Miguel, las psicofonías. También hemos no sé a quién se le ocurrió escuchar los discos al revés. Las rolas al revés. Y dicen, o decían, es más, ahorita el bebecito está buscando canciones al revés que digan algo evidente. ¿Esas también son psicofonías o no tiene nada que ver?
2: Eso no tiene nada que ver, eso es más bien como para control o para hacer algún tipo de ritual o alguna otra cosa con la gente. Pero la psicofonía es grabada por algún espíritu y eso es grabada por personas.
1: Ok. Entonces... Y la diferencia, porque hay mucha gente que también que está mandando WhatsApp. Oye, por cierto, recuérdame el WhatsApp.
3: 664-342-4488.
1: A ver, yo ahorita estoy trabajando, por ejemplo, siento que alguien me... No hay nadie en mi alrededor. Siento que alguien me dice algo, no sé, pronuncia mi nombre, me da un mensaje, lo que tú quieras. ¿Eso es psicofonía?
2: No, porque no está grabado. O sea, es un mensaje astral. Sí. Mensaje astral, mensaje espiritual, pero no está grabado. ¿Ves?
1: Entonces hay que poner mucha atención, por ejemplo, entonces en estas grabaciones. Antes tenías que agarrar la cámara y grabar. Ahora agarras tu teléfono y es bien sencillo.
2: Sí, de hecho hay una aplicación que se llama Spirit Box. Tú la pones y le haces preguntas a los espíritus y te contestan por medio del teléfono de forma electrónica.
1: No es cierto.
0: Cállate los ojos.
2: Sí. O le preguntas a la Alexa quién está ahí. ¿Ves?
1: Y ya es lo que no quería decir.
0: No.
1: Es lo que no quería decir. Pero dilo tú. Ok, lo que va a escuchar usted, lo que le va a decir Miguel, es bajo su propio riesgo. Sí, claro. Yo la neta, como estas cosas. Mira, si usted es de los que no cree. Pues simplemente no lo va a intentar. Pero luego hay gente bien curiosa que ahí van, se van a sacar un susto. Yo sé lo que les digo. No lo doy por hecho, no es que crea, pero el que busca encuentra.
2: Claro.
1: A ver, Miguel, échale.
2: Sí. Hay varias personas que han estado haciendo este experimento, que yo no lo recomiendo, obviamente, porque vas a abrir una puerta y no hayas cómo cerrarla. El experimento es que le preguntas a la Alexa si hay algún espíritu ahí, y de hecho ya te va a contestar si hay o no. De hecho, hay una persona que se aventó a hacerlo con una tabla Ouija, y efectivamente estuvo contestando la Alexa como si estuviera contestando la tabla Ouija. El problema es que después pues se arrepintió porque empezaron a pasar un montón de cosas en su casa. Le aventaban las cosas, los vasos, las tazas, se prendía la televisión, oía que le hablaban, lo jalaron de los pies y empezó a tener muchos problemas. Y el problema no nada más fue ese, sino que su familia también empezó a padecer los problemas por andar jugando con la Alexa y la Ouija. ¿Ves?
1: Saludos a la clave, dice, yo ya ando buscando el link, ¿lo tienes?
0: Ay, qué valiente.
1: Dice, en mi casa ya pasan muchas cosas, no creo que me salga más. Entonces, a ver, oye, perechito, mira, quita el fondo, por favor, Peque.
0: Ahí está.
1: Alexa, dime si hay un espejo.
0: No,
1: lo iba a decir, pero no quiero destapar nada.
0: Ahorita te
1: la respuesta. No, vas a prender la Alexa, güey. Vaya.
3: Imagínate.
0: Oye.
1: Alexa, sube todo el volumen. Listo. Ya. Oye. Miguel.
2: Sí.
1: ¿Qué? Lo malo de esto es que. O sea, tú dime, ¿dónde está lo malo?
2: Dicen que cuando tú miras al abismo, el abismo también te mira. Entonces, cuando
1: Madre.
2: Sí, o sea, cuando tú ves algún espíritu, los espíritus empiezan a acercar porque ya lo viste, entonces quieren comunicarse. Obviamente, tú le hablas a una Alexa y le preguntas esto, todos los seres se van a acercar ahí. Pero ojo, no todos son buenos, ni todos son de la familia, ni todos estuvieron encarnados. Hay seres de muy bajo astral que se pueden acercar y el problema es que no sabes cómo se hace todo para cerrar y que no se acerquen. Porque de hecho, el uso de la Ouija ahí tiene unas reglas en específicas donde no puedes estar solo, donde no tienes que hacer ciertas preguntas, no jugar en panteones, cosas así. Entonces imagínate, lo haces con la Alexa y luego lo haces con la Ouija, pues está peor la cosa, ¿no?
1: Oh, y luego la gente es bien curiosa, por eso no me gusta dar estos datos, güey. Es bien curiosa. Muy oye, bien. ¿Tienes ahí el audio del reescucha, por favor?
3: Ahí te va. Déjale, le pongo play. Mientras vayas metiendo también sí, a Facebook, sí. La Mejor Tijuana. Ahí es, a manera de comentarios, usted puede poner foto de su mano izquierda, comparta la publicación y Laurita le va a responder. Listo, ahí te va el audio.
1: Sí.
4: Buenos días, Pony, buenos días. A mí me pasó algo similar el año pasado. Yo también soy de los que no quedé mucho en eso como tú, ¿no? Pero estábamos viendo una vez la tele en la mañana y el gato que tengo empezó a maullar. En ese maullido también escuchamos que nos hicieron adiós. Entre el maullido del gato. Y nos quedamos así paralizados, mi esposa y yo. Pero yo dije, nada, a lo mejor fue la tele. Pero pues el gato estaba maullando y se entendió entre la tele y el gato. Y ya como después de 3 minutos más o menos, ya subió mi mamá y dijo llorando que acaba de fallecer mi abuelo. Ya después de tiempo fue como que caí en cuenta y dije, pues estaba mejor, fue a despedirse. Por eso es que en la voz del gato y de la tele que empezó a maullar, se escuchó cuando dijo adiós. Y clarito igual, pero igual como todos vimos la película, pensamos que era lo de la película, pero hasta ahorita estoy dando cuenta que no fue así. Así
1: fue. Tengo una nota.
0: ¿Qué?
1: Tengo una nota, tu abuelo es un gato ahora.
2: Reencarna el gato,
1: ¿no? Pueden reencarnar nuestros seres queridos ahí, se puede manifestar así, pero esa no sería una psicofonía, ¿no? Porque no lo grabó.
2: No lo grabó. Tú escuchaste que posiblemente hubiera habido un espíritu ahí cerca. No necesariamente tiene que ser del familiar, porque a veces hay seres negativos que procuran tomar la voz, la forma de tu familiar y tratar de comunicarse para abrir la puerta. Por eso hay que tener muchísimo cuidado. Pero hay muchísima gente que ocupa este tipo de cosas para buscar este tipo de situaciones, grabarlas y todo eso, y tener ahí ciertos datos. Hay personas que preguntan en las tumbas, que preguntan en las casas, que preguntan en los lugares donde no están ocupados, y se puede hacer ahí la psicofonía.
1: ¡Pero no lo hagan! ¿Qué hay?
5: ¡Saca una caguama!
1: Escuché algo raro.
3: ¡Ah, caray!
1: Dale play, por favor, güey. Voy a atender esa grabación, cabrón. Voy a atenderla. Oigan, ¿quieren una cita con Miguel Ángel Flores? Se puede atender inclusive por teléfono, por videollamada.
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1: ¡Miguel Ángel
0: Flores!
5: ¡Saca una caguama!
0: ¿Qué se escucha? ¿Qué?

0: Ya son las 7 de la mañana con 37 minutos y estamos
1: es con tiempo de hacer corte.
0: Así es, y estamos
1: corte comercial. ¿Sí? Sí, viejo brujo, tiene un teléfono, recuerden, tiene un teléfono. Tú quieres tener una cita con él, márcale. Tiene una videollamada, un mensaje, lo que tú quieras, te va a atender. Si crees en esto, si no crees, agarra cotorreo.
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1: Vas a la Unión Americana, nosotros tenemos buenas noticias.
0: ¡Claro que sí! Yes.
1: Sí, las buenas noticias es que tienes vida.
0: Eso es lo importante.
1: Oigan, lo más importante de todo.
0: Oigan, en San Isidro, filas normales de marca 2 horas y media, ¿eh? Es de la Drury Lane en 2 horas 20 minutos. En la Sentry me marca 40 minutos y a Patín 1 hora y media.
1: En ¿tienes bien? Sí, dale.
0: En Otay, filas normales, hay una espera de 2 horas 40 minutos. En la Drury Lane, 2 horas y media. En la Sentry, media hora y a Patín 1 hora.
1: Tráfico para salir desde el Cimarrón hasta Ciudad Industrial. Oigan, y ahí como en Santa Fe está lo del choque, no, lo del choque que llega hasta la BP, pero está circulando, está circulando. ¿Sabes qué es lo que está pasando, güey? La gente se empieza a ir por la escénica. Gran error. No sean, no, de verdad, no sean burros. Van a irse del tráfico. Ahí en Santa Fe, cuando menos fluye el tráfico, sí está larga, pero fluye. Van a ir a la caseta donde el administrador nada más abre 3 casetitas, güey, y el tráfico, te lo juro, o sea, y vas a hacer ahí sí o sí, te tienes que esperar a que cada uno pague 50 pesos, le den el cambio, y que no pagues con entre pesos y dólares, y 3 casetas nada más, y ahí van, se van por playas de Tijuana, güey. Gran error, la fila para salir ahí está aproximadamente 20 minutos.
3: Atrevida.
1: Aproximadamente 20 minutos. Ah, y además vas a pagar tus 50 pesos. Güey, créemelo. Ve, haz lo que quieras. Es tu vida, es tu carro y es tu dinero. No lo hagas, güey. Y por además, favor. Que está la caseta, güey. Sí, güey. Sí, pero pues, si quieres irte, jálale. Cuando menos acá, sí hay tráfico, pero fluyendo.
2: Wow.
1: Échale. O sea, no es un tráfico que esté parado, güey.
0: Horrible.
2: Ahorita regresamos con más psicofonías.
0: Y con el viejo brujo, pero no sin antes, muchachos, que tenemos, le recordamos sus boletos para que se vaya al Florifest. ¡Wow! ¡Qué bueno! 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Ya regresamos con el viejo.
1: Oye,
0: mándeme.
1: Oye. Nada más en San Diego, no hacen malos quesos, ¿eh? Algo pasó ahí en el Freeway 5 y en el 805.
2: No.
1: O sea, todos los que van al norte, te le echan, ¿eh?
2: No manches.
1: ¿Ya viste?
2: Hijo de su madre.
0: De locos, oye, de locos.
1: Desde la 94, sí, hasta el 54 por el 805.
2: Wow.
1: Y desde, no mata, you. ¿Sí? No, y el 5 igual, ¿eh? Desde National City, desde... aproximadamente desde Plaza Boulevard, hasta la H, güey, en Chulavista.
4: Quisiera tener.
1: Sí, y lento.
2: Esas yo creo la madre.
1: Y lento en 54, desde la Highland, desde antes de la Highland, desde la segunda hasta el 5. Ahí échenle. También allá hacen buenos quesos, ¿eh?
0: Yo del pan y melodías.
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0: 7 de la mañana con 44 minutos.
1: Le dijeron. Y regresamos.
2: Ay, ya sé, es que están llegando los audios, acuérdense de las psicofonías. Estamos con Miguel Ángel Flores, 664-304-6234. Usted quiere hacer una cita con él, mándele WhatsApp de una vez, pero va a venir para finales de mayo. Haga su cita de una vez, para que la atienda y le vea su varita. No, o sea...
0: No, espérate, relájate.
2: Si uno guarda a mí, guarda a sí, guarda a mí. 664-304-6234.
0: ¡El viejo brujo!

0: Las 7 de la mañana con 47 minutos y estamos con el viejo brujo.
1: Buenos días. Correcto, y Laurita la brujita también está contestando en Facebook, la mejor Tijuana, ahí en donde están los brujitos. A manera de comentarios, ponga foto en su mano izquierda y comparta la publicación y a Laurita le va a estar respondiendo. Pero si no comparte, no le va a responder.
0: Así es.
1: Listo.
2: Ya está. A ver, pues. Entonces, ¿qué onda, Miguelito? ¿Cómo cerramos esto? A ver, cuéntame.
3: Bueno, todos nosotros estamos rodeados de seres espirituales y todo eso. Sí, a veces ellos se tratan de comunicar con nosotros y la forma que ellos ocupan para que sea más seguro y no poder generarnos problemas es por medio de los sueños. Porque obviamente ellos no te van a espantar y todo ese tipo de cosas. Pero si tú le buscas con este tipo de situaciones, te vas a meter en un problema porque abres puertas. Acuérdate lo que acabo de decir hace un momentito. Si tú ves y miras al abismo, el abismo también te va a mirar a ti. Ahí es el problema. Cuando ya tú le pones atención a este tipo de cosas, las cosas que están en ese plano se van a fijar en ti, que tú los estás buscando y ellos se van a acercar. Entonces, ahí es donde se ocurre el problema. Pero tú lo puedes hacer de forma segura en una oración, en tu iglesia, en donde tú vayas, que esté de forma segura, siempre sea con una oración, una encomendación primeramente, antes de que hagas eso, para que todos los seres se queden en paz, porque eso toda la gente lo hace cuando reza, vamos, ¿no? Entonces, es el único modo en que yo creo que te puedes comunicar con alguno de tus seres queridos, estando de tranquilo y sin que generes problemas.
0: Yo tengo un abismo, muchachos, muy grande.
1: ¿No? ¿Y se te mira de regreso cuando lo ves?
0: Ahora entiendo todo.
2: No, pues eso quiero ver.
4: Ay, no sé.
2: Sí, me gustaría ver eso.
0: Te invito algún día. Ay, no, qué bárbaro.
2: Eso me gustaría verlo.
1: Creo que se lo está imaginando.
0: Te veo.
2: Oye. ¿Qué hubo? Sí. Si alguien trae entonces algo así, entonces, ¿qué onda, Miguel? Cuéntame. Cuéntame. Sí, bueno, entonces, fíjate, dices que primero con que sí. Sí, sí, vaya. Pero para que esto suceda es porque tú no tuviste que haber metido, anduviste andado de metiche. Es más, quizás, mira, ¿cuántas personas de las que me están escuchando tienen grabaciones ahorita en sus celulares?
1: ¡Tush!
2: Varios videos. Varios van a empezar a decir, sería muy ocioso, si no tienes otra cosa que hacer, empezar a escucharlo uno por uno y tratar de escuchar algo que no es cierto o que quizás te estás imaginando o que quizás es una circunstancia. Por eso los científicos dicen que no es cierto, pero la parapsicología dice luego cómo te explicas. Yo soy de los escépticos, amigos, les digo de verdad, salió y eso fue al aire, se grabó y tuvo que venir el ingeniero Jesús, a quien le mando un abrazo, y él mismo sacó el audio, lo estuvimos examinando, y ese audio y ese ruido y esa voz no corresponden a nadie de la cabina.
3: Claro.
2: ¿A ustedes no les tocó, verdad, morros?
1: No, a nosotros no. Nos tocó.
2: Pregúntenle a la pinga estaba. Y estaba el mismo Valenzuela,
1: güey. Hijo de su madre.
0: Sí. Miedo.
2: O sea, no, es mentira.
1: No, y aquí, pues, si no está conectado un cable de otra, o sea, de otra fuente, pues no tiene forma, por qué escucharse otro audio, pues.
3: Ahora, fíjate, hay ocasiones en que nosotros estamos sentados, por ejemplo, leyendo, o ya estamos acostados por dormir, y oímos que alguien nos grita. Muchas ocasiones se puede hacer que tú dejes grabando tu teléfono o grabando algo, y pudiera ser que captes que puede ser. Obviamente, siempre cierra todas las cosas negativas y encomiéndate para que no pase nada, si es que quieres probar. La otra es que si
2: no, déjalo así, güey.
3: Sí. Sí, en dado caso de que tú quisieras, pues consigue el Spirit Box. Es un sonido electrónico y las entidades obviamente no tienen cuerdas vocales. Por esa razón es que buscan este tipo de situaciones para poderse comunicar. Entonces tú puedes preguntar ahí con toda seguridad y te va a contestar por medio del Spirit Box. ¿Ves?
1: Ok.
3: ¡Arrepiéntete! Sí, entonces, mi sugerencia es no lo hagas, ¿eh?
1: No.
3: Ahora que si tienes la curiosidad y quieres hacerlo, bueno, pues ya es bajo tu propia responsabilidad.
2: Eso es para gente curiosa, no lo hagas. Bueno, no, ya está. Hoy hablamos de psicofonías. Y si tú tienes alguna dudilla con Miguel Ángel Flores, pues contáctalo. Márcale al
1: 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Viene para finales de mes para que usted vaya haciendo su cita de una vez.
2: ¿Él es Miguel Ángel
0: Flores?
3: ¡Claro que sí!

0: 7 de la mañana con 56 minutos. Y están listos para irnos a SeaWorld San Diego. 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Ya regresamos con más en el show del...
1: Oye, espérame. Mándeme. Espérame. Chipén dice... Bueno, güey, antes de llegar al puente peatonal de las 5 y 10, enfrente de la base, una calaña azul le pegó un carrito. Madre del creador.
2: Hermano.
1: No te digo. Decía la vaca. Mira, súbele.
3: Está más atrás, pero la fila está hasta allá, hasta atrás, donde se juntan las dos vías rápidas.
1: ¿En dónde?
2: Del para San Isidro, me imagino, la vía rápida. Donde se juntan vías rápidas. Hijo de su madre. Ah, ya vi.
1: Para que sepa.
2: Y el tráfico está desde la clínica 1, ¿eh?
0: Ay, no.
1: Diosito santo poderoso. Pues ahí está. Ahorita regresamos aquí en el show del Pony.
0: Buenos días.
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0: Ahí está. ¿Y usted qué? ¡Ay, a su máquina! Mira, está buena la fila, ¿eh? Con mucho
1: cuidado. Mira, te pongo un audio. Pongo un audio de voladita para la gente que va por la Ready Lane.
0: Échale.
17: De hecho, pero la fila que se hace hasta allá donde acabas de decir es porque ahí en la 20 de noviembre se está aglomerando el tráfico. Para subir el puente de la 20 no hay auxiliar de tránsito, por eso se hace tráfico. Pasando ahí, está libre, está como por acá por las agencias la fila para ir a Estados Unidos.
1: Está hasta la agencia.
2: Sí, ya vi.
1: Entonces, ya está, para que vean. Ahí lo sacamos. Gracias, mi hijo. Ahí se le pasé en el Chichucamos. Pásen a la Unión Americana. Échenle, muchachos.
0: Por San Isidro, filas normales. Y el Ready Lane me marca 2 horas y media, ¿ok? En la Sentry me marca 40 minutos. Y a Patín, 1 hora y media. Si usted se va por Tai, ahí sí está buena la fila. Porque en filas normales y el Ready Lane me marca 3 horas 20 minutos. En la Sentry, 40 minutos. Y a Patín, 1 hora.
2: Hay varios chipens, uno allá para el Terán, luego también para accesar del Gato Bronco hacia la Vía Rápida de la Mar y también acá del Boulevard del Cucapá. Está el tráfico pesado para todos los que quieren irse precisamente ahí a la Vía Rápida de la Mar. Y pues, ¿qué te digo? Sigue el choque ahí en el Simón Bolívar, está haciendo el tráfico elegante. Y pues el otro ahí que está ahí donde se conectan las dos vías rápidas, ahí, y está generando el tráfico hasta más antes de la Clínica 1.
0: Valiendo.
2: Bueno, despuesito de la Clínica 1, perdón. Ahí está.
0: Valiendo. Listo, hermoso.
1: ¿Qué? Fíjate lo que son las cosas, güey.
2: ¡Qué pasión!
1: Fíjate que acabo de saludar a una amiga mía. Ajá. Que tenía rato sin verla, güey. La morra desde la secundaria era bien bonita, güey. Era bien guapa, güey. Era la reina. Llegó a ser la reina de belleza.
2: ¡No!
1: Con eso te digo todo.
2: ¡Wow!
0: ¿Dónde estaba?
1: La morra era de Obregón, güey.
0: ¡No, hombre! ¿Qué andas haciendo?
1: Y dije de Obregón nomás para que le dé coraje a mi esposa que es de Navajo. Era de Obregón, o sea, nomás para eso, nomás. Para que vaya. Que sienta el pinche calambre, ¿no? Y luego, uno está cerquita ahorita, ven. Era de Obregón la morra.
2: Ajá.
1: Ya de cuenta, bien bonita, güey. Había ganado el concurso señorita secundaria y todo.
2: Miss Obregón.
1: Sí. No, pues como no entiendes, te estoy diciendo que era mi amiga en la secundaria, la morra nació en Obregón, que había ganado el concurso de belleza de la secundaria.
2: Ay, ay, ay.
1: Ay, este vato, güey. Tómalos. Tómalos. Ok. Entonces la morra la vi, güey. Y ya la saludé. Sigue una señora muy guapa ya. Tuvo 10 hijos, güey.
0: ¡Hola, mija!
1: y me confesó que estaba enamorada de mí toda la vida. Wow. Y que a todos sus hijos les puso Antonio, güey. Así como yo le dije, no manches, ¿no les pusiste ese otro nombre? No, me dijo así, José Antonio. Los 10.
20: Nombre.
1: Y me dije, oye, mija, pero tú eras una niña intachable, de muy buena reputación, todo el mundo te quería, todo el mundo quería contigo. O sea, me siento halagado que le hayas puesto mi nombre a los 10 niños.
20: Claro.
1: ¿Y cómo le haces? Que ya son los jóvenes, ya, ¿no? Todos los varones. ¿Y cómo le haces cuando quieres hablarle a alguno en específico? Ajá. Se me quedó mirando y me dijo, muy fácil. Les hablo por su apellido.
0: ¡No!

0: las 8 de la mañana.
1: Ay, Diosito santo. Mandado, mandado, mandado se dice.
2: ¡Alimax!
1: Oigan,
0: ¿qué hubo?
1: A ver, hemos oído, ¿quién no ha escuchado de ustedes, por ejemplo, los cuentos Peter Pan, La Bella y la Bestia,
2: claro,
1: La Bella Durmiente? ¿Les gustan?
2: Pura sí, chulada de película.
1: Ponme fondo así de, ay, Caperucita Roja, Red Riding Hood.
2: ¿Cuentos bonitos?
1: Bueno, voy a decir una cosa, ¿y de dónde salieron? A ver, amigo, reescucha, acuérdense que esto es para pasar la mañana. ¿De dónde cree usted que salieron los cuentos estos?
0: Pues,
1: ¿de dónde?
0: No
1: a
0: sé.
1: Ver, a ver, agarró un novelista, un cuentista, agarró un escritor, un filósofo, agarró y empezó a decir, esta es la historia de una linda niña que vivía en el bosque. ¿Verdaderamente creen que así es?
0: Sí, o pues lo sí, soñó, ¿no? ¿O algo así se lo imaginó?
1: Estás, pero si bien... No.
2: ¿Cómo?
0: Claro o sea, no. Sí, pero... ¿Pero qué?
2: ¿Cómo que no?
0: ¿Cómo que no?
1: No. Son versiones dulcificadas.
0: Ay, caray. Eso ya me preocupó. Pero si con eso crecí, oye.
1: No, error, te cuento. Ahí te va. Está dulcificado, ¿por qué? Porque la verdadera historia no fue así contada. Por ejemplo, todos estos cuentos fueron sacados, fueron dulcificados de otras historias. Te voy a contar. ¿Cuál te llamó más la atención? Por ejemplo, Peter Pan.
2: Ajá.
0: Okay.
1: Peter Pan, prohibido crecer. El autor se llama J.M. Barrie, que es un novelista dramaturgo escocés.
2: Allá desde ahí,
1: ¿no? Por ejemplo, decía, la obra original escrita en 1904. Peter Pan se escribió en 1904. Sí, inspirada en gran parte en sus amigos, los niños Llewelyn Davis, de su infancia.
0: Ajá.
1: Ojo, la regla de oro era Neverland. No podían habitar adultos, estaba prohibido crecer. Y el final es muy ambiguo porque conforme los niños crecían, se deshacía de ellos, abandonándolos a su suerte.
0: Eso ya no me gustó.
2: Ay, ok.
1: Sí. Otra, La Bella y la Bestia.
2: Ajá.
1: El experimento de la corte se llamó.

0: El personaje real, inspirado en Petrus Gonsalvus de 1537, regalado al rey de Francia como un animal curioso. O sea, la bestia era un vato que verdaderamente tenía un problema de pelo, güey. Le salía pelo hasta en la cara. O sea, realmente era un vato bien peludo, como yo, güey, pero sin pelo. Pero con pelo en la cara, güey. Pero con pelo en la cara.
1: ¡Qué buen ejemplo!
0: Simón, el vato, güey, lo casaron. Fue un matrimonio forzado. Catalina de Medici organizó su matrimonio para ver si sus hijos nacían bestias para su colección, güey. O sea, sí, o sea, este pobre muchacho salió con este problema genético, según la novela, ¿sí? Y lo casaron a fuerzas para ver si sus hijos también salían como changuitos, pues, para que me entiendas, güey. El trato que le daban al vato era, el trato humano, dice, a pesar de su intelecto, el vato era muy inteligente, güey. Nunca fue considerado un ciudadano, sino propiedad de la corona, es decir, esclavo.
2: No manches.
1: Qué triste, ¿eh?
0: Y en la lectura original, sin final de cuento, dice, exhibido en cortes europeas, su historia no fue romance, sino explotación, falta de libertad. O sea, el vato no es de que era un príncipe, como vimos en el cuento. Ajá. Que se fue a vivir en su reino por una maldición. No, güey, al vato lo metieron en catacumbas, güey.
2: No manches, qué feo.
0: Sí,
1: yo viví engañada.
0: Sí, nomás que está romantizado. Cuando uno es romantizado, está dulcificado. Bonito, está puesto, pues, en un contexto bonito. La Bella Durmiente, güey. La novela se llamaba El Sueño Sin Consentimiento.
2: Ah, caray.
0: La versión, sí, El Sueño Sin Consentimiento. La versión original es de 1634. La obra de Basil se llamaba Sol, Luna y Talía. Es la fuente más drástica y perturbadora. El abandono, ahí les va. Su padre, creyéndola muerta, por una astilla de lino, la abandona en el palacio solitario.
2: Ándale.
1: Por eso se queda solita.
0: Y ahí te va el abuso. Un rey la encuentra y, al no poder despertarla, abusa de ella mientras ella está inconsciente. Eso es lo que dice la verdadera historia.
1: No.
0: Sí. Gemelos y despertar. Meses después, aún dormida, da a luz a Sol y Luna. Uno de ellos le extrae la astilla del dedo, logrando que despierte.
1: Okay.
0: Es decir, supuestamente esta astilla es la que le provocaba el sueño eterno, hasta que se la quitaran. Pero ¿quién iba a pensar que era la astilla? Por eso ese rey abusa de ella, la embaraza, dormida, no está muerta, gesta a los bebés. Acuérdense que es una novela, ¿eh?
1: Simón.
0: ¿Sí? Y los tiene. El final es oscuro, dice. La reina consorte, es decir, la que se acostó con el rey, celosa, intenta cocinar a los niños para dárselos de comer al rey. Pero de su plan francesa, y es que ella quemada. Es así que ella muere, la reina mala, la negra, pues.
2: ¡A la madre! ¡Oye, está feo!
0: No, güey. Sí, por eso te digo, son historias dulcificadas. Sé que tengo que ir a la rola, vámonos, pues. Cuando tengas que ir.
1: Rola. Güey.
2: Ay, manches.
1: Estoy, pero es que con esas historias crecimos, güey.
2: Y pues si eran películas bonitas.
1: Y o sea, yo pensé que eran bonitas, que se las habían imaginado.
2: No me digas que tienes más, Pony.
0: No, sí.
2: ¡Ah!
1: ¡Ah! ¿Cómo?
0: Sí, tengo más.
1: No. Oigan, mandado se dice.
0: Adiós.
2: ¡Calimax!

0: Las 8 de la mañana con 18 minutos, muchachos.
1: Oigan, de voladita, recuerden, amigos, que tenemos boletos para estar justamente en la Monumental Plaza de Toros de Playas de Tijuana para con los alameños. Y luego tenemos que tener boletitos al ratito para el sábado. El sábado, es más, ahorita vamos a regalar algo. A ver, antes se nos va a ocurrir. El sábado en el Florifest.
2: Sí,
1: donde van a estar Los Ángeles Azules, Pancho Barraza, Conjunto Primavera. Va a estar muy padre.
2: Y
1: también una gran promoción de Botox para tu jefita, para que la pongas bien preciosa, bien guapa. Se le borren las expresiones de las arrugas. Hasta te la vamos a poner ya.
0: La vamos a tunear como se debe.
1: Sí, man.
2: Con.
1: ¿Tienes un mensaje?
0: Oiga, no, era justamente ese mi pony. Era nada más pendiente para que usted sepa cómo se los pueda ganar, ¿verdad?
1: ¡Vámonos, pues!
0: Y recuerden que mandado se dice.
2: ¡Calimax!
0: ¡Buenos días!
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0: Las 8 de la mañana con 23 minutos. ¿Y esta hora?
1: Esta hora es fregatino, con estos sonidos de Calimán, loco, con esto está fregazo, güey. Al cienón.
8: Es todo viejo.
1: En greña, loco.
8: Tú sí sabes.
1: ¿Qué era ese, ah?
0: Simón.
1: Sí. Sí, abuela, güey. Oye, fíjate que ahorita que venía un choque entre un CTEP y un carrito, adelantito los tres bebecitos, loco, yendo hacia la Hyundai.
8: A la
1: madre. Era que se remangó para que tengan trucha, loco. Pónganse ese, como hicieron en Sonora, loco.
8: No manches, ¿cómo?
1: Güey, ya, lo que son las cosas, güey.
8: A ver, ¿qué pasó?
1: Véase. Venía con mi compa Isaac de la Sierra, loco. Ajá. El vato es de Hermosillo, güey.
8: Ándale.
1: Le venía diciendo al vato, le dije, era loco, era qué curada, güey, que no se pierdan los juegos de antaño. Me dice mi compa, ¿por qué? Le digo, mira, esos vatos están jugando piedra, papel o tijuera. Me dice, baboso, son sordomudos, están discutiendo. ¡Ah, hijo de la chica! Perdón, loco, la gente.
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0: Las 8 de la mañana con 27 minutos, muchachos. 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
1: Oye, oye, hermoso, están pidiendo, están diciendo, ¿a qué hora van a regalar los boletos?
2: Voy a regalar los boletos ya. De hecho, ya los voy a regalar ya. Ah. Ya, pongan atención.
0: A ver, échale.
2: Oye, después... Pero primero voy a decir esto, güey.
0: O sea.
1: Okay.
2: A ver, tu signo zodiacal, ¿qué colonia fueras de Tijuana según tu signo zodiacal, güey?
0: No.
2: De...
1: Me gusta.
0: Sí. Me encanta.
2: Ahí les va. Pongan atención, güey.
0: Ajá.
2: Aries. Si tú eres Aries. Órale, mijo.
1: Si tú eres Aries con fecha. Pero acá lo tengo.
2: Si sí, tú eres Aries,
1: de
2: tú serías.
1: De marzo al 19 de abril, listo.
2: Tú serías la zona río.
1: Ah, caray.
2: Acelerado, intenso, siempre creyendo que traes el control de todo. Sí, la zona del río. Sí, sí, sí.
1: Sí, sí son.
2: Un edificio de los azules, güey. No me vas a decir que. No me vas a decir que, lo, que el New City, güey.
1: No,
2: no, no, no, no,
0: no.
2: No, no. Tauro.
1: Del 20 de abril al 20 de mayo.
2: Como a tú te gusta comer bien, te gusta la comodidad y no salir si no vale la pena, Tauro, tú serías la cacho.
0: ¡Ah, perro!
2: ¿Estamos de acuerdo?
1: Sí, la neta sí.
2: Fíjate bien.
1: ¡Qué sal!
2: Géminis.
1: Del 21 de mayo al 20 de junio.
0: ¿Quiénes son?
2: Géminis, tú serías playas de Tijuana.
1: Ah, perro, fifizón.
2: Un día acá toda madre, caminando, viendo la playa, viendo el mar.
0: Ajá.
2: Otro día, bien pedo en el malecón.
1: Sí.
2: Sí, las
1: sí,
2: dos cierto. Facetas de Géminis.
1: Y sí,
2: cáncer.
1: Cierto. Cáncer del 21 de junio al 22 de julio.
2: Cáncer, tú serías Otay, güey.
1: ¿Otay?
0: Ay, somos Otay.
2: Sí. Pedo familiar, protector. Y medio territorial, o sea, los de Otay somos los de Otay, güey.
1: Eso sí es cierto.
2: Cálmate, güey. Cálmate, güey.
1: Eso, eso sí es cierto.
0: Literal.
3: Me respaldo.
2: Sí, porque. Este vato no... Ponme acá, te estoy poniendo efectos, hija, por favor.
0: Acá está.
2: Mi compa se le olvida.
0: Ahí está.
2: Este. Leo.
1: Del 23 de julio al 22 de agosto.
2: Leo. ¿Tú quieres destacar, aunque digan. Que andas. Tú quieres destacar, aunque diga que andas relax.
0: Ajá.
2: Leo, tú eres el florido, güey. Tú eres el florido, Leo. No, y te enojas, güey. Y te enojas porque te dicen que eres florido, güey. Cálmate, güey. Sí.
1: Ellos quieren ser parte de hierro.
2: Sí, güey. No, que bien lo pudieran ser, ¿eh? Virgo.
1: Virgo, a del 23 de agosto al 22 de septiembre.
0: Eres tú, Pony.
2: Hijos.
1: ¿Qué te salió?
0: ¿Qué? Dilo.
2: Virgo.
1: Ajá.
2: Ordenado.
1: Sí.
2: Selectivo.
1: Oh, sí.
2: Y criticando silenciosamente todo lo que está a tu alrededor.
1: Sí.
0: Sí.
1: Sí, eres.
2: Eres la Chapu, güey.
1: ¡Ah!
0: No, pero si antes hablas, mijo.
2: Ay, ya sé.
1: Uy, perdón si me volteas a ver. Ay.
2: Libra.
1: Del 23 de septiembre al 22 de octubre.
2: Tú eres la zona gastronómica. ¿Sabes dónde? Ahí en Río Ivo, donde está la iglesia esa grandota, güey.
1: Ah, ya.
2: De los mormones.
1: Ajá. ¿Por qué?
2: Eres la zona gastronómica. Libra. Bonito. Steric. Ya sabes. Asterístic, le digo a mis hijas. Y siempre buscando el lugar con ambiente.
1: Eso sí, sí.
2: Libra, eres la zona gastronómica.
0: Ah,
2: Escorpio.
1: Wow.
2: Aguas, Escorpio. Tú eres intenso, de respeto y mejor no hacerlo enojar. Eres la Sánchez Taguada, güey.
1: Sí, es cierto.
0: Mis respetos, ¿eh?
1: Y
2: sí, sí, sí. Sí, sí, sí. Sí, este, Sagitario.
1: Del 22 de noviembre al 21 de diciembre.
2: Tú eres la Rebu, güey. Fiesta, historias raras y amigos de todos lados.
1: Sí, cierto.
2: Aguanta.
1: Se aplica.
2: Sí, aguanta. Sí, sí.
1: Así.
2: ¡Wow! Ya.
0: Así andaba.
1: La
0: ¿quiénes son?
2: Sí. Sí, Capricornio.
1: Del 22 de diciembre al 19 de enero.
2: Tú eres ciudad industrial, güey.
1: ¡Hala!
2: Cambiador, práctico y siempre pensando en business. ¿Qué pedo?
1: Sí, rollo. Cierto.
2: Ciudad industrial.
1: Confirmo.
2: Acuario.
1: Del 20 de enero al 18 de febrero.
2: Eres la zona norte.
1: ¡Ay!
2: Sí.
1: ¡Ay!
0: Bueno.
2: Le juegas al artístico, pero tú sabes que por algo eres muy interesante.
1: Sí. Es correcto.
2: Piscis. Ya vamos por último.
1: Del 19 de febrero al 20 de marzo.
2: Mira, eres sensible, soñador y a veces desapercibido emocionalmente.
1: Sí.
2: Aunque no seas de Tijuana, tú eres Rosarito. Claro. ¡Vámonos!
1: Todo un municipio, qué obo.
2: Bueno, espero que hayan tomado nota, ¿verdad?
1: Sí.
2: Tomaron nota, ¿verdad? Porque dije que iba a regalar los boletos, ¿verdad?
1: Espero que sí.
2: Regreso.
0: Show del Pony, buenos días.

0: 8 de la mañana con 36 minutos. Buenas
1: noches. A ver, y por un par de boletos para estar con los alameños. Ahí en Playas de Tijuana. Fíjese bien, voy a hacer tres preguntas. Vamos a hacer tres preguntas y usted me va a mandar las respuestas a través del WhatsApp para que ganen todos. ¿Te parece?
0: Sí.
1: Para que sea parejo. Ahí les va, las tres preguntas, nada más mándenme las respuestas, son para los alameños, ahí van, échale.
2: Ahí te va, pregunta número uno, ¿qué fecha tiene el símbolo de cáncer? ¿De qué fecha a qué fecha?
1: Signo de cáncer, no símbolo.
2: Por eso digo que el signo. Pregunta número dos, ¿qué signo era la Sánchez Taboada? Y pregunta número tres, ¿por qué Géminis es Playas de Tijuana?
1: De acuerdo, así de fácil.
2: A lo que acabamos de mencionar.
1: Todo, no hubo un dato que no hubiéramos dicho.
2: Exacto.
1: Todo lo dijimos. Y antes de empezar les dije, pues claro, boletos, claro, pero pongan atención. Así de que ahí está. ¿Qué fecha es el signo de?
2: Cáncer.
1: Dos.
2: ¿Qué signo es? Sánchez Taboada.
1: La Sánchez Taboada. Y tres.
2: ¿Por qué Géminis es Playas de Tijuana?
1: Órale, a escribir o a grabarlo como quieran y me lo mandan al
2: 664-342-4488. Pero ya ahorita, 664-342-4488.
0: Son boletos para los alamiños, ¿ok? Mientras tanto, si usted va para los United, para con los vecinos, miren, San Isidro, filas normales, me marca 2 horas 40 minutos. Wow. En la Ready Lane, igual 2 horas 40, está de loquitos, ¿eh? En la Sentry, 40 minutos, y a Patín, hora y media. En Otay, filas normales. Normal, ese 3 horas de espera nomás, ¿verdad? En la Drury Lane, 3 horas 20 minutos. En la Sentry, 40 minutos. Y a Patín, 1 hora.
2: La neta, sí hay mucho tráfico sobre la vía rápida. También ahí en el Simón Bolívar hay un choquecillo todavía. No sé si sea el mismo. Creo que es otro porque ya tendría aquí desde las 5 de la mañana casi ese choque. Y está ocasionando el trafiquito pesado para agarrar la vía rápida si tú vienes de la Presa Mesa y Jardines de la Mesa y todo ese business. Así que tome sus precauciones.
0: Muy Listo. Bien, pues mande sus respuestas al WhatsApp 664-342-4488 y mucha suerte. Show del Pony, buenos días.

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3: Las 8 de la mañana con 42 minutos. Buenos días.
2: Esto nunca falla, güey.
9: Don Cuquito.
2: Un consejo para los esposos. La próxima vez que estés enojado con tu esposa,
9: ajá,
2: ¿verdad? Que ya se venga la hora de dormir y la señora esté en mula en la cama.
9: ¿Sí?
2: ¿Verdad?
3: ¿Sí?
2: Empieza desde cite.
9: Ah, caray, ¿eso para qué, don Cuco?
2: Sí. Enseguida le va a dar dolor de cabeza y se va a quedar dormida. No va a querer pelear más, a ver. Abuela, güey.
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0: tenemos que regalar, tenemos que regalar. Se van los boletos para los salameños. Échale, vámonos al WhatsApp
1: 664-342-4488.
0: Échale.
1: Ese. Ahí te va. Déjale, pongo play.
2: 22 de junio, 21, 22 de junio, 21 de julio, Capricornio, pues que un día estás viendo el mar y el otro día amaneces borracho en el malecón.
0: A ver, primero quítale esa madre del mundo, no, hermano, porque soy bien gacho. La neta, las tres preguntas fueron.
1: Las tres preguntas fueron, número uno, ¿cuál era la fecha de cáncer?
0: La fecha del periodo de cáncer. ¿Cuál es la fecha del periodo de cáncer?
1: Del 21 de junio al 22 de julio.
0: Ok, del 21 al 22 de julio. Luego.
1: La número dos era, ¿qué signo es la Sánchez Taboada?
0: La respuesta es Escorpio.
1: Es correcto.
0: ¿Y por qué Géminis es playas de Tijuana? Porque un día bien cool en la playa, bien y relax. Otro día bien relax, y otro bien pedo en el malecón. A ver, échale. ¿Ese se equivocó? ¿Por qué se equivocó?
1: Porque dijo Capricornio en vez de Escorpio.
0: Ah,
1: yeah. También tengo otra persona que con terminación 84.
0: No, audios.
1: Audios, aquí tengo.
0: Sí.
1: Ahí te va.
2: Cáncer es del 21 de junio al 22 de julio.
1: Ajá.
2: Géminis es playas de Tijuana porque un día anda acá en la playita bien relajado y al otro día anda en el malecón bien pedo.
1: ¿Y la dos?
2: Y Aries es la Sánchez Aguada.
1: No.
0: ¡No era Aries! ¡Me falló! No. ¡Échale!
1: Iba bien el vaso.
3: Del 21 de junio al 22 de julio. ¿Por qué la Sánchez Taboada? Porque es muy conflictiva y peligrosa. ¿Y por qué?
1: No, se equivocó.
4: Cáncer 21 de junio, el 22 de junio, la Sánchez Taboada es Scorpion. Y pues, playas de Géminis, es playas de Tijuana, porque a veces está chido y a veces no. A veces te vas a bien pegar la playa.
0: ¡Ahí está! A ver, quítale las ardillitas, güey.
1: Es que aquí
0: no le pongas.
1: Déjame.
0: ¿Ah, sí habla? ¡Ay, en la madre, perdón!
1: Habla de volada.
0: Sí. A ver.
1: Ahí está.
4: La Sánchez Taboada es.
1: Ahí está, desde el inicio. Ahí está.
4: Cáncer 21 de junio, el 22 de junio. La Sánchez Taboada es Scorpion. Y pues, playas de Géminis, es playas de Tijuana, porque a veces está chido y a veces no. A veces te va.
0: Correcto, felicidades. Venga. Vámonos, déjale play. Muchas felicidades. Muchas felicidades. Estuvo atenta la morra, güey. Así de fácil.
1: Sí, bon.
0: Así de fácil.
1: Y sabes que de todos modos sí habla bien rápido la morra.
0: Te lo juro, yo pensé que tenía el efecto para que fuera de volar.
5: Ya la tiene incluido.
0: Perdón.
5: Oigan, mandado se dice.
1: ¡Caliban!

0: Ya son las 8 de la mañana con 50 minutos y mandado se dice...
1: ¡Calimax!
2: ¡Calimax! A ver, morritos, pongan atención. Vamos a hablar de algo que pasa mucho y bien seguido, porque vamos a hablar de migración.
1: ¡Wow!
2: Ese amor de la segunda vuelta. Ya saben, hay casos en que, pues bueno, en la vida de los hombres y de las mujeres que dicen, el primer matrimonio fue un error. Pero este sí es el chido, este es el bueno. Pero ojo, porque si tú ya te habías casado antes y ahora quieres arreglarle los papeles a tu nueva pareja o viceversa, el oficial de migración se va a poner perro, se va a poner acá en modo tóxico y te va a preguntar hasta por qué tronaste con el anterior matrimonio. Pero mira, para que no te agarren en curva, hoy nos acompaña el mero mero, el abogado licenciado Guillermo Carrasco de Abogados. Licenciado, bienvenido. Cuéntenos, además de saludarle, es cierto que migración se pone más difícil si ya tienes un divorcio encima y quieres arreglarle a tu nuevo amor.
3: ¿Qué tal, Pony? Muy buenos días, contento de iniciar la mañana aquí con ustedes. Y pues bueno, el hecho de haber tenido un matrimonio anterior o un divorcio no necesariamente es un impedimento para poder emigrar. Obviamente hay que tener una buena estrategia. Hay que comprobar que esta nueva relación pues es una relación de buena fe, que estoy legalmente capacitado, soy capaz de casarme. ¿Qué quiere decir eso? Pues que terminé el matrimonio anterior con divorcio o defunción, como haya sido. Y pues más que nada tener una estrategia para comprobar que mi relación es buena fe, que no nada más es para estos trámites migratorios, ¿no?
2: 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O sea que, a ver, Lig, o sea que el pasado sí importa en estos casos. Suéltanos el tip de oro. Si yo ya estuve casado y ahora me caso con un ciudadano, una ciudadana, un residente, ¿qué es lo que de plano no me puede faltar en el expediente, Lick?
3: Estrategia, Pony. El hecho que me haya casado, que este segundo matrimonio me haya casado con un ciudadano, un residente, no quiere decir que en automático voy a poder emigrar. Entonces, hay que comprobar que este matrimonio es válido. ¿Cómo compruebo que es válido? Que el pasado terminó legalmente. Entonces, mi acta de divorcio, traducida inclusive, ¿no? Ahorita hemos visto que hasta por una traducción, Pony, por una falta de traducción, te puede negar el caso, ¿no? Ya lo hemos platicado. Entonces, hay que comprobar que todo el pasado terminó legalmente y que esta nueva relación es válida. Pues que los tiempos cuadren, evidencia y pues preparar el caso, una buena estrategia. Entonces hay que planearlo, repito, no nomás un formulario. 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
0: Pero ya.
2: 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Miren, muchachos, más vale prevenir que lamentar.
1: Sí.
2: Licenciado, ¿y qué onda cuando hay hijos? Ya ves que a veces uno trae sus propios trofeos, ¿no? O sea, trae las bendis. Las bendis. Por ejemplo, yo estuve casado con la Peque, pero pues es mexicana, no me convino. Le hice tres chamacos y todo el rollo. Y ahora me casé con una morra, ¿verdad? Que sí tiene papeles.
3: Claro.
2: ¿Los hijos ayudan o complican el trámite de la pareja?
3: Definitivamente no van a complicar, al contrario, pueden ser beneficiados por esta nueva pareja ciudadano residente. Si son menores al momento que te casas con tu nueva pareja, pues se consideran hijos legítimos. Entonces, ¿qué quiere decir? Que la ciudadana o la residente los puede emigrar. Órale. Inclusive también, si ya son mayores de edad, aún hay otras opciones. Pueden entrar en la visa de prometido o ya después de que uno emigra a los hijos y ya son mayores, ¿no? Entonces, definitivamente el beneficio no nomás es para las parejas. Los hijos que ya tienes de tu primer matrimonio pueden emigrar siempre y cuando cumplan con estos requisitos. Entonces, ¿qué quiere decir? Que los tiempos son súper importantes.
2: Yo soy abogado familiar y eso nunca va a ocurrir, licenciado. Yo sé lo que te diga. Sí. La señora que... ¿Qué te vas a llevar a los niños? ¿Qué te vas a llevar a los niños? ¿Qué los vas a emigrar? Pero si bien... Ya sabes. Oye, pero ahí se puede ver beneficiada inclusive ella. Ojo. Pero a ver, vámonos a lo que te truque, Chencha. Bueno... Ese es un gran dato, o sea que se puede arreglar a los niños también. Licenciado, que para toda esa gente que tiene un pasado complicadillo, pero un presente lleno de amor, ¿cuál es el consejo para el día de hoy?
3: pues que hay que planear el caso, ¿no? Como lo decíamos, ya vimos aquí que sí hay opciones, nada más hay que darle esa importancia a este nuevo caso, a esta nueva puerta que se abre, no verlo como simples formularios, que ya lo hemos platicado también. Entonces, siempre y cuando hay que planear bien el caso, consulten con un abogado, precisamente para cuando vayan a un consulado, emigren ustedes y hasta sus hijos, ¿no? Darle importancia.
2: Ahí está. Pero, a ver, licenciado, no puede, hay mucha gente que tiene, por ejemplo, yo soy el divorciado, soy ciudadano o soy residente. Ajá. A mi expareja, y le dije yo para no molestar a nadie más, a mi expareja, a la peque, le arreglé papeles, mucha morra, era de Tijuana y le arreglé los papeles, ahora ya también es ciudadana, ya también es residente, ¿verdad? Pero me divorcié de ella porque le apestan las patas, no tengo, no voy a tener yo broncas con otra morrita que con la que me voy a casar o no, el consulado, el gobierno americano no puede pensar que estoy haciendo la de migrante, es decir, que mi negocio está haciendo emigrar mujeres, traer gente.
3: Obviamente sí hay que tener en cuenta, hay que planearlo. El hecho que ya hayas emigrado a una expareja no quiere decir que puedas emigrar a tu nueva pareja o inclusive a la tercera pareja, siempre y cuando, repito, tengamos la manera de comprobar que esos matrimonios, independientemente que hayas emigrado a tus exparejas, fueron en su momento válidos y terminaron también por buena fe el divorcio de función y estas nuevas parejas, repito, ¿no? Entonces hay que contar con una buena estrategia, que los tiempos coincidan y tener la evidencia, Pony.
2: Una pregunta de rigor. Soy residente, ojo, soy residente. Estamos en el proceso de arreglar los papeles a ella, o ella también ya se hizo residente, no sé. ¿Hay forma de yo perjudicarla porque me divorcié de ella?
3: El peticionario, si tú eres residente y te divorcias, pues prácticamente ahí está terminando el caso, ¿no? Porque para emigrar a tu pareja, pues el matrimonio tiene que ser válido hasta el día de la entrevista, Pony, ¿no?
2: Ahí se las dejo bailando.
3: No les des ideas.
2: Ahí se las dejo bailando. 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
0: Las 9 de la mañana con 3 minutos.
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0: ¿Qué? Delicia, pero ya se me olvidó el sabor, así es que...
3: Y como que sí, ya se me está olvidando.
0: Pues ahí como que está quedando en el olvido.
3: Oye, está generando insomnio.
0: ¿Les parece si nos vamos para con los vecinos?
3: Amnesia.
0: Porque en San Isidro, filas normales y el Advery Lane, me marca 2 horas 40 minutos de espera, ¿eh? Wow. En la Sentry, 40 minutos. Y a Patín, 1 hora y media. Wow. En Otay, filas normales y el Advery Lane, 3 horas 20 minutos de espera, no más. En la Sentry, 40 minutos. Y a Patín, 1 hora 10 minutitos. Ahí está.
2: ¡Hola!
3: ¿Don Cuquito?
0: ¿Qué pasó?
2: Oigan, amigos y familiares.
3: ¿Qué pasó, Don Cuquito?
2: Les pido rueguen por mí.
3: ¿Por qué? Ay, ¿qué pasó? Cuco, ¿qué pasó?
2: Mañana voy al médico.
0: ¿Sí? Don Cuco.
2: Voy al oftalmólogo.
3: Don Cuco.
0: Ay, no.
2: Lo único que le pido a Dios nuestro Señor es que no se agrave.
3: Ay, no.
2: Pero desde hace unos días,
0: ajá,
2: abro la cartera y no veo nada, no veo nada. Yo creo que sí estoy muy malo. Yo creo que estoy muy malo.
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0: No te las líneas, da tanto que la hace enojar.
1: Con la doctora Lorena Picho.
0: Es correcto. Ahorita le decimos cómo se los puede.
2: Oye, por cierto, no le mandaron el audio. Nomás quedó así. Ese, oigan, ay, perdón.
0: Estamos al aire, mi padre.
1: Todo bien, hermoso.
2: Ese, güey. ¿Ya viste, güey? Mandaron una foto de los Tigres del Norte, güey. Donde sale Hernán Hernández, güey. ¡Soy yo, güey! ¿Ya viste? Idéntico, güey.
1: Déjate la piochita, no. Así como
0: es. ¿Quieres, mijo?
2: Ya sé. Pregunta, ¿cuándo operan al pony? Pedir esas, güey. Ah, muchas gracias. Todavía no, todavía le falta. Para el 21 me operan y ya les cuento. Oigan, que por cierto, ese está para contarla, porque todo empezó de cura. Con el radioescucha. ¿De una vez la cuento?
1: Sí, ¿sabes qué? Sí, porque muchos nos han preguntado.
2: Bueno, a ver, todo empezó, les voy a contar, sí, tengo un procedimiento que me tienen que hacer ahí, una operación, es que no es grave, digo, y menos porque es un buen doctor, pero les voy a contar un día.
0: El dedo.
2: Ay, ya vas a empezar, güey, mejor vámonos. No, cosas que no pueden faltar en cualquier casa mexicana. Sí, güey, no vas a empezar con tus babosadas, ya déjalo. Cosas que no pueden faltar en una casa mexicana. Fíjense que ahora que fue el Día de las Madres, güey, me di cuenta después de visitar a mis tías, visitar a la suegra, visitar un chorro de gente, que vaya, gente allegada, me di cuenta de cuando menos 6 cosas que no pueden faltar en una casa de una jefa.
1: Ah, caray.
2: Ahí te va, güey. Número 1.
1: A ver.
2: Una bolsa del Cali, uh-huh, llena de más bolsas para cuando se ofrezca, ¿no?
0: Confío.
2: O sea, nunca puede faltar, güey. Ande, híjole. Nunca. No puede faltar una bolsa llena de bolsas, güey. Aunque sea para la basura, aunque sea para el baño, aunque sea para lo que sea. Sí, pero hay una bolsa llena de bolsas.
0: Y sabes que creo que me estoy convirtiendo en ella. Tengo una.
2: Sí. Sí, te creo. Luego, otra cosa que no me faltó. Cuando me fui a lavar las manos me di cuenta, güey, que en el sink donde lavan los trastos siempre invariablemente tienen una cajita de que antes fue de ¿cómo se llama? De crema de la Suiza, de Lala, sí, de lo que tú quieras, güey. Sí, donde tienen el estropajo con jabón, güey.
1: Simón.
2: Jabón para los trastes, güey.
0: No.
1: Confirmo.
2: Te estás volviendo, doñita.
0: ¡No!
2: Otra. No puede faltar, güey. Fotos. Las fotos de los hijos de la señora, güey.
1: Ajá.
2: Cuando, en caritas, güey. Son 5 caritas. Uno riendo, otro llorando, otro jugando, otro serio.
0: Otro
2: las caritas de bebés.
1: Simón.
2: Sí, güey.
1: Y en fotitos ovaladas, ¿no?
0: Simón.
2: Sí, güey. Otra cosa que también no puede faltar, y lo vi con mi suegra, güey, y con mi esposa, que también ya es doñita, güey.
1: A ver.
2: Vasos de veladoras, lavados, güey, que estamos utilizando, güey. Es más, güey, y el demonio doña María también, güey.
1: Sí.
2: Bueno. Y me di cuenta que era vaso de lavadora porque todo tenía San Juditas pintado.
0: Vas y compras un 6, ¿no? Para tener el juego completo, güey.
2: Sí, güey, abuela. Sí, güey.
0: No, hombre.
2: Otra cosa que no puede faltar, güey.
1: A ver.
2: ¿El qué, güey? Ah, sí, abuela, güey. El servilletero de manzanas.
1: Sí, cierto.
2: Sí, abuela. Oye, los platos de cerámica. Platos de cerámica, hasta bien en la alacena, güey.
1: Sí.
2: Bien bonitos, güey. Que nunca utilizas, güey. Están nada más de decoración, güey.
1: Sí.
0: Es que luego me los rompen por eso. No los cuidan.
2: Sí, exacto.
1: Los para situaciones especiales.
0: Mi ama.
2: Sí, güey. Sí, güey. Otra cosa que no puede faltar, güey.
1: ¿Cuál?
2: Las ollas, los comales, los guardan en el horno, güey.
1: Sí. Sí.
0: Ayuda, pido ayuda, por favor.
1: Sí.
2: Ya te convertiste en una doñita, güey.
0: Sí, las tengo ahí en el horno, güey.
2: Es lo que te digo, güey. Sí, sí, sí. Y sabes que lo peor de todo, que todo esto es la liana, güey, también, güey. Ya es una doñita, güey. Ya vale madre, güey.
0: Chócala, mija. Ahí está.
2: Otra que no puede faltar, güey. En alguna parte de la casa tiene recuerditos de 15 años y bodas, güey, del sobre todo de los sobrinos de la familia. Ay, le dices, güey, tira este cochinero. Ay, no, es que ese es de mi prima cuando se casó.
1: Sí,
2: ay, ese es de mi sobrina, güey.
0: Es cierto.
2: ¿No? ahí tiene. O sea, tiene. Ay, no.
1: Ahí tengo la botella de los 15 de la Gali.

0: Todavía no te la tomas, güey.
1: No, no, no, el licor, no, sí, el licor, sí, la botella nomás.
0: Ah, está muy bonita. Callada.
1: Oye, échale, pues, play. ¿Sabes qué? Si sí, hay también en todas las casas el cuchillo, sí, con sierrita, o sea, para uso de mesita, de mango de madera.
2: Sí, es
0: cierto. Ah, sí, claro.
1: Uno de esos.
2: Sí, es cierto.
0: O sea, no hace juego con ningún cuchillo, no, lo compraste nomás para eso.
1: Simón. Sí.
0: Pero tienes tu juego de cuchillos, bien cermello, ¿no? Bien acá, pero cortas con ese a fuerzas, a fuerzas. Y una tablita de madera que era de tu mamá, güey. Ah, no. Ay,

0: las 9 de la mañana con 16 minutos y seguimos festejando a nuestra sacrosanta madre. Y qué mejor con el vale madre de la mejor. 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O también se puede ganar una sesión de Botox para decirle adiós a esas líneas de expresión, que por cierto, ahí traemos ese vale. 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
1: Wow.
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1: ¡Sí!
0: Es una de Botox, ¿eh? Ahorita le decimos cómo se lo puede llevar.
1: ¡Yo quiero!
0: ¡Ay, sí! Ya
2: para
0: no
2: mi
0: hagan,
2: mamá, digo, para
0: ya,
2: mi mamá.
0: Sí, no hagan enojar a su mamá, por favor, ¿verdad? El show del Pony. ¡Buenos días!
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2: Las 9 de la mañana con 23 minutos. Buenos días.
3: Buenos días.
4: Mondao, viejón, bienvenido.
3: Buenos días.
4: Buenos días, papi.
3: No me crean lo que me pasó.
4: ¿Qué pasó?
3: Me pasó algo que no le deseo a nadie.
4: A ver.
3: Fíjate que tengo mi hija, ¿verdad? Te quiero mucho. Fui a hablarle a su cuarto y estaba ella, ya está señorita ella.
4: Ajá.
3: Estaba bien entrada con un postizo. Es todo lo que voy a decir.
4: Ah. Ok.
3: La sorprendí. Tú sabes de qué es lo que estoy hablando.
2: Sí, ya, lo sé. Sé a lo que te refieres,
3: un postizo.
2: ¿Ah? Vaya.
3: Y sí me sorprendí, le dije, mija, ¿qué estás haciendo con esa fregadera? ¡Ay, apá! ¿Qué tiene? Pues yo no tengo novio y pues tengo necesidades, soy mujer y ya, hasta la chingada. La dejé.
4: Ajá.
3: Me dio mucha vergüenza. Me dio mucha, la verdad, mucha vergüenza. Bueno, así fue.
4: Uh-huh.
3: Al siguiente día, el sábado. Fíjate, agarré, prendí la televisión.
4: ¿Eh?
3: Prendí la televisión, estaba viendo un partido de fútbol.
2: Ajá.
3: Ah,
4: sí.
3: Agarré el chof como ese que trae mi hija.
4: Simón.
3: Y me lo puse por un lado.
4: Ah, caray.
2: Espérate.
3: ¿Eh?
4: Ajá.
3: Abrí una caguama.
2: Ajá.
3: Y me puse a ver la televisión.
2: Okay.
4: Órale.
3: Llegó mi hija, apá, ¿qué estás haciendo? Le dije, cálmate, mija. Estoy viendo la tele con mi yerno.
2: ¡No!
3: Vamos, hijuela.
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0: Las 9 de la mañana con 27 minutos.
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0: Show del Pony. Buenos días. Días.

0: las 9 de la mañana con 30 minutos. ¿Y qué cree? Ha llegado el momento de que usted se lleve sus boletos. ¿Les damos a elegir o qué rollo?
1: A ver, chéquese bien. Tenemos, gracias a mi amiga, nuestra íntima amiga, de la doctora Lorena Picho.
0: Se la anda rifando. Ahora sí que anda pichando, vale madre.
1: Dijo, ya ves esas marquitas que de repente te salen en la cara, en el rostro. 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Cuando estás frunciendo el ceño aquí donde están las cejas. Ya ves que luego de repente te le quedas viendo a alguien que te cae mal. O algo, estás como analizando o enfocando algo. Y haces así como si estuvieras enojado. Se te hacen unas marquitas aquí.
0: Mira, aquí tengo una.
1: En la frente, bro. Cuando levanta las cejas de que te sorprende algo.
0: También.
1: Aquí se te hacen como olitas.
0: Las patas de gallo, güey.
1: Como si fueran gaviotitas aquí en la frente.
0: Oh.
1: Y luego la pata de gallo por aquí en los ojos, ¿no?
0: Uy, no.
1: Cuando te ríes así mucho y haces chinitos, sí, así se te... Ah, pues haga de cuenta que la doctora Lorena Picho pone te inyecta Botox en la piel para que esas, precisamente esas marquitas...
0: Se te desaparezcan.
1: Se te desaparezcan.
0: Le rellena el hueco, pues, ¿eh?
1: Bueno.
0: O sea, la línea.
1: Yo conozco a otro. Ah, no sé.
0: A eso me refiero.
1: Ah, sí.
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0: 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Así que nos vamos con la primera llamada. La mejor, buenos días. Bueno.
2: Ay, tú dices nada de eso. Buenos días.
0: ¿Quién habla?
2: La señora Basilia.
0: Señora Basilia,
1: ¿cuántos años tiene, señora Basilia? Si no es mucha
2: discreción. Yo tengo 61.
1: 61.
0: ¿Y se quiere poner Botox, Basilia? Oiga.
2: ¿Mande?
0: ¿Sí se anima a ponerse Botox?
2: Sí.
0: Sí, usted diga que sí, oiga. De tanto que le hacen enojar su chamaco, ¿verdad? Sus
2: no,
0: chamacotes, ¿no?
2: El chamaco, el marido.
0: Uy, no, oiga.
2: Hombre, si apenas me hizo enojar, unas cachetadas, el cabrón.
1: No, espérese, no diga groserías.
0: Relájese, no.
1: Sí,
2: disculpe.
1: Ahorita está hablando con nosotros, no se enoje.
0: No, ya no hay que mencionarle al marido porque se encanija. Entonces usted nada más relajada, tranquila y está
2: flojito
0: lista.
2: Cooperando.
0: Exacto.
1: Ándele,
0: así flojito. Como le dice su marido.
1: Así es como le hizo los hijos.
2: Ay, ese es.
0: ¿Qué? Anda con todo.
1: Oiga, doña Basilia.
2: Mande.
1: ¿Cuántos años tiene usted de casada? Pregunta, digo.
2: Fui casada, soy viuda, pero... Okay. Ya 11 años de viuda, pero me encontré este novio que tengo aquí a un lado.
1: Ok.
0: Oiga, lo dice así como ya me lo encontré.
1: Sí, pues este es el que me está acompañando ahorita. ¿Y el novio?
2: Me está acompañando aquí, mi novio.
1: ¿Cuántos años tiene el novio?
2: 54.
0: ¡Ay! ¿Le gustan
1: se lo
0: chiquitos?
1: Agarró pichón.
0: ¡Qué bárbaro!
2: Ah, sí.
0: ¿Le gustan chiquitos a usted, oiga?
2: No tan chiquito, ya
0: no.
1: Ay, espérese. Ah, de edad.
0: Anda
1: Basilia
0: con todo. Bueno, ¿está lista?
1: Mire, doña Basilia, le voy a hacer preguntas que toda mamá mexicana debe saber. ¿Sí? Si es una mamá mexicana de verdad, usted tiene que saber esto.
2: Uh-huh.
1: Ahí le va. Número uno. Si tu hijo te dice, no tengo hambre, ¿usted qué responde? Está bien, no comas. O
2: no está
1: ándale,
2: bien.
1: Aunque
0: espérate,
1: sea un taquito.
0: Espérate.
1: O entonces no comas nada en todo el día.
2: Ajá.
1: Y la última sería, ¿y eso desde cuándo? ¿Cuál sería la respuesta como mamá mexicana?
2: A ver, repítemela, oiga, no.
1: Está bien, no comas. Es el inciso A. Inciso B, ándale, aunque sea un taquito.
2: Uh-huh.
1: Inciso C, entonces no comas nada en todo el día. O inciso D, ¿y eso desde cuándo tú? ¿Usted qué le dice a su hijo?
2: ¿Qué?
1: Doña Basilia,
2: pues, ¿debe de comer?
1: Ajá, entonces ¿cuál de estas opciones? Que coma, ¿no?
0: Ah, sí, claro.
1: Ándale, aunque sea un taquito.
2: Un taquito, sí.
1: Ah, pues ahí está. Respuesta correcta.
0: Ponga mucha atención, señora Basilia.
1: Siguiente. Ajá.
0: Dígale al novio que ya no le anda agarrando ahí.
1: Sí, que le deje ahí. Ahí te va. ¿Qué haces cuando visitas a alguien y te ofrecen comida? Inciso A, aceptas de inmediato. Inciso B, dices que no, pero si quieres. Inciso C, dices que no 3 veces antes de aceptar. O inciso D, te haces la difícil toda la tarde. ¿Cuál dice usted?
2: Pues sí, a la mera hora, pues sí, acepta el taco.
1: ¡Es respuesta correcta! Si tu hijo se enferma, ¿qué es lo primero que haces? Inciso A, llamar al doctor. Inciso B, buscar en internet. Inciso D, darle un té o un remedio casero.
2: Pues darle un remedio casero.
1: ¡Respuesta correcta, doña Basilia! ¿Usted es mamá mexicana?
0: Pues, ¿cuántos hijos tiene, oiga?
1: Fíjese bien. Tuve
2: 7.
0: ¡Hala! ¡No, hombre!
1: ¿7? ¿No tenía tele o qué, doña Basilia?
2: No había tele antes.
1: Ok.
0: Estaba aburrida. Ay, vamos a hacer un chamaco.
1: Ay, la raza en el WhatsApp de volada. Te lo tragas porque te lo tragas. Es lo que hay y te aguantas. Aquí no es restaurante. Sí, sí, cierto. Todas son opciones válidas.
2: Ay, no.
1: Ahí te va. Ahí le va, doña Basilia. Fíjese bien. ¿Qué frase usa cuando ya le colmaron la paciencia? Inciso A, por favor, ya compórtate. Inciso B, a la cuenta de 3. O inciso C, ahorita vas a ver. ¿Cuál dice?
0: ¿Cuál? Señora Basilia, ¿cuál?
1: Cuando la hacen enojar, ¿cuál dice?
0: Ajá.
2: Ay, ahorita vas a ver.
1: Respuesta.
2: Vas a ver lo que te va a pasar.
1: ¡Correcta! Oye, como que todas las mamás se ponen de acuerdo, ¿no? Y por último, última pregunta, doña Basilia. ¿Qué hace con los envases de crema o yogurt? Inciso A, los tira. Inciso B, los recicla. O inciso C, los lavas y guardas comida ahí.
2: Sí, es lo que hago. Los lavo y para guardar las salsas o algo, los frijolitos.
1: ¡Doña Basilia! ¡Ya ganó usted su sesión de voto con mi amiga Lorena Picho! La verdad es que en cuanto usted llamó ya se lo había ganado, pero la queríamos hacer de tos. Lo que sí comprobamos es que usted es una mamá tradicional.
0: Ajá.
1: Y tuvo 7 para practicar.
0: ¡Ay, y bárbara, eh!
2: Y buena para cocinar, cuando diga que les vaya a cocinar, invíteme y les voy a cocinar lo que ustedes ocupen.
1: ¿Y por qué no nos manda algo cuando venga por el cupón, oiga?
2: Unos tamalitos.
0: ¡Ah! ¡Mira qué mira!
2: Tamalitos de elote, tamalitos de pollo, salsa verde, salsa roja.
1: ¡Ay, doña Basilia!
2: Rajas con queso, estilo guerrero.
0: ¡No, hombre! ¡Anda con todo
2: una guerrerense!
1: ¿Por qué no todos los ganadores son como usted, doña Basilia?
0: Por eso tiene novio chiquito.
2: Ya me vieron en todo. Esto estaba todo en secreto. Ya todos saben.
0: Que todo Tijuana se entere.
2: Mi hijo allá en la fábrica, Dios mío. Decía, mira a mi mamá.
1: Ya. Ay, doña Basilia, usted es una hermosa, me cae. No, no pasa nada, usted es ya una hermosa.
2: Ay, Dios.
1: Así como usted nos enamoró, nosotros ya enamoró a todos los radioescuchas, créame, hombre. No, nadie la va a juzgar.
0: Oye, nada más no nos va a colgar para tomar sus datos. Díganos una cosa. Somos 97 y usted dice que somos
2: la mejor.
0: Ay, bien balconeada, doña Basilia. Qué bárbara. Oigan, pues vámonos, ¿verdad? Para los United, porque en San Isidro, filas normales, hay una espera de 2:40, en la Drury Lane 2:30, en la Sentry 40 minutos y en Patín 2 horas. Otay, filas normales y en la Drury Lane 3:20 de espera, en la Sentry 40 minutos y en Patín 1 hora. 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
1: Oye, dice la monita, dice, buenos días, andan haciendo reparaciones en la carretera libre a Tecate a la altura de la Conoco. Está cerrado el carril izquierdo, el tráfico llega hasta la sendero. Tómala, papá, muchas gracias, hermosa. Ahí estamos.
0: Ahí está, pues hacemos la pausa.
1: Y todavía nos quedan los boletos para el Florifest VIP, ¿eh?
0: Se van en el siguiente bloque. Ahorita le decimos cómo se los lleva. Show del Pony, buenos días.
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0: Las 9 de la mañana con 43 minutos. Y después de esta rolita, se va a ir par de boletos para que se vaya al Florifest. ¡Woo! Que vamos a tener una cita el sábado 16 en el Parque Morelos y son VIP. Así que échale ganitas, que de una vez estoy pensando en algo. ¿Qué rollo?
1: ¿Sabes qué? Sí.
0: ¡Ya!
1: Estoy pensando en algo.
0: Ahorita le decimos, para que se ponga trucha, ¿eh? Show del Pony, buenos días.

0: 37 minutos y es momento de que usted se lleve su boleto para que se vaya al Florifest. La verdad, va a estar a todo dar. Imagínese usted viendo a Los Ángeles Azules, a Pancho Barraza, Conjunto Primavera, este sábado 16 en el Parque Morelos, y nosotros los traemos. ¿Y sabes qué es lo mejor de todo? Que estos boletos son VIP. Es el Florifest. Así que este es momento de marcar, pero le dijimos antes de... estoy pensando en algo. Uh-huh. A ver, le tenemos que decir al Bebecho. Va, iniciamos nosotros. ¿Es persona, Bebecho?
1: Sí.
0: Ok, ¿ha salido en alguna película?
1: Ay, hijo de su madre. O sea, ¿sí?
2: ¿Sí o sí, no?
1: Sí, es que sí ha salido en películas.
2: ¿Moreno? ¿Alto?
1: Sí a lo primero. A lo segundo, déjame ver, no sé.
2: ¿Mamalón? ¿Calvo? Acá como yo, pues, mamalón.
1: No, calvo no.
0: Ok, ¿ha salido en películas de acción?
1: No.
0: ¿De amor?
1: Ay, sí está alto.
2: Ah, perro.
1: Sí, o sea, más alto que yo.
2: Pues,
1: sí.
2: ¿Alto? ¿Ha salido en películas?
1: Ajá.
0: Es...
1: Pero, o sea, ha salido en películas.
0: Espérate, ¿es hombre?
1: ¿Es hombre? Sí.
0: ¿Ha salido en películas, no sé, americanas? Digo, ¿acá en Estados Unidos?
1: Sí. Ah, es que esa es la bronca, que sí ha salido en películas.
2: ¿Películas no por...?
1: No creo.
0: ¿No que se sepa?
2: Bueno.
1: Vamos a ver algo. Por WhatsApp. Que sea esto por WhatsApp.
0: A ver, ¿es actor?
1: No necesariamente. O sea, si ha salido en películas, sí, como actor, porque no sale como uh-huh. él mismo. Es que nomás debería estar respondiendo sí, ¿no?
0: Es cantante.
1: La bronca es que van a cruzar la gente. No, pues, sí.
0: ¡Ahí está!
1: Ok, por WhatsApp. Por WhatsApp.
2: Ajá, oh, ya casi lo descubrimos nosotros.
1: No, cállate tú. Por WhatsApp, 664-342-4488. 664-342-4488.
0: Ok, entonces ya, para no cruzar a la gente, sí te pregunté que si era hombre, ¿verdad?
1: No, manden audio.
0: Audio.
2: Es hombre.
1: Están diciendo, alto. Eugenio Derbez. Pueden hacer preguntas, también. Pueden hacer otras preguntas los de la gente de acá. A ver, aquí tengo.
0: Échale.
1: Ahí te va.
3: No es actor, pero se llama Giovanni Lovaco y sí se pone peluco en la noche.
0: No, ya es cura local, cura local.
1: A ver, aquí te va.
4: Es Eugenio Derbez.
1: ¿Eugenio Derbez?
0: ¿Es un...?
1: No.
2: Ay, cerca.
0: A ver, creo que no hemos preguntado eso. ¿Es mexicano?
2: Muy importante.
1: No, es mexicano.
2: No, entonces.
1: Pero tiene mucho que ver con algo mexicano. Con algo muy mexicano.
2: ¿Le gustan los tacos?
1: Pues me imagino que sí. A ver, ahí te va.
5: ¿Eugenio Derbez?
1: No.
3: ¿Es latino?
1: ¿Es latino? Sí, es latino. Acá me están poniendo Bad Bunny. No. A ver, aquí.
3: ¿Es Vin Diesel?
1: ¿Es Vin Diesel? No.
2: No es calvo, vato.
0: Dijo que no
1: era calvo. Es calvo. Es que la onda es que ahí te va. O sea, salió en una película de baile. Y por eso, y es una película gringa. Te estoy dando pistas. Te estoy dando pistas.
2: A ver, aquí.
3: ¿Acaso es John Cena?
1: John Cena. No.
0: No. Ya dijo que es.
1: Ahí te va, mira. Tiene onda muy mexicana. Porque, de hecho, muy latina. Porque decimos, y ahorita ya lo voy a soltar.
0: No, pero.
1: Decimos. ¿Sí lo suelta o no?
2: Digo, sí.
0: ¡Ey, hombre!
1: Decimos que esta persona es el papá de todos. De toda persona latina. ¿Por qué decimos que es el papá de toda persona latina?
2: A ver.
1: Ahí te va, ¿ves? A ver, este es el audio que seguía. A ver.
3: Es Chayanne. Para el coche, para el Florifest. Dani.
0: Eso no es.
1: Respuesta correcta. Y sí, la película se llama Baila Conmigo, en la que salió. La bronca es que pues por ahí se fue la gente, por eso empezaron que Eugenio Derbez.
2: Sí, pues sí.
0: Pero es que nos faltó preguntar si era mexicano.
1: Si era cantante. O sea, cantante lo primero, okay. pues.
0: ¿Qué?
2: tío, mi tío Chayanne.
0: Sí, papi. Mi papá. Voy a, saludos a mi papá que me está escuchando, al Chayanne.
2: No creo.
0: Oiga, pues mi compa se lleva un par de boletos para el Florifest este sábado 16 en el Parque Morelos. Así que ahorita te vamos a mandar un mensajito, mijo, para que te tomemos tus datos. Los Ángeles Azules, Pancho Barres y Conjunto Primavera. Y muchachos, nosotros es momento de retirarnos. Es momento de irnos.
1: ¿Ya? ¿Tan rápido?
0: ¿Ya, mijo?
2: No manches.
0: ¿De volá?
1: Él trabajó para ti, él es Jorge Juárez, el babu.
2: Que tengan un excelente día. Mira la última intervención y trabajé para ustedes. Bien.
1: Paula Trejo, la Peque Pau.
0: Nos vemos mañana, miércoles, ombligo de semana. Bye.
1: Ella es la Jimenita.
4: Bonito día para todos.
1: Ya la tienen preparada, sí, ¿eh? Ya. ¿Cómo te encuentran en redes, Peque?
0: Peque Pau, así nos encuentra. Peque Pau con O al final, Pau.
1: De Paola.
0: Ok, en Instagram, TikTok y Facebook, así nos encuentra.
1: Y antes de despedir, ¿y a ti, Babu, cómo te encuentran?
2: Como Babuchón-Boris, papi, ahí en todas las redes.
1: Y antes de despedirnos también, Babuchón, ¿cómo?
2: Guión-Boris, mijo.
1: Babuchón-Boris. Y antes de despedirnos, mi bolita hermosa se encuentra en la unidad deportiva ahí de la Colonia Morelos. Lléguele porque trae boletos para el Florifest, trae boletos para Rancho Casián, el calendario futbolero y los bolis. Lléguele con la calca bien puesta, unidad deportiva Colonia Morelos. Mi nombre es José Reynoso, el Bebechito. Así me encuentra en Facebook e Instagram, José Reynoso, el Bebechito, y en TikTok como Bebechito Reynoso. Le mando un beso, le mando un abrazo. Y a nombre de Antonio Cermeño, el Pony, encomiende su día. Adiós y verán
5: qué bonito es.

0: Está cabrón.
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8: Las 10 de la mañana con 13 minutos. Vámonos para los Uniteds en San Isidro. Filas normales. Hay una espera de 3 horas. En la Drury Lane, 2 horas y media. En la Centro, 40 minutos. Y a Patín, 2 horas. Otay, filas normales. Y en la Drury Lane, 3 horas 20 minutos de espera. En la Centro, 40 minutos. Y a Patín, 1 hora. Y se queda con las chicas de la radio. 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

0: mañana.
1: 10 de la mañana, Aria, con 10.
0: Sí, con 10. ¿Cómo están? Ya llegamos, ya llegaron las chicas de la radio. Hoy martes.
1: Hoy martes, que me sorprendió la temperatura. Supuestamente ya toda la semana iba a estar calientita. Pero no, o sea, hoy se vino de la nada un fresco.
0: Allá por mis rumbos, allá por Insurgentes, se empezó a chispear.
1: ¿A poco?
0: Y yo, ¿qué rollo? No, que temperaturas muy altas y que ya se viene el calorcito, no manches.
1: Sí, pero...
0: Ya andamos en chamarra.
1: Ay, mero. Oiga, de hecho, para que hoy aleje a sus pequeños de 10 a 12 del mediodía, pues hoy es martes cacachondo. Para que esté bien pendiente al tema y a la pregunta del día de hoy.
0: Y también estate pendiente a todos los premios que las chicas de la radio tenemos, ahorita te digo, con muchísimo gusto. Ah, aparejito de boletos para que vayas a ver a los alameños en la Plaza Monumental. También tenemos boletos para el evento del Florido, que es este fin de semana, y paquete de SeaWorld San Diego.
1: Que de hecho ya despertamos con la noticia de que los niños iban a salir ya de clases a su periodo normal de vacaciones.
0: Sí.
1: O sea, supuestamente, recordarás que fue hace una semana, ¿no? Según yo, el despapalle de que iban a salir los niños el 5
0: de junio.
1: Tres meses de vacaciones. Bueno, ahora ya no. Va a ser hasta el 15.
0: ¿De qué? De julio.
1: Julio, ¿verdad?
0: De julio, ajá. Sí, sí, ya, no se pase.
1: Sí, para unos es buena noticia, para otros no, pero esa es la noticia con la que nos dormimos ayer y amanecimos hoy.
0: Que a mí me gustaría saber, dicen que todo es por lo del mundial.
1: Ajá.
0: Pero, o sea, explíquenme. ¿Cuál es la...? ¿Qué?
1: Había dos motivos. Según era, tanto por las olas de calor que estaban en varios estados de la República. Ajá. Y obviamente también por el mundial. Que ahora, muchos estados, muchas personas, directivos, maestros y demás, pues hubo cierta queja porque decía, oye, acá en Tijuana nada nos afecta el mundial.
0: Sí, claro, ¿no?
1: En Baja California Sur nada nos afecta el mundial, en cuestión de movilidad y de eso. Y eso, entonces, hubo mucha queja, te digo. Pero hubo dos tipos de opiniones. Otros que estaban a favor y otros que estaban en contra.
0: Ay, no, yo estoy en contra. Que se vayan los niños a la escuela.
1: Porque yo sí, también. Oiga.
0: Yo también fui niño y eso conmigo nunca pasó. Y sí me llegó a tocar un mundial y no hicieron nada.
1: Estaba hasta bonito ir a la escuela el día que era mundial.
0: Sí, porque agarraban una tele del set de computación. No sé qué hacían. Y ahí todos viendo el mundial. Todos nosotros en el salón viendo el mundial. Bien bonito.
1: Ay, pero que de hecho, otra de las cuestiones con respecto al mundial es que mucha gente dice no sentirse. En este año, pues la vibra mundialista. O sea que mucha gente no la siente.
0: A comparaciones de otros años, ¿no?
1: Exacto.
0: Sí, está raro, yo tampoco la he sentido todavía. Lo del mundial, no me alburé.
1: Aunque cada vez siento más que pues las marcas obviamente están sumando, ¿no? La otra vez andaba yo en el Oporo y vi que muchas marcas ya le están metiendo que el loguito del mundial.
0: Sí, en la leche. Ajá. En las leches, en los refrescos.
1: En los chicles, todo, de verdad.
0: Pues está el álbum también de los jugadores. Todo.
1: Oigan, pues nos vamos a una pequeña pausa. Quédense cuatro horitas con las chicas de la radio. Martes cacachondo, sola aquí la mejor.
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1: La pregunta de hoy, martes, cacachondo.
0: ¿Crees que es mejor la emoción de la primera vez o la confianza de la vez número 100?
1: ¡Hala!
0: ¿Qué opinas?
1: Y fíjense que con primera vez no nos referimos a la primera vez de alguien.
0: No, la primera vez que estuviste con ese chico.
1: Exactamente.
0: Lo hicieron.
1: O sea, cuando estuvieron los dos juntos por primera vez, ¿qué es mejor? ¿Esa primera vez, esa energía de la primera vez o la confianza que te brinda la vez número 100?
0: Cuéntanos ahí en el WhatsApp de La Mejor. ¿Qué es mejor, la emoción de la primera vez o la confianza de la vez número 100?
1: ¡Abras!

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0: 33 minutos.
1: Martes cacachondo, la pregunta de hoy.
0: ¿Crees que es mejor la emoción de la primera vez o la confianza de la vez número 100?
1: ¡Ay! Oigan, y lo repetimos con primera vez. Específicamente en esta pregunta no nos referimos a la primera vez que una persona hace ese acto, ¿no? Sino la primera vez entre dos, en una parejita, sí, etcétera, ¿no? Bueno, ¿qué prefieres? ¿Esa emoción de la primera vez o la confianza de la número 100? A ver qué nos dicen por acá. ¿Aló?
2: Hola, chicas, buenos días.
1: Buenos días. Híjole,
2: yo creo que la primera vez con una persona,
1: ajá,
2: ya sea por lo que sea o como sean las cosas, ¿no? Yo creo que no hay tanta confianza como para hacer las cosas que puedes hacer en la ocasión número 100.
1: Arriba, abajo.
2: Yo creo que es mejor la ocasión número 100, sí, que claro, la primera vez.
1: Ya está con luz prendida.
2: En muchas cosas. Saludos, buen día.
0: Y la neta, ya es con luz prendida, ya que te mire todo lo que te tenga que mirar. Ya, ¿qué tienes? Ya la primera vez, si estás más tímida.
1: O sea, pones la lucecita morada.
0: Sí, o sin luz. Ay, apaga las luces. No, es que me da pena.
1: Que la otra... te lo juro que sí me lo dijeron. Que la otra... la otra vez un amigo me dijo que la mejor luz que él utiliza es la morada. Que la morada es incluso mejor que la roja o la azul, que la morada así te desaparece cualquier marquita en el cuerpo que no desees.
0: ¿A poco? ¿Qué?
1: Sí. Cuando te acuerdas que la otra vez que fuimos en marzo con varias radioescuchas al Kisu,
0: ajá,
1: yo andaba ahí calando las luces.
0: Sí, sí,
1: y dice, a ver cómo se ve la piel con esta. Mira,
0: sí,
1: bien
0: cierto,
1: padre.
0: Ay, voy a comprar una luz morada, por si acaso.
1: Dice, la confianza de la vez número 100 es mejor. Es mejor que la primera vez, porque la primera vez no todo funciona como quisieras. Ya cuando vas experimentando, vas mejorando.
0: Poco a poco.
1: A ver, por acá. ¿Aló? ¿Bueno?
3: Hola, chicas, saludos y buen martes. Buenas. Creo que se disfruta un poquito más las siguientes. Después de la primera, porque en la primera, por el arrebato y la calentura... pues como que no lo disfrutó uno.
0: Ay, pero se siente bien.
3: Ya después de que te conoces y sabes lo que le gusta, ahí la cosa se pone buena.
0: Siento yo que la primera vez puede haber más adrenalina.
1: Ajá.
0: De que rápido, quítate la ropa, ándale,
1: ajá,
0: así.
1: Ajá.
0: Y ya la 100 es de que bueno, ahí vamos pues. Y ya
1: sabes a lo que vas.
0: Sí, claro, ya sabes, ¿no?
1: Ajá.
0: Sí, me gustaría más lo de la primera vez.
1: Fíjate, van 3 votos sobre la vez número 100.
0: Ajá. Uh-huh.
1: Y ajá, va uno, tuyo. De...
0: ¿Quién me apoya?
1: Dice por acá. La primera vez porque éramos amantes y pues adrenalina aparte. Pues la primera vez que la ves así, pues es la primera vez que la ves así como quieres. Y dice...
4: La primera vez porque éramos amantes y pues la adrenalina pura, ¿no? Aparte que la primera vez la ves como te imaginas todo el tiempo que la quieres tener. Y pues ahí es cuando aprovechas para ponerla así.
1: No estás sola, amiga. No estás sola. Ya
0: pero
1: dos.
0: Ellos son amantes. Oigan, son las 10 de la mañana con 36 minutos, 37. Vámonos a Estados Unidos. Garita de San Isidro, líneas normales, 3 horas 10, 2 horas 40, Ready Lane, 40 Centric Cruce, peatonal, 1 hora 40, Chaparral, 1 hora 5. Y si te vas por Otay, ya muy pesadito, líneas normales, 3 horas 10, 3 horas 20, Ready Lane, Centric, 35 minutos y 1 hora con 10 en el cruce peatonal.
1: Nos damos una pequeña pausa a la pregunta de hoy.
0: ¿Crees que es mejor la emoción de la primera vez o la confianza de la número 100?
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0: 10 de la mañana con 44 minutos.
1: Anónimo, por favor, naquitas.
0: Ay, pues ya sabemos quién.
1: La vez número 100 porque te avientas hasta el 71. Y la primera vez es pura timidez. Y con la confianza hasta buceas.
0: Corta.
1: Ay. Pero es anónimo.
0: Bueno, anónimo.
1: Dicen por acá, a ver, aló.
2: ¿Qué onda, chica de la radio? Yo digo que la primera vez debe ser bien chacalosa. Tienes que dar lo mejor de ti porque de ahí depende si continúan o se bajan del barco. Saluditos, excelente mamá Marte.
1: Sí, y yo siento que tampoco hay que aferrarse a una impresión de una primera vez.
0: Ay, no sé, todo depende de la primera vez. Pero si neta no me gusta, ajá, o yo no llegué a mi momento, ajá, bye.
1: No das otra oportunidad, no, a remediar.
0: Bueno, no sé, si vale mucho la pena el hombre, tal vez sí.
1: Si tiene otros aspectos en su vida que valga la pena seguir, ajá, conociendo, dices, bueno. Sí. Si ya sin la segunda, ya sería el colmo.
0: Sí, no, ya. Si tienes, bueno, cada quien, hasta fetiches y eso, yo no soy de fetiches.
1: Uh-huh. A ver, por acá.
3: Definitivamente, ajá, es mejor la experiencia de la primera vez.
0: ¿Verdad?
3: La adrenalina.
0: ¿Cuántos llevamos?
3: El placer de poder tener esa persona que tanto deseaste. Y tenerla como la deseaste.
0: Ajá. Ay, y como tú quieras.
1: Como que este compa acaba, le acaba de pasar algo así, ¿verdad? Porque no, viene muy...
0: Sí, lo escuché muy así.
4: Chicas de la radio, buenos días. Un saludo. Un gusto en saludarles. Pues yo creo que con respecto a la pregunta, ajá, es mejor la primera vez. Porque es algo no planeado y es algo espontáneo, yo creo. Y pues la número 100... pues se acaba el encanto en la número 100 porque ya conoces a la persona ya hasta todita, sin maquillaje, a diferencia de la primera. En la primera, todo bien. Un saludo, chicas de la radio, y que tengan un buen turno.
0: Igualmente, bonito día. ¿Ves? Más van por la primera vez.
1: Que hablando del maquillaje, hay una cura o así de que en la primera cita llévala a las albercas, a ver cómo se ve sin maquillaje. Déjeme decirle que ya las mujeres tenemos mucho truco, mucho maquillaje a prueba de agua. Pero el hecho de que vayas en una primera cita, que esa cura de que ir en la primera cita a las albercas, aplica para hombres o como para mujeres, ¿eh? Te voy a decir por qué. ¿Por qué? Para mujeres porque a lo mejor se te corre el maquillaje,
0: sí,
1: ¿no?
0: Ajá.
1: La ceja, que, ajá, es lo más importante.
0: Ay,
1: pero en hombres también tienen sus trucos al peinarse. Ellos se buscan maneras de taparse en las entradas, entonces también aplica el llevarlos en la primera cita a las albercas. Así que esa cura aplica para ambos sexos, la...
0: Igual ya sabes, te quitas la barba y te miras bien diferente.
1: ¡Ey, sí es cierto!
0: Totalmente,
1: ¿verdad?
0: Es el maquillaje de los hombres y se sabe.
1: Sí es cierto, la barba. A ver.
5: Buenos días. Buenos días. Pues de hecho, Giovanni está esperando boletos a cueste lo que le cueste, dice, para ir a ver a los alameños porque se quiere ir cambiada de la mujer del pelotero. Pues Giovanni dijo que la primera vez con Mancebo estuvo épica porque lo agarró en el velero. Iba a ir a dejarle un motor de una máquina y terminaron en el velero.
0: ¡Ay, lo que se inventa!
1: Y escuché yo al Giovanni Sánchez de fondo, ¿eh? Ya lo escuché de que ya.
0: Te los juro que los quiero conocer. Vengan un día a la radio, neta, vengan un día nomás para conocerlos, ya para que se me quite la intriga de quiénes son.
1: O sea, es que nos manden foto ahorita al WhatsApp.
0: O bueno, ya mínimo, ¿no?
1: Mínimo, sí, mándenos foto de quién es Giovanni Sánchez.
0: El perfil de Face también, mándenos ya para conocerlos.
1: Dice por acá, hola, chicas de la radio Anónimo, soy conductor de Uber. La semana pasada le hice un viaje a una vecina de cerca de mi casa, a San Isidro. Uh-huh. Ah, o sea, de Tijuana cruzaron allá San Isidro.
0: No, creo que a la garita.
1: Ah, ok. Y la idea es que ella viaja muy seguido y me pidió el número. Y el domingo nos vamos a ir a Ensenada y nos vamos a quedar a dormir allá.
0: ¿Este domingo?
1: Va a ser la primera vez.
0: Esperemos que todo salga bien como lo espero.
1: Pero por experiencia siempre es mejor la primera vez.
0: ¡Ay, que te vaya muy bien!
1: Yo estaba diciendo, le pidió el número para ya los viajes que sean por fuera de la aplicación, pero no, le pidió el número porque se van a ir a Ensenada los
0: que
1: dos.
0: Que te vaya muy bien, vete bien bañadito, bien perfumado, lubricación. Para que disfruten. Ay, pues, ¿qué te digo de nosotros que no sepas tú, verdad?
1: Ey, no, y aparte, a ver, o sea, ¿cómo tú sabías que ella sí quería algo contigo? O sea, me refiero a que, por ejemplo, si ya era tu vecina, ella los viajes los tomaba en el asiento del copiloto, o sea, ella ya no se iba atrás, iba al lado contigo.
0: Ah, puede ser.
1: Dato importante.
0: ¿Es cierto?
1: Dato importante. Fíjate que a mí de las primeras que pedía Uber sin querer me subí en el asiento del copiloto.
0: Yo también. Pero es que no te dice nada, no. Entonces dices, pues me puedo subir donde yo quiera.
1: Sí, y ahorita es raro, ¿no?
0: Como pero que ya subirte. Después como que ya estando ahí te da pena, ¿no?
1: Sí.
0: Porque dices, ay, güey, qué pena.
1: ¿Por qué me subí enfrente, ajá, no?
0: Pero bueno.
1: Dice, la primera vez porque hasta el pasto está cortito.
0: Dice que ya nos mandaron foto de Giovanni. Son dos hombres besándose. Ay, no manches, ¿cómo eres? Sí, no manches.
1: Hola, y los vamos a una pequeña pausa. Quédese con las chicas de la radio. Qué bonito.
0: Yada, Yasmin.

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12: Oigan, estamos en la recta final de la pregunta del día de hoy, martes cacachondo.
7: ¿Crees que es mejor la emoción de la primera vez o la confianza de la número 100?
12: ¡Vámonos!

0: 7:05. Vámonos con los últimos comentarios de la pregunta. ¿Crees que es mejor la emoción de la primera vez o la confianza de la vez número 100?
1: Mira, por acá dicen que no te están dejando sola. ¡Eso! Que ellos también apoyan la primera vez. Y de hecho, o sea, los primeros tres creo que fueron los únicos que comentaron la vez número 100. Y de ahí todos los demás han comentado que la primera vez.
0: ¿Te digo?
1: A ver por acá.
2: Buenos días, chicas de la radio.
0: Buenos días.
2: Ada Kim. No, pues es, no hay como la primera vez, ya que nunca la vas a volver a tener así.
0: Ay, pues ¿cómo? Bueno.
1: Bueno, bueno. Oiga, fíjense que hace ratito estábamos buscando la información para traerte el tema del día, ¿no? Entonces, empecé a buscar como, por ejemplo, qué países son los que tienen más tabú del sexo. Pero se me hacía medio aburrido el tema.
0: Ok.
1: Pero espérate lo que encontré.
0: ¿Qué cosa?
1: Encontré que la India es un país muy conservador respecto al sexo prematrimonial. Sin embargo, la India fueron los que nos trajeron al mundo el Kama Sutra. En la India fueron los que hicieron este famoso arte, por así decirlo.
0: Gran arte de grandes posiciones, Xochitl. Pero si son muy conservadores, ¿no?
1: Exactamente, o sea, es una contradicción, o sea, que ellos mismos hayan traído, hayan sido
0: entonces,
1: originarios del Kama Sutra.
0: A mí me hace entender que los más tímidos son los más Xochitl.
1: ¡Ándale! ¡Ándale! Por eso quédense con las chicas de la radio, porque les traemos las aportaciones, no de todos los países, pero qué países aportaron hacia la salud sexual. Ay, bueno, nos vamos a una pequeña pausa. Quédense con las chicas de la radio, Kimberly Luquín
0: y Ada Yasmin.

0: caliente. ¡Sí, sí!
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0: 22 minutos.
1: Las aportaciones de cada país por la sexualidad.
0: Venga.
1: Por la salud sexual. Ay, nanita, para que se den una idea, ¿qué país trajo los gorritos? ¿Qué país trajo los juguetes?
0: ¿Los juguetitos?
1: Los inflables.
0: Tiendas, ¿las tiendas de juguetitos?
1: Exactamente. Bueno, te vamos a traer qué país hizo cada cosa, ¿no? Vamos a iniciar por el condón. Fíjate que el condón tiene origen en el antiguo Egipto, donde utilizaban fundas de lino o de cuero, aunque eran más que nada para rituales o para evitar picaduras de insectos. Y es que, por ejemplo, en el antiguo Egipto, incluso lo podemos ver hasta en pinturas rupestres y demás, o en jeroglíficos, donde se ve que los antiguos egiptos, mucha de su vestimenta era una especie de taparrabos, por así decírtelo, okay, ¿no? Sí. Donde de alguna manera quedaba expuesto el miembro. Entonces ellos utilizaban estas fundas de lino o de cordero para proteger su miembro de estos insectos y en las calores.
0: Porque
1: y tanto.
0: Para que no les pique la cola.
1: Exactamente. Desde ahí viene, en el antiguo Egipto, ¿no? Por allá en Inglaterra, resulta que el rey Carlos II del siglo XVII tenía un doctor de nombre Doctor Condom. De ahí se dice que viene el nombre de los condones, por el Doctor Condom, porque el doctor de este rey Carlos II era quien le hizo unas fundas de tripa de oveja para así evitar que el rey tuviera muchos hijos ilegítimos, porque haz de cuenta que el rey con quien se le antojara pasaba la noche, pero no con cualquier mujer iba a tener hijos de su verdadera linaje, ¿no? Ajá. Entonces decía, o sea, contigo voy a pasar la noche, pero no, mis hijos, tus hijos no los voy a reconocer como míos. Entonces el doctor pues se metía en muchos problemas de que los metía su rey, entonces el doctor le hacía unos condoncitos ahí de tripa de oveja. Que tú, la tripa de oveja, haz de cuenta que le exprimen todo el desecho que tiene la tripa por dentro y queda como una telita natural muy elástica y de eso fabricaban los condones en aquellos años. Doctor Condom. Gracias, Doctor Condom.
0: Pobrecita las ovejas. Pero bueno. Bueno, ya saben la historia del condón.
1: Ay, mero.
0: Ahora vámonos con los juguetes sexuales. Se dio a conocer más que nada en Inglaterra por un médico, pero te voy a contar. Por allá de 1880 en Inglaterra había una enfermedad que casualmente solo la tenían las mujeres, ¿ok? Pero bueno, esta enfermedad, sus síntomas eran el mal humor, llorar, no tener paciencia, entre otros síntomas. Esta dicha enfermedad se llamaba histeria. Entonces los esposos de esas mujeres las llevaban al médico y el médico utilizaba un procedimiento como un vibrador médico, donde el fin era que la mujer tuviera un calambre y después de ese calambre ya venía la relajación. Y hoy sabemos que eso, pues, sí puedo decir la palabra,
1: sí,
0: ¿no?
1: Sí, sí.
0: Eso se le llama orgasmo, llegar al punto, chicas. Entonces, imagínense, nosotras estábamos de mal humor, creían que era una enfermedad llamada histeria y ya de ahí nos llevaban al doctor y nos ponían el vibrador y que ya íbamos bien felices y contentas y así nos quitaban disque esta enfermedad que se llamaba histeria. De ahí en Inglaterra sale juguetes sexuales, ¿no? Y en Alemania hacen la comercialización y una mujer en 1962 hace la primera sex shop del mundo. Ahorita, ¡ala!, como vemos, ya hay un montón, ¿no? Ajá. Pero dicen que esta primera sex shop fue quien sacó los primeros juguetes del ámbito médico clandestino. Ajá. Y ya los convirtió en productos de consumo masivo para el placer cheese.
1: ¡A la maíz! En 1962 la primera sex shop. Ahora, 1962, hace varios años, todavía medio... ¿cómo te digo? Medio tabú esos temas.
0: Sí, lamentablemente sí, ¿no? Y órale, si te das cuenta, en el 80 estaba ya este rollo de disque nuestra enfermedad, ya poniéndonos este vibrador. Hasta 1962, ajá, fue la primera sex shop, o sea, pasaron años.
1: ¿Años?
0: Añales, un montón de años, oiga. Ajá. Pero gracias a Dios hay sex shop.
1: ¡Órale! Y sí. Oye, fíjate que ahorita, ahora sí entré a México. ¿Por qué? Okay. Con la píldora anticonceptiva. La base científica de la píldora anticonceptiva surgió aquí en México en 1951 por el químico mexicano Luis Miramontes. Ah, mira, se pida con mi papá. Luis Miramontes.
0: Saludos.
1: Logró sintetizar la noretisterona. Exactamente.
0: Noretisterona.
1: Que es el ingrediente activo que hizo posible la píldora. Pero, ¿qué pasa? Pues es que México de repente no le quiere invertir a tanto proyecto de universidades, estudios clínicos, nada, le quiere invertir México y lastimosamente fue Estados Unidos quien puso el presupuesto. Esto en 1960. O sea, en 1951 ocurrió la base científica, o sea, de que ocupaban...
0: La hicieron.
1: Exactamente, y ahora ocupaban, pues, propagarla, que darla a conocer al mundo, comercializarla. Pero México, pues, no quiso de alguna manera invertir en ello. Fue Estados Unidos quien lo impulsó y lo financió.
0: Hasta que en el 1960, entonces, sí, ya estuvo la píldora.
1: 9 años después, exacto.
0: Pues qué bueno que ya, desde pues el 60, sí. Muchísimas gracias a la persona que los inventó.
1: Ay, Vera, Luis Miramontes, químico mexicano. Nos damos una pequeña pausa, quédese con las chicas de la radio, Kimberly Luquín
0: y Ada Yasmín.

0: 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Y siendo las 11:37, el día de hoy tienes planes para irte al otro lado. Garita de San Isidro, líneas normales, una espera de 3:10, 2:40 Ready Lane, 40 Centric, cruce peatonal, 1:40. Chaparral, 1:05. Y si te vas por Otay, líneas normales, 3:10, 3:30, Ready Lane, Sentry, 35, cruce peatonal, 1:10. Hacemos la pausa comercial y continuamos con más con las chicas de la radio.
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0: 11:44.
1: Ah, ¿sabes qué se me olvidó comentar? ¿Te acuerdas en la parte que mencionamos de dónde surge el condón, no? Que el condón surge en el antiguo Egipto, después se populariza en Inglaterra. Hay una película mexicana que se llama Por la Libre, donde salen pues varios actores mexicanos, Osvaldo Benavides, Otto Sirgo, etcétera. Bueno, en esta película hay una escena donde el abuelo de la familia le regala a su nieto un regalo muy especial, muy generacional. Uh-huh. Y el abuelo le regala a su nieto, en una cajita, un condón reutilizable. Entonces, el nieto en una ocasión, en la primera vez que él iba a experimentar esto en la vida, pues utiliza este gorrito que le había regalado su abuelo. Pues yo me puse a investigar, ¿a poco o por ser una película utilizaron esto o sí existe en la vida real? Bueno, en algún momento sí existió porque cuando se empezaron a popularizar los condones, no eran de látex, que hoy lo conocemos, sino que eran de una especie de caucho. Entonces el caucho, pues de alguna manera era lavable y reutilizable. Entonces, pues los hombres muy galantemente lo guardaban y todo el rollo, ¿no? Ya ahorita no se usan.
0: ¿Qué habrá sido? ¿Una tipo tela o algo así?
1: Sí, como un plastiquito, una gomita suavecita, no sé.
0: Medio grueso.
1: Ajá, exactamente. Okay. Pero bueno, me acordé, esa película mexicana se llama Por la Libre.
0: Ok, vámonos con... ¿En qué momento surgen las muñecas sexuales? Esto fue en Japón y Alemania. En Alemania, durante la Segunda Guerra Mundial, se dice que Hitler ordenó el proyecto Borgil para crear muñecas inflables y evitar que los soldados contrajeran enfermedades con, pues, mujeres de la vida galante, ¿verdad? ¡Ala! Entonces, por eso mismo quiero hacer este proyecto para crear estas muñecas inflables, específicamente para eso. ¿Cómo la ves?
1: Manches.
0: Y luego en Japón, ellos llevaron la industria a otro nivel. Ahora sí, haciendo muñecas, pues, de silicona, muy hiperrealistas, integrando ya la tecnología y la estética para crear, pues, unas compañeras, entre comillas, que hoy están en mercado global, ¿no? Entonces, pues, ya ves, mujer inflables. Y ya Japón, ¿qué hace? Pues, lo hace ya hiperrealista, con, a lo mejor, puede abrir ojos, hablar, yo qué sé. Y, pues, se mira algo totalmente distinto, ¿no?
1: Y lo comercializaron, pues, ya.
0: Sí, claro, y la puedes... Yo me acuerdo que hay películas, me he visto películas de personas que han llegado a comprar porque ha fallecido su pareja y llegó a comprar tal cual una muñeca que fuera igual que a su pareja. Entonces eran los mismos rasgos, pero claramente no tenía sentimientos la persona y nada más se podía tener tracatrá. Y pues y ya no te entablaba mucho una conversación. Pero pues ahorita, en estas épocas 2026, pues yo creo que más adelante Japón y China, Corea, lo que tú quieras, van a tener a más de esas. No, yo creo que sí, por tantos avances tecnológicos.
1: Mira, me puse a buscar estas primeras muñecas en la época de este señor del bigotito.
0: De Hitler.
1: En Alemania.
0: Chaplin, oye.
1: Es que me aparecieron estas fotos, pero parecen hasta maniquís.
0: A ver, sí, espérame, mira. Yo quiero ver.
1: O sea, me parece que estas son. Okay. Proyecto Volhirt, las muñecas sexuachis diseñadas por Adolf Hitler. Y mira, o sea, yo pensé que era una foto real de mujeres desnudas, pero no. O sea, son muñecas, pero ¿sabes qué? Siento que eran como tipo porcelana maniquís. Has de haber tenido un hoyito allá abajo.
0: Sí, claro, son como tipo de cera, estatuas de cera.
1: Ejemplo,
0: te hago estatuas de cera en la cual se puede ver claramente los pechos de las mujeres y parecen una mujer, pues también como las que puedes encontrar en las tiendas, así.
1: Sí, pues, yo creo que sí eran de cera.
0: Sí, algo así de cera.
1: ¡Órale!
0: Y pues viendo ellos, pues sí.
1: Ya entendí.
0: Sí, mira. Y tenían boca abierta. Boquita abierta.
1: A la maíz.
0: Sí, porque lo que ocupaba Hitler era que no se contagiaran de algo, ¿no?
1: Sí,
0: entonces,
1: exacto.
0: Lo más viable era unas muñecas inflables que pudieran satisfacer a sus ¿cómo se dice? Compañeros, a su
1: ejército.
0: Ándale, a su ejército.
1: A la maíz. Oye, fíjate que ahora vámonos con la lencería moderna. ¿Qué país fue el que propuso, modernizó, no sé? Pues mira que es Francia.
0: Ay, padrísimo.
1: No me suena tan descabellado, pues sí es cierto, Francia, donde nace el amor, dice, ¿no? Fíjate que el corset ya existía en muchos lados. El corset desde la antigüedad, lo podemos ver desde el Titanic y muchísimo más antiguo era el corset, ¿no? Uh-huh. Pero fue la francesa Germani Caldole quien en 1889 cortó el corset en dos partes. Y ahí es donde prácticamente se creó el sostén. O sea, antes de eso no existía el sostén en las mujeres. O sea, Francia popularizó la idea de que la ropa interior no solamente debía ser funcional, sino también erótica, provocativa.
0: ¡Sexy!
1: Exactamente.
0: ¡Sensual! ¡De colores!
1: Francia fue como la pionera en encajes. Colores.
0: Push up.
1: Exacto.
0: Que tuvieron que nos levantar un poco las nenas.
1: Ay, pero.
0: Sí, claro.
1: Pero sí. Pues mira, esta fue la lista de países y según su aportación para la sexualidad.
0: Listo, ahora sí, préndanle al radio al niño. Ya hasta aquí terminó el martes cacachondo.
1: Ay, pero quédense porque se vienen las 12 del mediodía. Premios, noticias, sola que la mejor.
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1: Las 12:03, Garita de San Isidro, líneas normales 3 horas, 2 horas 50, Ready Lane, Sentry 40 minutos, cruce peatonal 1 hora 25, por la de Otay, líneas normales 3 horas 10, 3 horas y media, Ready Lane, Sentry 35 minutos, cruce peatonal media hora. 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
1: Agentes de la Policía Municipal detuvieron a un hombre señalado por presunto allanamiento de morada, luego de ingresar sin autorización a una vivienda en el fraccionamiento Colinas de la Presa. De acuerdo con la Secretaría de Seguridad y Protección Ciudadana Municipal, los hechos ocurrieron cuando oficiales atendieron un reporte sobre una persona agresiva dentro de un domicilio. La parte reportante señaló que se encontraba en su casa junto a su esposa y su bebé de 8 meses, cuando el hombre presuntamente entró por la fuerza y comenzó a comportarse de manera agresiva. Al intentar confrontarlo para proteger a su familia, se registró un forcejeo y el sospechoso trató de escapar. Sin embargo, vecinos de la zona intervinieron y lograron retenerlo hasta la llegada de la policía. El detenido fue identificado como Francisco Javier N., de 21 años y originario de Sonora, quien quedó a disposición de la Fiscalía General del Estado para determinar su situación legal.
2: Está golpeando a mi mamá. Hija salió a pedir ayuda y policías intervinieron. Agentes de la Policía Municipal detuvieron a un hombre señalado por presunta violencia familiar luego de atender un reporte de emergencia en la colonia Camino Verde. De acuerdo con la Secretaría de Seguridad, los hechos ocurrieron cuando oficiales acudieron a una vivienda tras recibir un reporte de una riña familiar. Al llegar, una joven pidió ayuda a los agentes y denunció que su padre presuntamente estaba golpeando a su madre. La mujer, de 52 años, presentaba hematomas visibles en el brazo y hombro, mientras que la hija de 20 años también mostró lesiones en la pierna y rodilla. Según el testimonio de la víctima, las agresiones presuntamente eran constantes, tanto hacia ella como hacia sus hijos. Ante los señalamientos, policías municipales detuvieron a Vicente N., de 52 años, quien fue puesto a disposición de la autoridad correspondiente para determinar la situación legal. La Secretaría de Seguridad recordó que las personas víctimas de violencia familiar pueden solicitar apoyo a través del Escuadrón Violeta y la aplicación Botón Morado.
1: Que siempre no, alumnos seguirán yendo a clases hasta el 15 de julio. La gobernadora de Baja California, Marina del Pilar, confirmó que el ciclo escolar 2025-2026 concluirá el próximo 15 de julio, manteniéndose sin cambios el calendario oficial establecido por la Secretaría de Educación Pública. A través de un mensaje dirigido a madres y padres de familia, la mandataria estatal señaló que la SEP determinó conservar el calendario escolar en sus términos originales. Con esta decisión se mantendrán los 185 días efectivos de clases contemplados para el ciclo escolar, con el objetivo de garantizar la continuidad educativa de niñas, niños y jóvenes del estado.
2: Continuamos con el clima, y es que póngase suéter, porque otra vez el clima loco de Tijuana nos regresó al frío. Este martes será el único día y el más fresco de la semana, con temperaturas agradables en comparación de las fuertes temperaturas registradas ayer lunes. Estará ideal para ponerse un suétercito cómodo. Además del frío, la mayor parte del día estará nublada, acompañado de viento fresco, tal como si se tratara de un día de invierno, pero sin nada de extremos, con temperaturas máximas de 21 grados.
1: Hasta aquí la noticia, solo aquí en La Mejor 90.7.

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0: 12:23. Oigan, tenemos parejito de boletos para que vayas al evento del Florido Abarrotes y Carnes. ¡Qué barato! Este sábado 16 con Pancho Barraza, Los Ángeles Azules y Conjunto Primavera.
1: ¡Ay, nomás! Tres en uno.
0: ¿Tú los
1: en
0: quieres?
1: Este preciso momento, vámonos no a cabina, no marcando, a puro guasaudio.
0: Venga.
1: Te lo voy a repetir tres veces el número de cabina por aquellos que todavía nos han escuchado, pero nunca han marcado.
0: 664-342-4488.
1: Ahí va y más lento.
0: 664-342-4488.
1: Y como dije que tres veces, pues vamos con una tercera.
0: Ah, ya, no te pases a lanzar, ¿eh? A ver, dila tú, mija.
1: 664.
0: Ay, sí lo dijiste.
1: 342-4488. Ay, mero. En un mismo WhatsApp audio nos van a tener que mandar. ¡Qué barato! Pero en cuatro entonaciones diferentes. La primera,
0: llorando. La segunda, enojado. Tercera, carcajeándote. Y la cuarta, como otaku.
1: Vamos a ejemplificar. Claro, Kim. Claro. Si en el WhatsApp se van a humillar, nosotras también.
0: No quiero.
1: Aquí todos culos, todos ramones. Mira, uno y uno, ¿te parece?
0: Yo llorando. Ay, qué barato.
1: Ay, ah. A ver, enojada.
0: Ah, no, no, tú.
1: Ah, yo, ah, ok. ¡Qué barato!
0: ¡Qué barato! Ahí está, carcajeándote.
1: Ok.
0: Y otaku te toca.
1: Okay. Otaku.
0: No, no, no, no, no.
1: Ya lo di, a ver. ¡Aunque no me ha hecho! ¿Eso es otaku?
0: Sí,
1: sí. Llorando, enojado, riendo y otaku.
0: Por favor, al WhatsApp, la primera persona que nos mande así correctamente estas entonaciones diciendo qué barato, se lleva el parecito de boletos para ir al evento del Florida Barrotes y Carnes.
1: Ojo, en un mismo WhatsApp audio los cuatro, y después de que nos enviaron su participación, traten de no mandar mensajito o mandar otro audio, traten de que no, para que no se pierda su mensaje, ¿sale, vale? Quédense con las chicas de la radio, Kimberly Luquín.
0: Y Ada Yasmin.

0: 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Vámonos con las garitas. Garita de San Isidro, líneas normales, ya bajó 2:50. 2:40, Ready Lane, 40 Centri, cruce peatonal, 1:20. Chaparral, 1:10. Y si te vas por Otay, líneas normales, 3 horas, igual que en Ready Lane, Centri, 35. Cruce peatonal, 40 minutos. 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
1: Oigan, pues fíjense que checando todos los audios que nos llegaron, hay unos muy buenos, otros mejores y otros que qué padre que lo intentaron.
0: Gracias por participar.
1: Mírame, por ejemplo, acá tenemos el de Serra. Escucha usted.
2: ¡Qué barato! ¡PTM, qué barato! ¡Ah!
1: Se está bien.
2: ¡Qué barato! ¡Qué barato!
1: ¡Épale!
2: ¡Qué barato! ¡Ah!
0: ¡Y eso!
1: Imagínate si son uberianos, taxistas, calafieros.
0: Y ellos grabándose así.
1: Y el pasajero. Oiga, ya vámonos. Oye, ese está bueno. ¿Sabes qué? ¡Felicidades!
0: ¡Bien! Él ganó un parecito de boletos para ir al evento del Florido este sábado.
1: Pero yo no estoy conforme. O sea, como que es que nos mandaron audios muy buenos. Hay que darle la oportunidad también a otra persona más.
0: Venga, otro más.
1: Es decir, este radioescucha ya ganó. ¿Y qué te parece si regalamos qué?
0: ¿Otro parecito?
1: ¿Otro más del Florifest?
0: Otro parecito.
1: Órale, a ver, ese de acá. ¿Qué hueles? ¿Aló?
3: Mandar otro audio.
2: ¡Qué barato!
1: ¡Ah, llora!
2: ¡Ay, no! ¡Qué barato! ¡Qué barato!
3: ¡Qué barato!
1: También está bueno.
0: Sí, está bien.
1: ¿Sabes qué? ¡Felicidades!
0: Ellos fueron ganadores y van a ir este sábado al evento del Florido Abarrotes y Carnes.
1: ¡Ay, no más! Quédese con las chicas de la radio, que aún tenemos más premios.
0: Sí, todavía tenemos para paquete familiar para SeaWorld San Diego.
1: ¡Vámonos!
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0: regalos aún no se acaban, ¿eh? Porque tenemos...
1: paquete familiar para SeaWorld San Diego.
0: Tú los quieres, bien pendiente y ve marcando 664-6083-907.

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5: Una de la tarde con un minuto, vas a cruzar Estados Unidos, garita de San Isidro, líneas normales, va bajando, pero sigue igual de pesado, líneas normales 2:50, 2:40, Ready Lane, Sentry 40, cruce peatonal 1:20, Chaparral, hay una espera de 25 minutos, y por Otay, líneas normales 2:50, 3:00, Ready Lane, 35, Sentry, cruce peatonal 40 minutos.
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0: lugar para SeaWorld San Diego.
1: 100 radioescuchas dijeron.
0: Ay, güey.
1: Marcando cabina.
0: 664-6083-907.
1: La mejor, buenas tardes. ¿Qué hueles?
0: Bueno. Bueno.
2: Hola.
0: ¿Quién habla?
2: Stephanie.
1: Stephanie, oye, 100 radioescuchas dijeron, aquí no hay respuestas correctas o incorrectas, simplemente respuestas más populares y otras menos populares. Tú estás compitiendo por un parecito de paquete familiar para SeaWorld San Diego. Al final que me contestes 5 preguntas, vamos a hacer el conteo y si tienes en su mayoría buenas, ese paquete es completamente tuyo, si no nos vamos con la siguiente persona. ¿Estás lista, Stephanie?
2: Sí.
0: Muy bien. Dice... Menciona un antojito mexicano más popular que lleve masa de maíz.
2: Ah, ¿como empanadas de masa, quesadillas?
0: Entonces te quedas... entonces, ¿cuál?
2: Pues quesadillas.
0: Ok, quesadillas.
2: De masa, topes, ajá, topes.
0: Pero ¿cuál es tu respuesta, corazón?
2: Quesadillas de masa.
0: Quesadillas,
1: quesadilla,
0: okay.
1: Muy bien.
0: Pregunta número 2. Dice, menciona algo que se compra por pares.
2: ¿Qué? Zapatos.
0: Bien, pregunta número 3. Menciona algo que se reserva con mucha anticipación.
2: ¿Cuáles vuelos? Los vuelos.
0: Bien, vamos por la pregunta número 4. Menciona un animal que sea de color blanco.
2: ¿Blanco? Uh-huh. Oso polar.
0: Bien, y pregunta número 5. Dice... forma popular de llamar a las personas que nunca se casan.
2: Solterona. O solterón.
0: Ay, mero. Vamos a hacer el conteo. Ay, mira, me lo tomé personal, ¿eh?
1: Hasta me dieron me dio sentimiento.
0: Oye, corazón, vamos a hacer el conteo de tus respuestas. Si en tu mayoría son correctas, ese paquete es tuyo. ¿A qué nos referimos con mayoría? A ver, te preguntamos 5 preguntas, ¿verdad?
1: Sí.
0: Muy bien, me tendrías que contestar correctamente de 3 para arriba.
2: Ok.
0: ¿Sale? Muy bien. La primera pregunta fue, ¿antojito mexicano más popular que lleve masa de maíz? Tú me contestaste.
1: Dijo quesadillas.
0: Fíjate que quesadillas no es la respuesta más popular. La primera era sopes, correcto. Pero bueno, vamos a ver la siguiente. A ver, yo te pregunté... Menciona algo que se compra por pares.
1: Ella dijo zapatos.
0: ¡Zapatos es la respuesta más popular!
1: ¡Llevas una!
0: Siguiente. Menciona algo que se reserva con mucha anticipación.
1: Ella dijo vuelos.
0: Vuelos... Está en la tercera respuesta más popular.
1: Bueno, ok.
0: Vámonos con la siguiente. Dice, menciona un animal que sea color blanco.
1: Ella dijo oso polar.
0: Y oso polar por 40 puntos es la respuesta más popular.
1: Lleva 2.
0: Eso quiere decir que la siguiente y última pregunta, según su respuesta, clasifica para ganar el paquete familiar o no.
1: Sí.
0: Tiene que estar correcta sí o sí, ¿verdad?
1: Sí, sí o sí.
0: A ver, yo te pregunté. Ay, dinos otra forma de llamar a las personas que nunca se casan.
1: Ella dijo solteronas, solterones.
0: Mira, como me contestaste 2 bien, tienes la oportunidad de cambiar tu respuesta. ¿Quieres o la dejas así?
2: Así, solterón, porque pues es en general, en plural.
0: ¿Sabes qué? Que solterones es la respuesta más popular. Ya ganaste paquete familiar para SeaWorld San Diego, Stephanie.
1: Muchas felicidades. ¿A quién te vas a llevar?
2: A mi esposo y a mi familia.
0: ¡Claro!
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2: la mejor!
1: No nos cuelgues.

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0: 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Por el Chaparral, 25 minutos. 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Hacemos la pausa y continuamos con más con las chicas de la radio.
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0: cosas.
1: Una de la tarde con 50 minutos. Es momento de decirles que ya nos vamos.
2: Oigan, ahorita la Pinca está aquí en cabina y está aprendiendo. Porque verdad que estás aprendiendo. Está aprendiendo a pedir comida por plataforma. Le digo, Pinga, no voy a decir lo que dije.
1: Ándale,
2: pero está bien, Pinga, luego me enseñas a mí. Yo no me estaba burlando, estoy admirando para que luego me enseñes a mí, ¿eh? Es todo.
1: Es bueno, qué bueno que aprendan. Muy bien.
2: Bueno, ya cuídense mucho. Ya saben que estamos de 10 de la mañana a 2 de la tarde, de lunes a viernes.
1: Y la dejamos con el borrego
2: y sus pingaderas. ¡Adiós!

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3: Ya casi las 2 de la tarde, garita de San Isidro, línea normal es 3 horas igual que en Ready Lane, Sentry 40 minutos, cruce peatonal 1 hora con 10, Chaparral ya está cerrado, si te vas por Otay, línea normal es 3 horas igual que en Ready Lane, Sentry 35 minutos, cruce peatonal 40 y no le cambies, continuamos con más con El Borrego y sus pingaderas.
0: Bueno, estamos listos para dar inicio. Ahora sí ya. Ok, ¿listos? 5, 4, 3, 2, 1.

Estamos ya en este martes 12 de mayo del 2026. Ya pasó el Día de las Madres, ya se la pasó a toda Maus. ¡Qué bueno, me da gusto! Quédense porque llega el borrego y sus pingaderas en este martes de Dame tu Consejo. Y el día de hoy, no hombre, parece mentira, pero se me hace muy, muy familiar este consejo y no sé por qué. Pero ya usted lo entenderá ahorita. Mientras tanto, el WhatsApp está disponible para ti para una respuesta, un comentario en el borrego y sus pingaderas. Bueno, la pinga sin el borrego. 664-342-4488, 664-342-4488. Y ahora el consejo que tenemos, ¿qué es el consejo que damos? Alguien que nos escribe en nuestras redes sociales, inbox, cualquier cosa. Y estamos para darle seguimiento. Y usted para darle un apoyo incondicional, terrenal, dijeran muchos por allá. Así es que, bueno, vamos al consejo del día de hoy, pinguita. Es martes de Dame tu Consejo. Dice, chicos, denme un consejo. Mi hijo tiene 31 años y vive con nosotros. Él ya tiene su trabajo y todo. Y se acaba en estos días de traer a una muchacha a vivir con él. Yo, como papá, quiero cobrarle renta. Pues me parece justo. ¿Pero qué creen? La mamá me dice que no lo haga. Luego se va a enojar y ella lo quiere que se vaya. ¿Ustedes cómo la ven? ¡Auch! ¡Auch! Se escucha fuerte, ¿no? Aquí, chicos, denme su consejo. Tengo un hijo de 31 años, vive con nosotros, tiene su trabajo, está todo súper bien, pero se acaba de traer a vivir una chica. Y yo, se me hace justo cobrarle una renta por ella y la chica, pero la mamá dice que no lo haga porque él se va a enojar y él quiere que se quede con nosotros. ¿Ustedes qué opinan? ¿Ustedes qué le dicen? ¿Qué consejo le dan a esos dos padres? A uno que quiere ser justo con él y la señora que no quiere que se le vaya. ¿Pero usted qué opina? Mándeme el WhatsApp al 664-342-4488. 664-342-4488. Tengo un hijo de 31 años que vive con nosotros. Él ya trabaja y todo. Y se acaba de traer a vivir a una chica con él. Yo quiero como papá cobrarle renta, pero la mamá me dice que no lo haga. Que porque él se va a enojar. Y ella no quiere que se le vaya su bebé. ¿Cómo ven ustedes? ¡Mándame su audio! 664-342-4488 es el WhatsApp de La Mejor FM 90.7 para que usted nos comente. 664-342-4488. Terminando esta canción, ya regresamos con los primeros audios. Del bebecito no van a estar hablando. ¡Regresamos! Buenos

0: ¡Wow! Ya son las 2 de la tarde con 8 minutos a través de La Mejor FM 90.7. El consejo del día de hoy es... Mi hijo tiene 31 años, vive con nosotros, él ya tiene trabajo y todo está muy bien, pero se acaba de traer a vivir a una chica. Está viviendo ya con él ahí en la misma casa. Yo quiero cobrarle renta para que tenga una responsabilidad. Y la mamá le dice que no lo haga porque luego mi niño se va a enojar y ella no quiere que se vaya. ¿Ustedes qué opinan? ¿Ustedes cómo la ven? Mándame su audio al 664-342-4488 y me voy porque llegaron bastante audios y eso es bonito, señores. Esto es prechocho. Muchísimas gracias. ¡Adelante! ¡Adelante!
1: Buenas tardes, Pinguita.
0: Buenas tardes.
1: No, pues yo pienso que no le diga nada al señor, que no le diga nada, que no le cobre renta porque si no, este bebechito va a terminar corriéndolo los dos. ¡Saluditos! ¡Corta!
0: ¡Ay, Dios de mi vida! ¡Échale!
2: Pingocha, no están hablando del bebechito que fue que se llevó al borrego a vivir a su casa.
0: ¡Ay, Dios de... Dejen al bebechito en paz, por favor! ¡Ándele, mijo!
3: Pues mira, el casado casa quiere. Si ya tiene 31 el huevón labregón, pues que rente una casa. Si ya se siente hombrecito para andar con una muchacha, pues que le pague su renta.
0: Exacto, yo coincido.
3: ¿Qué no?
0: Coincido, dice, del bebechito no vas a hablar, Perris. Échale, mijo, no los he escuchado alguno, nomás no me digan groserías, ¿eh? Échale.
4: Buenas tardes.
0: Buenas tardes, mi rey.
4: Pingocha babocha, te mando un beso, papi. Pues gracias. Mira, respondiendo a tu consejo.
0: Ajá.
4: Es muy común eso, que el hijo se traiga a vivir a la casa de la muchacha.
0: Ajá.
4: Pero sinceramente, si tiene ya la responsabilidad de vivir con una persona, con una pareja, ajá, debe tener responsabilidad que ello conlleva, como pagar renta, trabajar, ayudar con los biles, con la comida y hacerse cargo de su pareja. Por eso, pues, sí, está muy bien que le cobre renta y le está facilitando, porque a mí no me dejaron, porque a mí me dijeron, busque, le doy 3 meses para que se busque una casa y rente. Así de fácil, papi.
0: Fíjate, no, eso es más doloroso todavía, perro, la neta es más doloroso que te digan, búscale. Y yo, pues el casado bien lo dijo ahorita, el,

0: De que se tiene que pagar en la vida, nada es fácil.
1: Exacto, nada es regalado, digo. Paso a pasito uno va construyendo muchas cosas, poco a poco, así se hace todo. Roma no se hizo en dos días. ¡Adelante!
2: No, mi pinga, el casado casa quiere. Tiene que salirse, lo tienen que cobrar para que se salga. Nada de que me voy a llevar a la mujer a vivir ahí con los jefes. Los jefes no tienen por qué estarlos manteniendo.
1: Ay,
2: que Dios. Los les cobren para que se salgan. Que busquen su propio espacio.
1: Y eso tienes toda la boca llena de razón. Te la compro, compadre. Échale uno más, échale más. Llegaron bastantes y eso es bueno. ¡Échale! Dice, ya está viejo, dice, que se vaya a vivir con su padre. No, eso no está bien, dice. Uno más, échale mi hijo o mi hija, échale.
3: Hola chicos de la radio, muy buen día. Lo justo es que le cobre renta.
1: Lo justo.
3: Porque ya son dos y ya está un poquito grande el hijo. Si yo al de 20 años le quiero cobrar renta y su papá no quiere.
1: Ah, caray.
3: Pero lo justo es que se le cobre renta. Buen día, bendiciones, aunque se enoje la mamá.
1: Oye, bye. Y lo dices muy bien, pues si él ya está trabajando, tiene todo, en ese caso, pues que le rente una casa, que o le compre una casa al chico y que se la lleve, porque sí es cierto, yo tengo entendido que pareja es pareja, dos, ya más de dos es chisme. Échale uno más y ya, uno más y ya, vamos a la música.
4: Pinocha, Babocha, buenas tardes.
1: ¿Qué pasó, mi hermoso? Dígame.
4: Pues la persona que quiere cobrarle la renta a su hijo, yo digo que está en lo correcto.
1: Está en lo correcto.
4: Porque para empezar es algo, es un, una, algo que le pertenece para empezar. Y si la persona se acaba de juntar o de casar, pues yo creo que ya sabe a lo que se atiene. Es porque ya sabe que tiene que ser una persona responsable.
1: Principalmente responsable.
4: Tiene que darle techo, comida, salud y entre otras cosas a su pareja. Esa es mi humilde opinión.
1: No, se vale de esta bonita experiencia. Y él es el consejo que pide. Dice, mi hijo de 31 años vive con nosotros, tiene trabajo y está muy bien económicamente. Dice, se acaba de llevar una muchacha a vivir con él. Yo quiero cobrarle renta, se me hace justo. Y la mamá dice que no porque él se va a enojar y se va a querer ir de la casa. ¿Ustedes cómo la ven? WhatsApp disponible, 664-342-4488. Es el WhatsApp de La Mejor 90.7. Continuamos con más en La Mejor. Buenas tardes. La

0: 16 minutos, 2 de la tarde con 16 minutos. 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Hacemos la pausa comercial y regresamos. Que el mitote se puso bueno, se prendió el cerro poco a poquito y vamos a través de la mejor 90.7. ¡Regresamos!
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3: 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Regresamos con más en la mejor 90.

0: Este, saludos para mi party partner que anda con todo, mi niño, escuchando la mejor 90.7. Tú muy bien, hermosísimo. Échale. Ahora sí, estamos con todo el día de hoy. Oigan, ay, se dice aprendí el cerro, machín, y os voy a ofrecer una disculpa para los que no pasen, principalmente, pero bueno, rápido, ahí va. Denme su consejo, chicos. Tengo mi hijo de 31 años, vive con nosotros. Él tiene su trabajo y todo está perfecto, pero se acaba de traer a vivir a una chica con él. Yo, como papá, quiero cobrarle renta. Pues se me hace lo justo, pero dice su mami que no lo haga, que porque se va a enojar y ella no quiere que se vaya. ¿Ustedes qué opinan? Vámonos al desenlace, porque este se puso buenérrimo. ¡Adelante!
1: Es tan fácil, pinga. Échale. Si la mamá no quiere que se vaya el niño, pues que se vayan la mamá y el niño juntos a pagar renta. Creo que se debe de respetar, pinga, las opiniones y las decisiones de tu pareja, ¿no?
0: Claro, apoyarse principalmente.
1: Los errores o las cosas que a veces como hijos cometemos, pues tienen consecuencias.
0: Claro.
1: Y si el papá dice algo, creo que la pareja tiene que respetar y apoyar.
0: Así es.
1: Aunque por dentro la mamá se esté deshaciendo el corazoncito por su bebé, ¿verdad?
0: Lo traje 9 meses en mi vientre. ¡Mi bendición! ¡No se vaya a ir! ¡Ay, señora! ¡Siéntese!
2: Buenas tardes, pinguita.
0: Buenas tardes, mi rey.
2: De Chocho. Pues yo pienso que es justo. Es justo. Aparte, lo enseñas a ser responsable. Lo enseña a ser responsable y es justo que le cobre, no lo que es la renta, pero algo simbólico, yo creo que sí.
0: Es válido, ¿no? Sí, es válido.
2: Sí. Ahí estamos, saludos.
0: Fíjate que la mayoría está coincidiendo con eso y es importante que sepamos de que sí. De hecho, yo me acuerdo cuando empecé a trabajar desde muy chaval, no recuerdo, entre 12, 15 años aproximadamente que empezaba, mi papá no me quería dejar, a ojo. Y empecé y luego me dice, no, pues apórtele la mitad de su sueldo a su mami. Así nomás, ¿eh? Digo, muchos podemos coincidir con ese detalle. Otros no. Échale.
1: Pinga, pinga, buenas tardes.
0: Buenas tardes, mi rey.
1: Pues desde los 20 años ya tenía que haber pagado renta.
0: Ah, caray, ¿cómo está eso? A ver,
1: no sé, platícame. Por qué el papá se esperó hasta que se llevara a su mujer.
0: Ajá.
1: Y pues la mamá.
0: ¿Qué, la mamá?
1: Por eso hacen los patanes.
0: ¿Por eso?
1: Porque no los dejan hacer nada.
0: Ah, caray, eso, no me digas eso. Uy, Dios, qué bonito se escuchó eso. Hasta me dio miedo. Échale, mijo, o mija, no sé.
3: Pues yo diría, no tengo hijos, soy soltero y todo, pero yo diría que le echara la mano unos 2 años ahí en la casa, pero que eso sí, pagara servicios también. Ajá. Agua, luz, predial, todo. Por mitad y todo. Pues yo hay que echarle la mano al hijo. Ahorita en estos tiempos está complicado. Pero en esos 2 años, pues se tiene que ahorrar para un terrenito. Bueno, yo digo, ese es mi consejito.
0: No, es válido, carnalito, es válido. Y lo dices bien, digo, ya que sea algo simbólico, ¿no? O una ayuda con los servicios, como el bebechito. Perdón.
1: Tenga, buenas tardes. No, ¿cómo le va a cobrar renta? ¿Qué pues?
0: ¿Por qué no?
1: ¿Cómo le va a cobrar renta? Pues,
0: ¿por qué no?
1: Si en el momento en el que ya lo dejó entrar, ya la regó. Ahí en ese momento, sobre, mijo, quiere tener noches calientitas, búsquele por allá. Que pues, ahora que se aguante, que no le cobre nada.
0: De seguro eres uno de tantos que ahí está, lo pide a grito lo mismo, pero ay, Dios de mi vida, ¡que sigue! ¡Échale!
4: Hola, buenas tardes. Yo opino que el amigo ya está lo suficientemente grande.
0: Ajá.
4: Y el papá tiene toda la razón. ¿Quieres vivir aquí? Adelante, pero tienes que cooperarle.
0: ¿Claro?
4: Y desafortunadamente, pues la mamá está mal porque está creando un pequeño y que después va a ser un gran parásito. ¿Por qué? Porque siempre no va a vivir bajo las faldas de la mamá. El hacerlos autosuficiente no es malo. Simplemente es hacerlos hombres de bien, personas de bien, no atenidos a que la mamá les tolera todo. Así es de que coopere con renta, con gas, con luz, con todo. Yo soy de esa opinión.
0: Te la compro esa, compadre, ¿eh? Te la compro. Casi, casi tienes toda la boca llena de razón. ¡Échale!
5: Claro que sí, claro que se tiene que cobrar.
0: Sí.
5: No tanto como cobrar a lo mejor, pero sí darle la responsabilidad para que él se vaya creando la idea de que tiene que ser responsable y tener su propia casa pronto.
0: De hecho, bueno, algunos, la mayoría han coincidido, unos que sí, otros que no. A título personal, yo les puedo decir que sí es válido que se le cobre una renta. Digo, ¿por qué no? Que tenga una responsabilidad, no nada más es llevar a la chica a la casa y listo, ya, ya. No sabes si la casa es rentada, también la papá lo renta. Todo sube, mijo, todo sube, hasta el agua que tomas ahí. ¡Échale!
6: Qué chú, ¿cómo andan?
0: Bien, tú, mijo, ¿y tú?
6: Está bien que le haga el paro unos meses en lo que consigue el morro, en lo que se acomoda. Ajá. Pero sí, no hay como la privacidad. Para que tire la rosa a gusto el compa. Ya está grande, pues.
0: Tienes razón, carnal. Me gustó ese comentario, papito. Échale.
6: Pingocha, babocha. Oye, Pingocha, ¿a poco sí el bebechito ya se agarró una con chanclas? Porque se agarraba puro con sombreros y botas. No, claro que no. Si es soltero, tiene todo el tiempo en la casa, pero si ya trae mujer, a buscarle por otro lado. A mí me corrieron antes de que tuviera mujer, imagínate.
0: No me digas.
6: Saludos, Pinguita.
0: Algo hiciste, perro, ¿eh? Algo hiciste. Uno más. Échale.
7: Buenas tardes, Pinguita, buenas tardes. Oye, aparte de la renta, ajá, que se deslinden de toda responsabilidad, ya tiene mujer.

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0: Oigan, no cabe duda de lo que estoy checando es de que si hay mamás que apapachan mucho a sus nenes, la verdad.
1: Ay, mi niño, no se me vaya a ir de la casa. Como yo, no lo sufrió nadie, lo traje 9 meses en el vientre.
0: Oiga, ya 30 y tantos años y el niño está de baquetón, ya estuvo. Denle la vuelta a la página, vamos a ver qué dice el público y espero y pasen todos. Ofrezco una disculpa, son bastante los que llegaron, ¿eh? Gracias.
2: Buen día, Pinga, buen día.
0: Buenos días, mi rey.
2: Oye, la palabra clave,
0: ajá,
2: ahí la dijiste, económicamente está bien. De este, pues, que aporte.
0: Claro.
2: Si no quiere pagar renta,
0: ¿sí?,
2: pues que busque por otra parte. Si está bien económicamente, pues no ocupa la ayuda de su papá.
0: No, pues si está bien económicamente, mijo, que le busque. La verdad. Dice, pues en la viña del Señor hay de todo, dice. Están unos que... muy grandes, dice, y están bien conchudos de regreso con la mamá, dice, aunque ya tengan el camino recorrido y todavía que regresan a incomodar a quienes les lavan, les planchan, como se diga, dice, es de todo. Dice, pues yo ya tengo con 40 años, dice, como se llame eso, dice, la verdad, en un rato así se le da techo, pero después, como dice el dicho, el muerto y el arrimado... a los 3 días apesta. Mientras estás casado, mientras no. Adelante.
3: Es el pingocha. Pues no olvidemos, Pinga, no olvidemos que uno está como padre para apoyar a los hijos en lo que se pueda. Pero sí, o sea, también hacer un poquito responsable. Ya que si el hijo, pues, en un futuro quiere volar, pues que vuele por su propia. Por él, pues no que el papá o la mamá lo corran, porque acuérdate que pues en un futuro se llegan a enfermar ellos o algo, van a ocupar del hijo, así el hijo los apoye con 200 pesos, pero pues los va a apoyar con algo, Pinga. Uno como padre tiene que apoyarlos, para eso los trajimos al mundo, para echarle la mano, no para poblar la ciudad.
0: Qué bonito.
3: Dale, Pinga, saludos.
0: No, gracias, qué bonito, mi hermano. Acabas de decir algo, me acuerdo que no. Después se los diré algo que le dije yo a mi mamá. ¿Quién te va a cuidar, jefecita? ¿Quién? Está en Tepic ella, imagínense. ¿Cuándo la voy a cuidar yo? Pues acá estoy en Tijuana, ella en Tepic. ¡Échale!
4: Pinga, no manches, tiene 31 años la criaturita. No debería ni de cobrarle renta. Él solito debería de saber que tiene que aportar. Porque ya está, creo que lo suficientemente grandecito. La neta que se pasan estos pequeñines de 31 años.
0: Se pasa, me dejaste pensando, pero me quedé. Es cierto, pequeñito de 30 y tantos años. Ay, no.
5: Pinga, yo opino que.
0: ¿Qué, mi hermano?
5: Pues el hijo a la vez está mal, porque pues me imagino que a la chica no la conocía nada. Así que el chico, pues, si se va a traer a una desconocida a la casa, pues yo opino que el papá está bien. O si no, pues lo que dijo el compita de ese rato, que pues que se vaya la mamá con ellos, porque imagínate, le llegue la chica, si no la conoces o algo, también hay que tener en cuenta que si llega a robar algo, no sé, imagínate,
0: fíjate lo que estás pensando, dinero, perro, robar
5: cualquier cosa, no sabemos si tenga vicios,
0: mañas.
5: Saludos de Torreón, Pinga.
0: Saludos hasta Torreón, Coahuila. ¡Puro Santos! ¡Auch! ¡Échale!
6: ¡Qué rollo, compa Pinga! Sí que le debe cobrar renta. Porque luego se hacen baquetones y al rato... nada más 200 pesos al mes le dan a la mamá. ¡Los baquetones!
0: ¡Eres un descarado, condena! ¡Eres un descarado! ¡Échale!
7: Hola, Pinga. Buenas tardes. A ver si entendí bien.
0: Dime.
7: El hijo tiene 38 años.
0: ¡31 años!
7: Y se llevó a una mujer a vivir a la casa de los papás.
0: ¿Sí?
7: ¿Y la mamá todavía no quiere que le cobre renta?
0: No.
7: ¿A los 38 años? No, pues desde ahí empezamos. El problema lo tiene porque tiene una mamá así. Ella se tiene que dar cuenta, la novia, que si tiene mamitis, imagínate el martirio que le espera a la novia.
0: ¡Auch! Y tienes la razón. Tiene mamitis. Lo que diga mi mamá. Primero bienvenida y después que se vaya, hijo.
8: Ya estaba un papá,
0: ajá,
8: llorando de felicidad, diciendo: ¡Mi hijo! ¡Mi hijito chulo!
9: Ya quiere enseñarse a ser responsable. Tiene 38 años y ya se quiere poner a trabajar. Pobrecito, ya quiere ayudarme. Y qué conmovedora historia.
0: Ay, con los gastos de la casa ya, su papá, ayúdame. ¡Échale!
10: Buenas tardes, Pinguita. Linda tarde de martes.
0: Buenas tardes, hermosa.
10: Yo digo que sí le cobren una renta simbólica.
0: Sería justo, ¿no?
10: No se va a ir, porque... ¿Por qué? Porque si se sale va a pagar una renta totalmente él con todos los biles y todo lo que incluye. Entonces, si le van a cobrar 1,000 pesos y salirse a pagar 5,000, 6,000 pesos, obvio que se va a quedar ahí. Claro que también le cobren la mitad de los biles, ¿verdad? Pero no se va a la mamá que no exagere que se va y su bebé. Que pague, ya tiene mujer, que se haga responsable la mujer también, que no esté ahí de oquis nomás. La mujer que sea responsable también. Saludos, Pinga, un beso.
0: Gracias. Dice, que le cobre, dice, si lo deja así, al rato su mamá hasta les va a tener que cocinar a su esposa. Ahí tendrían que dividirse los quehaceres del hogar, claro que se puede. Buenas tardes, Pinguita, dice, si el chavo aporta para gastos en la casa, está bien, siempre está súper bien, dice. Y cuando ahorre para un terreno, dice, y ahorita para que ellos paguen renta, pero después para que ahorren para su terrenito. Ok. Dice, es para que no la tercia, oh, no sé, hasta ahí llegó. Buenas tardes, dice Chavo, rucos de la radio. Es todo, hasta ahí llegó. A otro acá dice, tarde o temprano van a tener un problema, dice. Ese bebé de 372 meses. No le han cortado el cordón umbilical, dice. Recuerden, el muerto y el animado. A los 3 días ya queda la hediondez, ¿eh? Qué bárbaros. Ay, no, que lo corra. No. Pinguita, saludos, Pinguita, y arriba te pigna y herida, arriba los hijos. Dice, hay que ponernos a trabajar, dice, desde los 18 años. A mí me tocó trabajar desde muy morro y la neta yo le daba la mitad, fíjate muy bien, la mitad del cheque de lo que ganaba a mi mamá y antes de los 18 años, chicos, antes. Es un ejemplo a seguir la Pinga. ¡Ah, ya, hombre! Pero la neta, se le tiene que cobrar renta de perdida. Y que la chica aporte algo en la casa. Si no va a hacer nada, va a estar encerradita, que le ayude a la mamá a limpiar. Digo, si no aporta, sino que trabajen los dos y que los dos les vaya mucho mejor. Continuamos con más música y ofrezco una disculpa. Padre, dejé de pasar como unos 30. Regresamos con más en La Mejor 90.7.

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0: 3:02. San Isidro reporta en este momento en filas normales 2:40. Red Lane 2:15. 30 minutos en Sentry y 50 en el cruce caminando. Que tengas un bonito viaje, que te vaya bien al gringo. En Otay, filas normales, 2:40. Ready Lane está igual, 2:40, 30 minutos en Sentry y 25 en el cruce caminando. Avanzamos con más música a través de la mejor 90.7. Regresamos con el tema del día de hoy que está... Va a estar bueno el día de hoy, ¿eh? Y hoy ocupo su colaboración al 664-342-4488. Bonita tarde y maneje con precaución.
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0: día de hoy. Ay, lo acabo de vivir en días pasados. No voy a hablar tanto de eso, pero me llamó mucho la atención. Quiero que ustedes digan si es cierto o no. Yo ya lo viví con algunos seres queridos, algunos conocidos. El día de ayer fui con unos conocidos, en paz descanso un amigo. Y ayer anduve en una funeraria, no voy a decir nombres. Anduve en una funeraria, pero les digo algo, algo que me di cuenta y quiero que me digan sí o no. Todas, en general, todas las funerarias lucran con el dolor, el sentimiento de las personas, ¿sí o no? Todas las funerarias lucran con el dolor ajeno, con el dolor de nosotros, ¿sí o no? Ahorita les digo la historia que me tocó vivir y algunos compañeros, literal, pero sí se escucha medio raro. Y ustedes dirán, ¿qué dice la pinga? Pero muchas de las veces las funerarias lucran con ese dolor en cobrarte a lo mejor de más, en ponerte un... Si ya la tenías pagada, si ya habías pagado lo que tenías que pagar y de repente dijiste, pues que no. Pero bueno, vamos a ver qué dice nuestro público. ¿Las funerarias lucran con el dolor ajeno? ¿Sí o no? 342-4488 es el WhatsApp de la mejor 90.7, 664-342-4488. Ya están llegando los audios. Ahorita avanzo con música y regreso con algunos audios escritos, pero usted lo dice, las funerarias lucran con el dolor ajeno. Buenas tardes.
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1: Tranquilo, tranquilita más, papito. Primero voy yo, aguántame, papito, aguántame. Ay, Dios. Oigan, parece mentira, pero lo que estoy escuchando no lo puedo creer, la neta. No lo puedo creer. La mayoría de las personas dicen que sí lucran. Pero ahorita regreso con el tema. 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Ay, Dios de mi vida. Hacemos la pausa comercial, no le queme, no le muevas. Regreso porque el tema me gustó, porque lo hemos vivido. Pero dígame usted, ¿las funerarias lucran con el dolor de nosotros? ¿Sí o no? ¿Y por qué sí, por qué no? Empezamos a través de la mejor 90.7.
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0: continuamos con el tema del día de hoy. ¿Las funerarias lucran con el dolor ajeno? La mayoría de la gente me lo ha dicho, me lo ha confirmado, pero échale.
1: Uy, más la funeraria del Río.
0: ¿De dónde dices tú?
1: Esa es la que sangra a la gente. No, abusa, me digas eso. Abusa de la gente esa funeraria del Río.
0: Dice que una que está en zona Río, de tantas que hay. Dice, buenas tardes, Pinga. Claro que sí, lucran con el dolor ajeno, con lo que nosotros, nuestra cabeza no piensa más allá. Muchas veces meten cosas que no deben meter, entre ellos algunos paquetes. ¡Auch! Eso sí, échale.
2: Buenas tardes.
3: Hola, buenas tardes.
0: Buenas tardes.
3: Efectivamente, sí es cierto, ¿eh?
0: ¿Sí?
3: Ya me pasó con un pariente muy cercano que pasó, pues, que estaban en el velorio y los vimos de la funeraria fueron a cobrarle un servicio que ya estaba pagado. Entonces, pues ya ves que cuando uno anda con una pérdida, pues no tiene cabeza de nada, ¿no?
0: Sí, claro.
3: Entonces, pues volvieron a pagar, pero sí, sí se pasaron. Ya después quisieron reclamar ese dinero, pero ya se hicieron los sordos. Y sí, sí le sube, le quieren subir en el momento al precio a todo. Y más si es de repente el fallecimiento, ¿no? Y no tienes nada.
0: Ok, o sea, sí, sí, sí cala, o sea, sí cala como quiera que sea. Y sí pega. ¡Ah, caray! ¡Ingeniero! A ver, vamos con el que sigue. Adelante, échale.
4: De que lucran, lucran, mi pinguita. ¿Por qué? Yo hace 7 años murió mi hijo, hace 7 años, y me dije, pues un recorrido ahí en la colonia donde vivíamos, quería 2,000 pesos, ¿cómo que 2,000 pesos? Le dije, se supone que viene también en el paquete, viene en el plan funerario, no, eso no, y para entregarme unas cosas,
0: ajá,
4: también querían otros 1,000 pesos, más cosillas de él. Hay que lo que gusta es cooperar. Está bien, busca la chuleta, pero este quiere la vaca completa.
0: Ah, ok. No, sí, de hecho, sí, estoy sorprendido por ciertas cosas que lo que han comentado, y definitivamente es algo tremendo. Un servicio social, échale.
5: Niñita hermosa, dime, buenas tardes.
0: Buenas tardes, mi rey.
5: Gusto en saludarte, te amo, perro.
0: Yo también.
5: Reporte ciudadano, te paso el reporte ciudadano. Aquí en tu bello Floriwood,
0: Ajá.
5: Un accidente, 2 vehículos, un choque. Aquí sobre el crucero donde está una famosa gotera rosita,
0: Sí.
5: Hubo un choque y el trafiquito está algo pesadito. Y más adelante en el siguiente crucero, una pickup descompuesta. Se está congestionando toda esta zona sobre el bulevar Josefa Ortiz. Saluditos ahí para los que andan circulando por este lado, pues tremen precauciones.
0: Gracias por la info.
5: El tráfico está algo bello.
0: Gracias por la info, carnal. Y bueno, vamos con el tema. Digan ustedes si las funerarias lucran con el dolor ajeno.
6: Buenas tardes, Pinga. Claro que lucran. Hace unos años,
0: ajá,
6: falleció un familiar de este,
0: sí, claro.
6: Tenía un paquete y en el paquete incluía lo que era la caja. Al momento de hacer el trámite todo, les dijeron que no, la caja que decía en el paquete por el momento no la tenían disponible, que si querían otra caja, y les cobraron 50,000 pesos extra. Son bien ratas.
0: Yes. Fíjate, voy a leer uno aquí. Buenas tardes, Pinga, un saludo. Dice, las funerarias podrían decirse que sí lucran y se aprovechan del dolor de las personas para cobrarles más, porque saben que pues no hay más remedio. Dice, ya el familiar ya está ahí, pues ni modo, ¿para dónde se hace? Y tienen toda razón. Y si les falta algún requisito, no, dice, si no lo tiene, yo se los consigo, pero necesitamos un tanto por ciento, dice, y solucionamos. Y el problema no solo va a un aumento, sino que el precio, cuando el familiar se encuentra en el CEMEFO, por lo cual las circunstancias te lo pueden dar ellos. O sea, mismo ahí en CEMEFO, pero la funeraria luego brinca, no, mira, yo te lo saco más rápido. Ay, Dios de mi vida, no puede ser posible que podamos lucrar con eso. Yo no sé qué instancia puede checar todo este tipo de cosas. Lo leo, lo escucho y no lo creo que puedan lucrar con el dolor ajeno de las personas, se los juro. O sea, sí duele, cala. O sea, no se me hace justo. Honestamente, no se me hace justo. Regresamos. Díganme ustedes si las funerarias lucran con el dolor ajeno. Regresamos a la mejor 90.7. Buenas tardes. Ya me siento hasta mal, la neta, ¿eh?

0: Ay, Dios de mi vida, no, aunque no lo crean, me siento un poquito así como que amarratado de manos, así me siento, no sé por qué, dirán lo que quieran, pero así es como me siento, de todo lo que he estado escuchando, pero en fin. Hay uno muy interesante que ahorita les quiero poner antes de finalizar esta hora. Se me hizo muy bonito y muy interesante porque sí toca algunos puntos. Mientras tanto, te diriges a la Unión Americana en San Isidro en filas normales. Hay 2 horas con 20 minutos. Ready Lane, 2 horas, 20 minutos en Sentry y 1 hora en el cruce caminando. Que tengas un excelente y bonito viaje. En Otay, en filas normales, seguimos igual, 2 horas con 40. Ready Lane, 2 horas con 40 minutos, 30 minutos en Sentry y 25 en el cruce caminando. Hacemos la pausa comercial y regresamos. No le cambies, no le muevas, porque tú lo gritas, simplemente somos la mejor. Buenas, pero buenas tardes.
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0: Ay, Dios. 3:47 PM. La pregunta del día de hoy es, dígame usted si las funerarias lucran con el dolor ajeno, ¿sí o no? Vámonos con algunos audios. Échale. Buenas
1: tardes. Sí, las funerarias, los hospitales y todo es negocio al final de cuentas. ¿Cierto? Así como los hospitales nos curan, también están lucrando con nuestras tragedias.
0: Wow.
1: Así que sí. Digo, son de tragedias a tragedias, ¿no? Pero sí, al final de cuentas, están lucrando y hospitales y todos.
0: Gracias, mi carnalito. Échale.
2: Échale pingocha. No, hombre, lucrar es poco. Te quedas corto, padre.
0: ¿Por qué?
2: Ya hasta call center tienen. ¿A poco no te ha llegado la llamadita esa de que de 10 pesitos a vayas a completando el hoyo? No. No, pinga, es negocio redondo lo de las funerarias. O si la familia lucra también, pinga.
0: Eso sí, tiene.
2: Ahora ya cuando vas a un velorio ya hasta la piensa uno para agarrar café y galleta, porque dices, ay, cabrón, también lo cobran. Imagínate la familia, ya tienes, están velando ahí al difunto, ya tienes al notario, tienes al de la Afore, tienes a la heredera, a la nuera, al yerno, ¿no? Tienes a todos ahí. Ah, pinga. Ya está canijo morirse, pinga. Saludos, pinga.
0: Saludos, y lo que me dices me dejas helado. Dice, las funerarias no creo tanto, dice, pero los que sí abusan son de las flores. Las personas, dice, no se fijan en los contratos, en los detalles, y eso es lo más sabido, dice. De repente compras un paquete y ese no trae esa caja, que te la cambian y te sale un poquito más caro. Dice, y muchas veces el pan y el café y los refrescos te lo cobran, obvio, aparte, odio. Este audio me llamó mucho la atención. Nomás así lo voy a dejar. Pónganle atención a este audio. Está largo, pero interesante.
3: Buenas tardes. Con respecto a la pregunta de si las funerarias lucran con el dolor uno, en mi humilde opinión, yo creo que sí. Porque es un momento vulnerable en el que en realidad pues, las personas no están pensando claramente. Y entre palabras refuscadas o mucha información, pues terminan enrollando a la gente para que agarre ciertos paquetes funerarios, que no está mal, porque cierto, es bueno tenerlos.
0: Sí.
3: Pero la cosa es que no brindan la asesoría que deberían de brindar, solamente te enrolan con palabrerías y la información te la dan muy vaga. Entonces,
0: no
3: realmente si se pusiera la persona a revisar qué fue lo que adquirió, en muchas ocasiones ni siquiera solventa los gastos que conlleva, ¿no?
0: Exactamente.
3: Entonces, yo opino que sí, muchas veces sí se lucra. Lo ideal sería que se tome una asesoría correspondiente, ya con cabeza fría, que revisen bien números, que revisen bien políticas, exclusiones principalmente, porque a la mera hora terminas agarrando algo que cuando lo quieres aplicar te dicen, no, ¿sabe qué? Es que esto no aplica. ¿Cómo? Pues ahí venía, no lo leyó, no se lo explicaron, dice, ya no es asunto ahorita.
0: No es su problema. Y
3: aparte, así nomás.
0: Y aparte, no, es que este no traía refresco ni nada. Dice, sí lucra con el dolor ajeno, dice. Ay, no, dice, qué cosa. ¡Échale!
4: Buenas tardes, pingocho babosa. Obviamente sí, papi. Claro que lucran. Aquí en China, una funeraria es un negocio redondísimo, así como lo de Chito. No te creas, pero sí, lucran. Te dicen un precio y ya cuando te llega la hora, no, papito, no llevaba ni la mitad, te sale más, mucho más caro. Saludos.
0: Saludos. Fíjate lo que me está diciendo. Eso te digo, qué cosa, la verdad, lo dicen. Adelante.
5: Yo creo que no, simple y sencillamente es algo necesario. No es que lucren, es que es su jale, ¿no? Es su negocio.
0: Ay, Dios.
5: Imagínate que también pensaras que lucran cuando nacen, porque cuando nacen, si son cesáreas, son carísimas.
0: ¿O pagan más?
5: Lucraron, no es que lucren. Es cada quien hace su jale y su negocio. Es necesario que te mueras y te entierren, o te velen, te cremen. Pues tienes que pagar.
0: No, estoy de acuerdo, carnal, pero pues todo cuesta, mijo, todo. Hasta por sacar un gasto cuesta.
6: Pinga, buenas tardes. Buenas. Desgraciadamente, las funerarias están coludidas con el gobierno, con las autoridades.
0: No.
6: Y hacen su agosto a todos. Ahí dan moche hasta el que está en el que da los permisos en el municipio, le dan su moche a las funerarias.
0: No.
6: Para que haya dinero para todos ellos ahí.
0: Ay, Dios. Dice, sí lucran, dice, y mucho. Dice, nos pasó con mi abuelito, que lo cremamos. Dice, nos vendieron una urna, la que tenía un paquete, y decían que porque mi abuelita estaba gordita no iba a caber sus cenizas ahí en la urna, pues en el paquete se no alcanzaba. Cuando nos entregaron las cenizas, no manches, dice, nos dio un coraje porque era muy poquito, menos de lo que ya tenían ellos y lo que se hicieron pagar el paquete. Ay, no, o sea, pero bueno, así es esto. Saludos, hermosísima, gracias por tu comentario, gracias por tu... ¿Qué les digo yo? Dice funeraria, el negocio que nunca muere. ¡Oh, Dios de mi vida! Buen eslogan, ¿eh? ¡Échale!
7: ¡Pinga, pinga, pinga!
0: Dime, hermoso.
7: No, pues, ¿qué te digo? Ahorita sale más caro morirse que nacer, viejo.
0: Dice, tan solo ves las carrozas, no las carrozas que usan. Pues sí, pues tienen que tener un adornito bonito, ad hoc, a todo este rollo, pero... Yo no sé quién regulará las funerarias, porque sí, la verdaderamente me ha tocado ver que sí lucran con el dolor ajeno. Y eso no es válido, la verdad. Da hasta coraje porque uno está con el sentimiento a flor de piel y decirte que ya está, y ya estás ahí, y para dónde te haces, ¿no? Tendrías que hacer lo que tengas que hacerse, aunque te cobren dinero de más. Continuamos con más en La Mejor 90.7. Buenas tardes. Hasta coraje me dio, no sé por qué. No me quiero morir, pero más por

0: 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Hacemos la pausa y regresamos. Buenas tardes.
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2: Te diriges a la Unión Americana, que tengas un excelente viaje, tranquilo, paciente. ¿Hay fila? Sí, hay fila, pero no se va a acabar la fila. San Isidro reporta en filas normales 2 horas. Ready Lane 1:30, 15 minutos en centro y 45 en el cruce. Caminando vas a cruzar por Otay. En Otay en filas normales hay 2:30. Ready Lane está 2:40, 30 minutos en centro y 30 en el cruce. Caminando. Avanzamos con más música a través de la mejor 90.7. Y ahorita regreso con un chistecillo bonito, hombre, localito. Vienen premios, vienen regalos. ¿Qué te voy a regalar? ¿Qué te voy a dar? Ahorita te lo digo, no te despegues de la mejor 90.7. Y ahorita un chistecillo que me mandaron de lo que estamos hablando del tema. Me gustó, se dejó caer la greña. Ahorita se los pongo a través de la mejor 90.7. Ya son las

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Dale, Jimena, ¿ya ves cómo eres? Ah, nomás vienes a interrumpir a la pinga aquí nomás. Saludos para Jimenita, por cierto. 4 de la tarde ya con 8 minutos a través de la mejor FM 90.7. El día de hoy, ¿cómo va a estar el clima, pinga? Todo el mundo me está preguntando, está bien preocupado. ¿Va a llover o no va a llover? Bueno, así van a estar. Martes va a estar como que parcialmente soleado, parcial. Del viernes va a estar igual que ahora, domingo va a estar igual que ahora, lunes va a estar igual que ahora, de la próxima semana y martes va a estar igual que ahora. O sea, de martes a martes casi igual. Miércoles y jueves, soleadito, soleadito. Tenemos una máxima el día de hoy, máxima de 24 grados, mínima de 16 grados. Tenemos una temperatura actual de 21 grados centígrados. En este martes parcialmente soleadito con vientos de 13 a 24 kilómetros por hora. Humedad relativa en el ambiente del 60%. Tengo que avanzar con más música porque tengo sorpresas, tengo regalos. ¿Qué les vas a regalar? ¿Ya les iba a decir qué les iba a regalar o no? ¿Todavía no les digo? No, pinga, diles qué les vas a regalar. Tengo boletos para los alameños, tengo paquetes para SeaWorld y tengo para el Flory Fest. ¿Cuál vas a querer? 4 de la tarde ya con 9 minutos a través de la mejor 90.7. Ni le muevas. Buenas tardes.

0: 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Hacemos la pausa y regresamos.
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10 porque en el medio somos mucho más que 11. ¡Vamos, muchachos!

0: ¡Listo! Vámonos con el primer bombón de regalos. ¿Por qué no vamos a ir el día de hoy, señores? ¿Quieres ir al Flory Fest? ¿Quién se va a presentar, Pinguita? ¿Quién va a estar ahí nada más para que te des una idea? Prepárate porque va a estar de rechupete. Nada más ni nada menos que Los Ángeles Azules, Pancho Barraza y Conjunto Primavera. Voy a poner tres canciones de estos artistas. Ahí les va, ¿eh? El primer audio que me llegue con los tres, con las tres canciones de los artistas que van a estar ahí, es el primero en ganar. Así de fácil, así de sencillo va a ser. ¿Listos? El WhatsApp, te lo repito, 664-342-4488, 664-342-4488, es el WhatsApp de la mejor FM 90.7 para que estés bien pendiente. Mientras tanto, prepárate, porque vamos a ver, ¿qué mandan? No manden nada todavía, no hay nada para nadie. ¿Listos? Va la primera canción, les voy a poner unos segundos únicamente para que estés bien pendiente. Primera canción y dice... Solo 5 segundos, ¿eh? ¡Cambio!
1: Suavecito, suavecito, suavecito.
0: ¡Cambio! Son 6 segundos la que le estoy poniendo, ¿eh? Y se los voy a poner de nuevo.

0: el primer audio que me llegue con las tres canciones, el título de las tres canciones, está del otro lado. Está con nosotros en el Flory Fest, Los Ángeles Blue. Pancho Barraza y Conjunto Primavera. ¡Ay! ¿Quién dice que los quiere? ¡Vámonos! A través de la mejor 90.7 avanzamos con más música. Regreso con ganador o ganadora. No lo sé, puede ser. A lo mejor. Buenas tardes.
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0: Listo, vamos a ver si hay ganador o ganadora. No lo sé todavía, pero dije que tenía que ser... Llegó uno escrito con las canciones, pero tiene que ser en audio lo importante. A ver este otro, a ver, ¡échale!
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0: ¿Sí?
1: Cumbia Santa María y...
0: ¿Y quién?
1: Primavera.
0: ¿Y cuál de Primavera?
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0: ¡Tenemos ganador! A ti que te puse el puntito, a ti ya, digo, ya no manden nada, ya. A ti que te puse el puntito, ahí déjalo, mijo, ¿eh? Ahorita te voy a contestar para que pases a recoger ya tus boletos para el Flory Fest. Y no he terminado, todavía tengo para SeaWorld y tengo para quién más, Pinguita, diles, para los... Alameños. Así es de que quédate en la mejor 90.7 porque tú lo dices simplemente. ¡Somos la mejor!
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0: caliente, sí, sí.
1: ¡Qué caliente! ¡Qué caliente! Ya, hombre, ya pasó lo caliente. Ya se acabó lo caliente. Ya se acabó, pinga. Déjalo, déjalo que fluya. ¿Qué tanto te metes, hombre? Arco. Ay, Dios de mi vida. Oigan, pues ya lo sabes, tienes que estar bien pendiente a través de la mejor 90.7 porque tenemos muchísimas promociones y tú tienes que tenerlas todas, todas y cada una de las promociones para que no te despegues de la mejor 90.7 porque esto está increíble. Y ya lo sabes, estamos regalando boletos para el ¿qué, pinga? Díselo otra vez, díselo a la gente que sepa. Viene el Flory Fest, sábado 16 en el Parque Morelos. Llegan Los Ángeles Blue, Los Ángeles.

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0: Además, con ellos llegan unos consentidazos. Ellos son de Chihuahua, Chihuahua. Bueno, Parral, Chihuahua, Conjunto Primavera. Y esto es... Últimamente. Ya lo sabes, Los Ángeles Azules, Pancho Barraza y Conjunto Primavera en el Florifest, sábado 16 en el Parque Morelos. Y nosotros tenemos tus boletos. Ay, qué bonito es lo bonito, señores, cuando es bonito. Gracias, gracias, gracias totales. Oigan, por cierto, quiero mandar un saludo para mi compita, el Alfredo, el paisano, el Cola García. Compita, muchísimas gracias. Intentamos dar lo mejor de todos nosotros para que usted tenga un día agradable. Si la está pasando mal, hombre, no me importa que en el WhatsApp me diga, ¡pinga, Basi! Te quiero mucho. Y me recuerda a mi jefa, no pasa nada. La vida es corta, vívela intensamente. Solo vivimos una vez. ¿Y morimos una? Ah, ¿verdad? ¡Qué frase célebre me acabo de aventar! Hago la pausa comercial, no le cambio, no le muevo. Regresamos con más música, más promociones en la mejor 90.7. Buenas, pero buenas tardes.
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0: 4:41 p.m. y esto es una primicia. Llega Josie Cue y Jorge Medina con Naturalita. Naturalita, de lo más reciente, de lo más calentito, de lo más nuevecito de Jorge Medina y Josie Cue juntos. ¡Ay, hermoso! Continuamos con más música a través de la mejor 90.7. Súbale todo a la derecha y cántela porque dice más o menos así. Naturalidad.

¡Listo! Algo bien, algo bonito. ¿Les gustó? A mí me encantó, la neta, ¿eh? Oigan, vámonos en este momento a regalar para los alameños con preguntas de cultura general. Fíjate muy bien. Voy a hacer 3 preguntas de cultura general. Voy a hacer 2 ahorita. Y en el próximo... doy la tercera. Pero aquí lo importante es de que usted las apunte y me dé la respuesta correcta, ¿ok? Van a ser 3 preguntas de cultura general para que vayas apuntando. ¿Listo? ¿Están listos? ¿Están preparados? Venga, ponme algo de suspenso, por favor, si es tan amable. Algo así. Ah, perfecto, perfecto. Ok. Voy a hacer 2 preguntas en este momento. No me mandes audio, no me marques, no nada. ¡Nada! Déjalo, porque cuando tenga las 3 respuestas, ahí es donde me vas a mandar todo en un solo lugar. Boletos para los alameños de la Sierra. ¿Para qué, pinga? Alameños de la Sierra, pinga. ¿Cuándo? Sábado 13 de junio en Plaza Monumental de Playas. Ok. ¿Quiénes llegan? ¡Los alameños, pinga! ¡Ya, por favor! ¡Listo! Ya, contrólate. Contrólate. Viene la primera pregunta de cultura general. Usted ya tiene que estar bien preparado, bien truchilla, bien vivillo, porque viene con todo. ¡Ay, Dios! ¿Qué pasó aquí? ¿Por qué todo esto? Llámonos. Espérame, ¿dónde están? Acá están. Aquí están ya. ¡Listo! Otra vez, fondo redoble. Primer pregunta. ¿Cuál es el río más largo del mundo? 2. ¿Cuál es el país más grande del mundo por su extensión territorial? 3. Ahorita se las digo. ¡Fue horrible! ¡Fue horrible! Regreso con la tercera pregunta a través de la mejor 90.7. Si las anotaste, ahí tenlas. Regresamos.

0: Listo, regreso con la tercera pregunta. Y si tienes las tres, mándamelas en audio. 664-342-4488. 664-342-4488. Listo, ahí va. La tercera pregunta es... ¿En qué continente se encuentra el desierto de Sahara? Ya están las tres preguntas. El primer audio en llegar en este momento. Listo. Y dice más o menos así. ¿Listo?
1: Es el río Nilo. El río Nilo, no, pinga.
0: No voy a decir nada.
1: El río Nilo es el más largo del mundo.
0: Nomás dijiste eso, pero no me dijiste lo que quería.
2: Hola, ¿qué tal, pinga? Muy buenas tardes.
0: Buenas tardes,
2: mi rey. Pues mira, según... El río Amazonas es el más grande del mundo y por su extensión territorial, en la segunda pregunta, es Rusia.
0: Correcto.
2: De allí venimos con el fue horrible, que fue Eugenio Derbez, ¿verdad? Creo que así iría a ser, no sé, a lo mejor. Saluditos para todos.
0: Paisano, ibas bien, ¿eh? Ibas bien. Todo, fíjense, solo por no escuchar y les dije, les voy a dar primero dos preguntas y les doy la tercera pregunta. Ay, paisano, ¿qué voy a hacer contigo? A ver, el que sigue. ¡Vámonos! ¡Échale!
3: El primer audio es... Pues el río Amazonas, es Rusia y es África.
0: ¿Se los doy o no se los doy? ¿Se los doy o no se los doy? ¿Se los doy o no se los doy? Aquí está el ganador, este es el ganador y ahí están las preguntas y es cierto, ¡es cierto!
3: El primer audio es el río Amazonas, es Rusia y es África.
0: Así es, muchas felicidades. ¿Cuál es el río más largo del mundo? Es el Amazonas. ¿Cuál es el país más grande del mundo por extensión territorial? Es Rusia. ¿Y en qué continente se encuentra el desierto del Sahara? Y está en África. ¡Correctísimo, carnalito! ¡Woo, woo, woo, woo! Es más, te voy a poner un punto. ¡Ahí déjalo! No lo toques, ahí déjamelo porque luego te me vas a perder, ¿ok? Luego te me vas a perder. Avanzamos con más música a través de la mejor 90.7.
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0: ¡Ay, contento, mamá! ¡Ay, ganadores!

0: ya, no, chiste viejo, ya, hombre, no pasa nada, papito hermoso. Vamos a continuar con más música a través de La Mejor 90.7 y vámonos al SeaWorld de San Diego. Queda el paquete de SeaWorld San Diego, que va a estar increíble. Tú tienes que estar con nosotros, tienes que divertirte porque vas a conocer todas las atracciones y la música en vivo, que va a estar sensacional, sábados y domingos, del 1 al 17 de mayo, con los mejores artistas latinos en gran ambiente. Además, vas a conocer esto de los animalitos, que está increíble, el Shark Encounter, que va a ser un encuentro con tiburones. Descubre la impresionante especie de tiburones, una especialidad que te va a dejar sin aliento. ¡Ay! Son paquetes familiares, tengo uno ahorita más adelante para que estés bien pendiente. Hacemos una pausa comercial y regresamos, porque tu grito simplemente somos la mejor.
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